¡Madrecita! ¡Madrecita! ¡Vamos, Peñalver! ¡Vamos, Peñalver! Peñalver Castillo se enrumba entonces esta semana, este sábado 17. Voy a mandar un saludo para la gente de Arequipa en La Joya. Nos están escuchando, muchas gracias. La Joya, saludo para la gente de La Joya. Mi amigo José Luis Lima está por allá, está en La Joya. Tiene, dice, la voz del Osito Pardo. Claro, pues es tagneño. Tiene ahí el estilo de Osito Pardo, por supuesto. Ahí está, pero lógicamente que en algo se comparan, ¿no? En lo gordito, no. Ya, a ver qué más dice eso, que dice. ¿No es Dani el vocalista de JB? Ah, por los picotín. Ah, ya, no. Está que te comparan con Dani, el de JP. No lo es. Muy bien, señoras y señores, la voz de Peñalver Castillo está sonando. Gracias a La Joya, Arequipa, muchísimas gracias. Bueno, les estaba mencionando que Peñalver Castillo, ya con esta es la última canción que vamos a presentarles a ustedes. Mañana vamos a estar 6 de la tarde en punto para toda la gran familia peruana que nos acompaña. Reiterar la invitación para estar con toda la gente de Samaiclana, ya en Tacna, la ciudad heroica. La ciudad heroica donde termina nuestra patria, es la tierra que viene a nacer a este genio del requinto, este genio de la música, un muchacho talentoso, un joven talentoso de la música y sobre todo que ha sabido mantenerse durante el tiempo, muchísimos años dentro de la música, con una experiencia tremenda, Peñalver Castillo, para cantar. No solamente él canta, también toca su requinto, compone sus propias canciones y ahí está, todas las canciones que usted escucha, la mayoría de ellas, el 99.9% son composiciones de Peñalver Castillo. Sí, señores. Y se va, le decía, esta semana se va a Samaiclán, va a estar en Samaiclán con el triunfo, mejor dicho, la celebración del triunfo, ahí con el caballero, con el amigo alcalde electo. Ojalá que haga usted muchas obras, señor Jimmy Salazar, trabajar, se ha dicho, el orégano, la alfalfa.

alfalfa, el maíz, la quinoa, la caña de azúcar, algodón, frutales. No, quiero aceituna y quiero orégano, y oreganito también, sería chévere. La, ¿qué más? Ah, la pitahaya también se cultiva allá. La pitahaya, entonces te traes pitahaya, te traes tara y por supuesto naranjita, ¿ya? A ver, anota, anota, Peñalvera, tres cositas. Solamente aceituna, me traes aceituna, me traes oreganito, te dije. ¿Qué más? ¿Qué más? Ah, ya, pitahaya, la tara y una y un par de naranjitas, pe, para probar la naranja de allá de Samaiclán. Sí, por favor, Peñalver, no me decepciones. Me voy, señoras y señores, gracias por aquí. Gracias, nos vamos despidiendo, no nos queda tiempo. Nos reencontramos mañana a 6 de la tarde en Bundo, a 6 de la tarde. Chao, Perú, cuídense mucho. Chao, hasta aquí el especial de Peñalver Castillo.

0: 7 y 30.
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0: 7:59.
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0: 16.
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0: 8 y 29.
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0: 8:59.
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0: 9 y 27.
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0: 9:46

0: las 10 en punto.
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0: 10 y 28.
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0: 10 y 58.
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0: 11 y 28.
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0: 11 y 59.
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0: 12 y 28.
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0: La una en punto.
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0: 51 y 59.
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0: 2 y 29.
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0: y 57.
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0: 23 y 29.
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0: las 4 en punto. Son las 4 en punto.
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0: 4 y 32.
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0: 4 y 58.
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0: Queridos amigos, queridas amigas, ustedes están en la sintonía de su programa Una Cita con Tu Destino, conducido por tu amigo Ángel, el curandero internacional. Gracias, queridos amigos, por dejarme ingresar a cada uno de sus hogares, ya que a través de mis consejos, a través de mis palabras, yo quiero llegar hacia el corazón de cada uno de ustedes. Quiero también agradecer a todas aquellas personas que se están dando cita hasta mi consultorio privado, hasta mi santuario de curaciones. Cantidad de personas que están llegando cargadas de dolor, cargadas de problemas, cargadas de sufrimientos y están encontrando la solución que tanto estaban buscando. Aquí está tu amigo Ángel, el curandero internacional, para poderlos ayudar. Y escuchen siempre este programa. Este programa lleva como título Una Cita con Tu Destino. Y tú no puedes cerrarle la puerta a la verdad. Sí, queridos amigos, es que la verdad es amor. Solamente con la verdad usted va a llegar lejos. Amándote, queriéndote, valorándote, respetándote, conduciéndote por el camino del bien, cuidando tu salud. Sí, la salud es lo más importante. Cuando hay salud, podemos tener de todo. Tú que me estás escuchando, querido amigo, hombre de lucha, hombre de trabajo, hombre de pico y lampa, a usted me dirijo. Con usted hablo. A usted le invito para que venga a visitarme. Pregúntame, ¿cuál es tu problema? ¿No eres feliz en tu hogar? ¿Tu negocio no prospera? ¿Tu chakra no produce? ¿Has perdido el amor de tu vida? ¿Tu mujer te dice que no te ama, que no te quiere? ¿Ha cambiado de la noche a la mañana? ¿Tus hijos no quieren estudiar? ¿Tus hijos están en el vicio del alcohol, en el vicio de las drogas? ¿Ya no quieren estudiar? ¿Tampoco quieren trabajar? ¿Por qué no me visitas? Quizás estás triste, preocupado. Allí en tu casa todo es problemas. En tu hogar no hay comprensión con tu pareja. La gente habla que tu mujer está con otro. Es que la gente es así. A la gente le gusta el cuento, le gusta el chisme. Y no sabes qué hacer. Quizás tienes un hijo que no quiere estudiar porque está metido en el vicio de la droga. Ese hijo te levanta la voz. Ese hijo te levanta la mano. Lloras, rezas, pides, conversas, pero nadie te escucha, nadie te comprende, nadie te dice por qué ese dolor, solamente lo sabes tú. No te lamentes, hermano mío, no le cuentes tus problemas a nadie, porque nadie te va a ayudar. Es que la gente es mala, la gente es envidiosa, la gente es egoísta, la gente es negativa. Hay gente que a veces, en vez de ayudarte, a veces te empeoran tu problema. Pero Dios no abandona a sus hijos. Por eso yo siempre digo, piensa en Dios, hermano mío. Cuando uno tiene fe en Dios, Dios puede convencer a alguien y ese alguien te puede dar trabajo. Por eso, querido amigo, no pierdas las esperanzas, no te des por vencido. Porque Dios puede ablandar el corazón de alguien y puedes conseguir trabajo. Y te pueden pagar bien. Se te pueden abrir las puertas. Puedes tener oportunidades. Entonces, hermano mío, no reniegues contigo mismo. No reniegues con Dios. Lo que es de Dios, de Dios. Lo que es del diablo, del diablo. No envidies a nadie, porque la envidia causa mucho dolor. La envidia hace mucho daño a la humanidad. En este mundo en que vivimos, hay gente mala, hay envidiosos, hay gente negativa. Hay gente que te envidian por tu negocio, te envidian por tu trabajo, por un carro que tienes, por una buena esposa que tienes. Hay gente que te envidia porque eres un hombre que ocupas cargos importantes. Pero ese cargo te ganaste, ese puesto te ganaste a base de esfuerzo, a base de sacrificio, a base de trabajo. Pero te tienen envidia. Es que la gente es así.
1: Cinco.
0: La envidia es de gente mediocre, de gente incapaz. Por eso existe la maldad, por eso existe la brujería. Por eso que muchos pierden la salud y es triste recuperarse. 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Ustedes que están en la sintonía de este su programa, Una Cita con Tu Destino. En esta vida en que vivimos, todos tenemos problemas. Todos a veces lloramos. Todos padecemos el dolor. Aquel que diga que no tiene problemas debe agradecerle a Dios. Y cuidado, que nada es seguro. Usted, señora que me está escuchando, sí, usted, señora ama de casa, que de repente hoy te estás quejando con la mente lleno de recuerdos angustiosos. Te estás quejando porque nada te salió bien, porque todos tus proyectos fracasaron, porque quizás soñaste tener un hogar maravilloso, un hogar feliz, al lado de tu pareja, con tus hijos, con tu familia. Pero sin embargo, la vida te pagó mal. Hoy todo es un fracaso. Por eso yo les digo a todos ustedes siempre que nada es seguro, que nadie tiene la vida comprada. Quizás tu pareja, querida amiga que me estás escuchando, quizás el hombre de tu vida ha cambiado de un momento a otro. Decidió alejarse para siempre. Hoy estás sola, triste, abandonada, llorando. Está totalmente angustiada. No tienes con quién conversar. Estás sola. Miras a un lado, miras al otro lado. Solamente alrededor tuyo están tus hijos. Y quizás tu hijo se ha puesto mal. Y tú te pones a pensar, dices, ¿qué hago? Dios mío, ¿qué hago? No hay dinero para la medicina de mi hijo.

Te falta hasta el apoyo económico. A veces tienes que prestarte el dinero para pagar la luz, para pagar el agua o para la alimentación de tus hijos. Hay momentos que te sientes amargada, querida amiga. Te sientes triste, con lágrimas en los ojos, y te estás envejeciendo. Te estás quedando flaca como un hueso, porque no tienes a nadie quien te ayude. Porque nadie está cerca de ti. Nadie está cerca a tu lado para ayudarte. Porque no tienes una persona quien comparta contigo ese instante de felicidad, un instante de amor, de cariño, de comprensión. Nosotros, queridos hermanos, queridos amigos que están escuchando este programa, nosotros no hemos nacido para estar solos, ni para estar sufriendo. Hemos nacido para compartir la vida con los demás. Hemos nacido para gozar del amor, para sentir ese cariño, esa sensación de ternura de tu pareja. Pero querida amiga, hoy estás sola, triste, llorando. Ya no sufras más. Aquí está tu amigo Ángel, el curandero internacional, para poderte ayudar, para poner punto final a tus sufrimientos. Yo sé que, querida amiga, tú que me estás escuchando, yo sé que tú en el fondo extrañas a tu pareja. Extrañas ese amor que antes lo tenías en tus brazos y ahora ya no lo puedes tener. Extrañas la sonrisa de tu pareja, ¿sí o no? Esa mirada de amor que antes te daba tu pareja. Extrañas las cosas que te hacían reír. En los momentos que te besaba, que te acariciaba, cuando estaba a tu lado, con solo tocar tu piel, te hacía estremecer, te sentías feliz. Todo eso extrañas. Pero ahora estás sola. Pero ahora es el momento de que tú pienses, ¿qué va a ser en tu vida? ¿Qué va a ser de tu vida? Querida amiga, tú que me estás escuchando, ya no te sigas amargando. Ya no te sigas destruyendo más. Porque no vas a ganar absolutamente nada llorando, sufriendo. Porque llorando no se soluciona nada. Así llores. Así le llores a tu pareja. Así le ruegues. Cuando tu pareja decide abandonarte, no va a volver. No va a volver. Le llora, le suplicas. Te ha rebajado. Y nada quiere saber tu pareja. Pero no te preocupes, querida amiga. Por eso escucha este programa y visítame, porque aquí está tu amigo Ángel, tu curandero, tu consejero, tu confidente. Yo voy a hacer que tu pareja vuelva contigo. Sí, visítame. Yo voy a hacer que te extrañe. Sí, que te recuerde, que te desee, que piense, que sueñe, que venga, que vuelva a tu hogar. No te preocupes, tráeme esa foto que tú guardas como recuerdo. Y a través de un amarre, vamos a hacer que vuelva a tu lado totalmente cambiado. Si es posible, humillado. ¡Que te pida perdón! Pero visítame lo más pronto posible. Visítame con fe, con las esperanzas de que vas a encontrar una solución a tus problemas. Y escuchen siempre, queridos amigos, este programa, porque este programa te va a ayudar. Te habla tu amigo Ángel, el curandero internacional. A través de mis conocimientos que yo tengo en este campo del curanderismo, yo me comprometo a ayudarte. Y he creado este programa para que seas un hombre de paz. Escucha este programa y vas a ser un hombre de amor, de éxito. Desde el momento que tú escuches este programa, tu vida va a cambiar para bien. Porque a veces nos engañamos. A veces decimos año nuevo, vida nueva. Estamos pasando un mes, dos meses, tres meses. Estamos igual. Seguimos viviendo una existencia infeliz. Seguimos viviendo una vida llena de maldad, llena de envidias, de traiciones, de incomprensiones. Querido amigo, tal vez usted tenga un buen trabajo, un buen negocio. Pero no falta la envidia, no falta el rencoroso, no falta el mediocre, no falta el incapaz, no falta el que quiere verte siempre en la desgracia. Pero no le hagas caso, amigo oyente.
tú que me estás

0: escuchando. No te lamentes. No te lamentes. No te des por vencido. Preocúpate por ti. Preocúpate por tus hijos. Eso es lo más importante. Preocúpate por tu esposa, por tu familia. Hazte grande, querido amigo. En ti está el porvenir. Yo sé que tú puedes. Sobre todo si eres pobre, no malgastes tu dinero. No digas que eres pobre. No digas que no puedes. No digas que para ti todo se ha acabado. En ti está la esperanza. En ti está el triunfo, el éxito, la felicidad. Yo sé que tú puedes. No te des por vencido, hermano mío. ¿Quieres conversar conmigo? ¿Por qué no me visitas? Yo quiero decirles también a todos ustedes que están escuchando este programa en estos momentos, que toques tu corazón y pregunta tu conciencia, ¿qué haces por ti? ¿Qué haces por tus seres queridos? ¿No te das cuenta que cada día la vida te castiga? ¿No te das cuenta que a tu alrededor hay un familiar enfermo que necesita una salvación, que necesita ayuda, que necesita medicina? Tú que tienes plata, tú que tienes dinero, ¿por qué eres tan egoísta, hermano mío? ¿Por qué no escuchas el clamor de ese enfermo? Querido amigo, nadie está libre de una desgracia. Nada es seguro. Nunca digas, a mí nada malo me va a pasar. Tú que me escuchas en estos momentos, de repente sufres con alguna enfermedad, o sufres con aquellos ataques epilépticos, o te estás quedando ciego, o no puedes caminar, te estás quedando paralítico, quizás estás desahuciado por la ciencia médica. A lo mejor esa enfermedad no es natural. De repente eres víctima del daño, de la brujería, del hechizo. Pero desde el momento que usted llegue a mi santuario de curaciones, a mi altar mayor, usted con sus propios ojos que Dios le ha dado, usted va a ver el daño. Usted va a ver la brujería que te han hecho tus enemigos. Yo te voy a curar aquel daño, aquella brujería que te han hecho tus enemigos. Conversa personalmente conmigo. Voy a limpiar ese cuerpo salado que tienes. Voy a hacerte un florecimiento. Voy a levantar tu suerte. Te devuelvo la felicidad. Pregúntame por qué tu pareja ha cambiado. Yo te digo si te engaña, con quién te engaña, cómo la conoció, dónde fue ese encuentro. A través de las cartas del tarot, a través de las hojas de la coca, sale todita la verdad. Así llores, solamente te digo la verdad. 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
1: 5 y 29.
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13: 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Nosotros le ofrecemos esta asesoría para que usted no caiga en error de consumir un producto que esté de repente ayudando a desinflamar y consumir otro producto que lo vuelva a inflamar. Entonces estamos cometiendo un error. Con una mano estamos desinflamando y con la otra mano estamos inflamando todo aquello que estamos haciendo en nuestro cuerpo. Entonces no estamos viendo la mejoría. Vemos pequeña mejoría, nos estamos maltratando. Entonces no estamos avanzando. Es como dar un paso adelante y un paso atrás. 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

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Esto va de la mano con una limpieza de sangre. Ojo, no solamente es aplicarse las gotitas y a su vez tomar lo que es una vitamina. Si nosotros solamente nos aplicamos las gotitas, vamos a ver si mejoría, pero sería ideal que usted lleve un tratamiento completo para que así internamente usted fortifique y fortalezca lo que es el nervio ocular y mejore la circulación sanguínea, y externamente neutralizar y no permitir que siga avanzando lo que es el problema de la parte externa o la parte blanca del ojo, que es la esclerótica, que muchas veces ya se ve a simple vista lo que es la carnosidad. 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Gracias porque están escuchando radio. Entonces eso también nos está indicando que tenemos una buena sintonía por esas localidades. Entonces los invitamos a que usted pueda iniciar lo que son los tratamientos alternativos. Si usted está sufriendo de falta de memoria, lagunas mentales, problemas de concentración, contamos ya con la vitamina. Esta vitamina que usted ya lo conoce, el Guatú Seisao, es un producto que va a ayudar, es un reconstituyente cerebral que va a fortificar y fortalecer lo que es el cerebro y la vista, mejorar la memoria y prevenir otras enfermedades como bien ser el Alzheimer, el Parkinson o problemas cardiovasculares. ¿Por qué? Porque mejora la circulación sanguínea. Hoy en día también necesitamos hablar de este clima que está variado. Muchas personas hacen ese cambio brusco de temperatura. Están en la cocina y pasan al frío. Están en su casa encerrados y salen de frente al aire. Entonces, estos cambios bruscos o de repente están muy abrigados y entran en una zona fría, es demasiado el cambio brusco de temperatura. De repente en esos espacios donde hay aire acondicionado, ¿cierto? Venimos de todo el calor y nos pasa un aire frío. Y eso, a pesar de no estar mucho tiempo, puede ir lastimando nuestras vías respiratorias. Entonces, esta es la época ideal, antes de que inicie el crudo invierno. Estamos en esta época, nosotros podemos limpiar las vías respiratorias, purificar nuestros pulmones y fortalecer esos pulmones para evitar lo que viene a ser un asma, un bronquios, una bronquitis, una amigdalitis, una faringitis o aquellas personas que ahorita en este momento tienen esta gripe común. ¿Por qué? Porque están bajos en defensas, porque no han hecho una limpieza de las vías respiratorias, porque muchas veces tenemos una tos seca constante, pero como no nos duele, no le damos importancia. ¿Cuándo le vamos a dar importancia? Cuando llegue el frío, porque no va a poder respirar, porque va a haber una molestia con una tos más fuerte o como si tuviese una flema pegajosa difícil de expulsar. Entonces es la época ideal para poder iniciar este tipo de tratamientos con productos naturales tradicionales chinos. Siempre se les va a invitar a que usted visite a su médico de confianza, su centro de salud más cercano. No deje pasar siempre las evaluaciones gratuitas que tienen diferentes centros médicos. 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Claro, el asma es un caso complicado. ¿Por qué? ¿Por qué llegamos al momento del asma? Porque primero tenemos gripe, tos, gripe, se curan, supuestamente se curan, otra vez empieza el resfrío, empieza tos, tos con flema, vuelve a pasar un poco ligeramente estos síntomas. Y en este tiempo ya pasó un mes, dos meses. En el tercer mes, cuarto mes, que sigue así,
se vuelve a resfriar, vuelve a tener tos, vuelve. Entonces, ¿qué estás haciendo? Estás creando una resistencia al medicamento que estás consumiendo y no te estás curando al 100%. Entonces, ¿qué llega? Es unos bronquios mal curados y llegamos al asma. Y muchas veces decimos, ¿por qué? ¿Por qué? Porque nosotros mismos nos estamos descuidando. Porque cuando en el cuerpo ingresa este tipo de virus o bacterias, es porque estamos bajos en defensas. Es la época ideal de poder hacer una limpieza de eliminación de parásitos, amebas, oxívoros y poder consumir lo que son las vitaminas. 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Y hay muchas personas que dan fe y testimonio. Un saludo a aquellas personas que ya se han curado y dicen, ya desde mucho tiempo ya no me transpira la espalda, yo no tengo esa tos constante, ya estoy muy bien, puedo descansar tranquilo. Sentía que roncaba, que me agitaba, que no podía dormir porque tenía miedo, miedo a poder dormir, no poderme despertar. Entonces, ese temor usted lo va a perder. ¿Por qué? Porque va a iniciar este tratamiento con productos naturales tradicionales chinos, llevando la garantía, un producto con garantía, un producto original que cuenta con su código de barra, su fecha de vencimiento y lo más importante, su registro sanitario. Y lo más importante también es la asesoría con la persona profesional, que le vamos a dar lo que es el tratamiento como debe de ser según los síntomas que usted esté padeciendo. Contamos con los tratamientos tradicionalmente recomendados como terapia alternativa para el tratamiento de la tos aguda, tos crónica con flema cargada y respiración silbante, ayudando a expectorar la flema amarilla. También contamos con los tratamientos para eliminar las flemas difíciles de expulsar, flema bronquial, blanca o verde, con picazón de garganta y respiración silbante. Usted necesita iniciar lo que es un tratamiento. Ya ve estos pequeños síntomas, no espere que se complique. Niños, jóvenes, adultos, personas de la tercera edad están sufriendo con este tipo de resfríos y muchas veces le estamos echando la culpa a las vacunas después de la época de COVID. Pero no solamente es eso, sino también es un pequeño descuido en nuestra alimentación. Entonces, siempre se le ha recomendado poder eliminar de su dieta las frituras, evitar lo que viene a ser las comidas frías, heladas. Usted siempre se le va a recomendar consumir aguas tibias de 2 a 3 litros al día, que va a ayudar a oxigenar su cuerpo, purificar la sangre, va a ayudar a que exista esta osmiosis, que va a ayudar a la regeneración de la célula. Esta célula la necesita para ayudar a restablecer su organismo. Necesitamos mantener el equilibrio. ¿Qué más que mantener el equilibrio? Con una limpieza y purificación de las vías respiratorias y dándole lo que es una vitamina. Esta vitamina va a poder ayudar a fortificar y fortalecer y aún así haga frío. Usted no va a sentir la molestia porque su cuerpo físico va a restablecerse, va a regenerar y va a fortificar. Contamos con los tratamientos para el asma, bronquitis crónica, teniendo como síntomas la tos crónica, agitación constante, cansancio, sudoraciones nocturnas, flema pegajosa, difícil de expulsar, boca seca y pérdida del apetito. Muchas veces, ¿por qué? Porque ya la garganta arde, porque ya la garganta molesta. Y eso es lo que está pasando en muchas veces en los niños. Y dicen, ¿por qué no quiere comer? Y el niño no avisa cuando ya tiene la tos. Solamente avisa cuando ya no puede o empieza la fiebre, ¿cierto? Porque ya se da a conocer lo que es el virus, se da a conocer lo que es la bacteria. Entonces, no esperes de que tu niño, siempre préstale la atención a sus ojitos, los ojitos hundidos, ojerosos, como si no hubiera dormido nada. Y a veces nosotros decimos, ay, no ha descansado bien, debe ser eso. No, muchas veces ya nos está anunciando una gripe, una tos, y estos resfríos que a veces cuando ya nos damos cuenta ya están complicados, ya está haciendo fiebre. Ya tiene un problema viral, necesita tratar con antibióticos. No esperemos esos momentos y muchas veces que nos haga correr de emergencia, que porque muchas veces esta tos se vuelve asfixiante y no puede respirar, o es tan doloroso escucharlos toser a las personas cuando no pueden expulsar, o ese silbido en el pecho. Tengan mucho cuidado
porque depende de nosotros este tipo de enfermedades broncorrespiratorias. En muchos casos sí vienen a ser descuidos. En otros casos muchas veces es porque nosotros mismos no podemos hacer mucho con el ambiente donde trabajamos, pero sí podemos prevenir. ¿Cómo? Fortificando y subiendo las defensas de nuestro organismo. 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Tenemos los tratamientos para poder iniciar lo que viene a ser este tipo de problemas con los aquellas personas que han tenido tuberculosis o tienen una secuela, ¿cierto? Hay personas que han sufrido con el problema del COVID y todavía no sienten que sus pulmones estén cumpliendo bien al 100% la cabalidad de su funcionamiento, al 100%. Entonces, y empiezan a tener, han tenido lo que viene a ser la fiebre, irritación, dolor en el pecho. Han empezado con lo que es la sudoración espontánea, sudoraciones nocturnas, tienen este tipo de problema, o también ha empezado con lo que es la flema y la tos pegajosa, o elimina sangrado con la flema. Hay que tener mucho cuidado porque ya esos son síntomas un poco más graves, pero porque estamos esperando que la enfermedad se complique. Siempre, siempre visite su centro médico más cercano. No espere que la enfermedad avance. Muchas veces nosotros estamos dando lo que son los tratamientos preventivos ya en el momento de la enfermedad, y también estamos dando tratamientos paralelos. ¿Cuáles son los tratamientos paralelos? Cuando usted ya está llevando tratamiento químico, está llevando un tratamiento químico y a su vez nosotros le ayudamos con producto natural. ¿Por qué es necesario tratar con producto natural? Porque vamos a ayudar a que su cuerpo físico ayude a la regeneración, y el producto químico va a ayudar a matar lo que es la bacteria, el virus, ¿cierto? Pero es necesario poder tratar la enfermedad antes, es importante, es la época, estamos en la época de poder evitar este crudo invierno, este frío invierno, que sí, ya se siente un poco el frío, y eso que todavía no estamos en la época ideal, ya está cambiando el clima, ya está haciendo frío helado, corre un viento helado. Tenga mucho cuidado, siempre abríguese y evite los cambios bruscos de temperatura. Consuma de 2 a 3 litros de agua al día. Olvídese de estar consumiendo agua helada cuando tenemos mucha sed, porque estamos maltratando las vías respiratorias. Estamos bajando las defensas de nuestro organismo. 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
2: ¡Cinco y 59!
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Hola, hola, hola, hola, hola, hola. ¿Cómo están, amigos oyentes de Radio Fama Sur? De ustedes, muy buenos días. ¿Cómo están, hermanos del campo? ¿Cómo están de las regiones de Tacna y Moquegua? Un saludo cordial a la distancia a cada uno de ustedes. Un abrazo fuerte, fuerte, fuerte a ti, hermano, que ya estás escuchando la radio, ya alistándote para tu centro de trabajo. Otros ya salieron a trabajar, otros ya madrugaron, sí, especialmente los hermanos que se dedican al ordeño. Claro, los que ordeñan se levantan 2:30 a.m. Otros hermanos ya regresaron después de haber realizado el riego en la medianoche, en la madrugada. Bueno, yo siempre he dicho, el peruano es chamba. La gran mayoría de los peruanos somos trabajo, somos esfuerzo, no esperamos de nadie y ahí estamos trabajando por nuestro hogar, por nuestro Perú. Claro, bien, bien. Bueno, hoy vamos a tener una entrevista amplia con el actual alcalde, el ingeniero Rafael Vega Paniagua, actual alcalde de Candarave. Vamos a conversar con él sobre su gestión, sobre los preparativos para la entrega también de su gestión al nuevo alcalde electo en Candarave. ¿Ya? También por ahí me han informado que habrían traído como 500 golondrinos allá a Candarave. Es la información que ya hace días me habían escrito, que habrían llegado golondrinos, pero nadie hizo la denuncia. Tampoco nosotros hemos sabido. Otro tema que también es muy importante es sobre el fenómeno del Niño, sobre la Dana, que ya está azotando con fuerza en Argentina. Hay ríos que se han incrementado 5 o 6 veces de lo normal. Hay preocupación argentina. En Chile, la semana pasada, en Santiago,

autoridades municipales salientes deben preocuparse. La presidenta Keiko ha declarado de emergencia gran parte de las regiones. Tacna, Moquegua, Arequipa, Puno, Cusco están dentro de la declaratoria de emergencia, mis hermanos. Los alcaldes tienen que actuar en tema de emergencia, no otros temas, ¿eh? Inviertan, actúen, porque el gobierno central también está trabajando, ya que los exgobernantes no han hecho nada en prevención a la niña que se aproxima. El actual gobierno, con 2 meses y pico, está haciendo todo lo posible. Y encima la delincuencia. Me da mucho gusto que se esté expulsando a la delincuencia de extranjeros. Ese comando unificado entre la policía y la Fuerza Armada están actuando, están dando golpe duro. No son 1, 5, 10 delincuentes, son miles de delincuentes que han ingresado al Perú, extranjeros. Entonces ahí la policía con la Fuerza Armada están actuando con fuerza, con dureza. Pese que un sector del Congreso de la República se opone a dar facultades en el tema de seguridad. Se opone, muchas cosas han recortado. Peor, se oponen también en otorgar facultades sobre este tema del niño. Yo no entiendo eso, señora, la verdad. Yo no entiendo. El daño no le hacen a Keiko Fujimori, a sus ministros. El daño le están haciendo a nosotros los peruanos. A nosotros, mis hermanos. Un Estado totalmente desordenado. ¿Usted ha visto cuando el ministro va a los hospitales? ¿Cómo las máquinas, que es tan importante para nosotros, malogrados, obsoletos, sin mantenimiento? ¿Cómo la gran mayoría de médicos no van a atender? ¿Están más en su consultorio privado? ¿No? Y ahí cuesta, pues, para ir a hacerse atender. Y ellos ahí están, pero en el hospital, en el seguro, abandonado a su suerte, solo te dicen, te espero en mi consultorio. Y ahí cuesta 4 o 5 veces más el costo. Hay que reformar el Estado, hay que reformar, y se quiere leyes claras, pero un sector del Congreso no quiere. Yo la verdad, no quiere. Ya reitero, el daño no es a Keiko, a su ministro, es a nosotros. Nosotros, mis hermanos. Ojalá estos, especialmente los amigos congresistas, diputados, senadores de Juntos por el Perú. Ya acabó la campaña. Ahora hay que trabajar, empujar por el Perú. Claro, hagan su labor de fiscalización, vayan a los hospitales, vayan a los centros educativos, vayan, fiscalicen, denuncien y algo malo, pero no sale. Ahí están en el Congreso obstaculizando, ahí oponiéndose a todo. Salgan, visiten a los gobiernos regionales, los gobiernos municipales, vayan ahí, pero no van. Bueno, y ganan bien, cobran bien, buenos asesores, con buenos sueldos. Bueno, ojalá algún día esto realmente se cambie. Y para eso se quiere facultades, para hacer cambios radicales por el bien del Perú. Bueno, nos vamos a ir a Moquegua. La electa alcaldesa para Moquegua en Torata, Arla Flor Cruz, dijo, lo único que quiero trabajar
por el distrito.

0: y tú trata cambiarle la cara y por supuesto se va a fiscalizar. El Torito está con las horas contadas, ¿eh? Vamos con lo que dice la alcaldesa de Torata, Moquegua.
1: Calificada de diferentes maneras a través
0: Le hicieron guerra sucia
1: a
0: Elia
1: inclusive algunas
0: Flora.
1: emisoras se han prestado, ¿no?, para poder compartir bastante información que no era cierta. Hasta han hecho creer de que mi candidatura se había caído, dándome calificativos que no eran ciertos. Uno, va a ser una oportunidad, hermanos y hermanas de Torata, que quizás algunos tengan ese pensamiento de mí en demostrarles que yo no soy así. Ustedes me van a conocer de aquí en adelante quién es verdaderamente Arla Noelia Flor Cruz. Siempre he sido una persona muy respetuosa y en esta oportunidad yo les pido así de corazón ya que dejemos de lado yo por mi parte como su alcaldesa. Después de tantas humillaciones, insultos, lo digo acá públicamente a todos ustedes, los disculpo. Los disculpo de corazón a cada uno de ustedes. Cuántas veces me han insultado, me han dado calificativos y la verdad yo acá lo único que quiero hacer es trabajar por ver progresar, ver mejorar mi distrito de Torata, nuestro distrito de Torata. Es que así también llamo a la unidad. He sido pues insultada, calificada de diferentes maneras a través de la inteligencia artificial. Inclusive algunas emisoras se han prestado, ¿no?, para poder compartir bastante información que no era cierta. Hasta han hecho creer de que mi candidatura se había caído, dándome calificativos que no eran ciertos. Uno, va a ser una oportunidad, hermanos y hermanas de Torata, que quizás algunos tengan ese pensamiento de mí en demostrarles que yo no soy así. Ustedes me van a conocer de aquí en adelante quién es verdaderamente Arla Noelia Flor Cruz. Siempre he sido una persona muy respetuosa y en esta oportunidad yo les pido así de corazón ya que dejemos de lado yo por mi parte como su alcaldesa. Después de tantas humillaciones, insultos, lo digo acá públicamente a todos ustedes, los disculpo. Los disculpo de corazón a cada uno de ustedes. Cuántas veces me han insultado, me han dado calificativos y la verdad yo acá lo único que quiero hacer es trabajar por ver progresar, ver mejorar mi distrito de Torata, nuestro distrito de Torata.
0: Bien, ahí está Elia Arla Flor Cruz, actual ya electa alcaldesa allá en Torata. Elvis Córdoba, que quería ser alcalde provincial, no pasó nada. No pasó nada con el ingeniero Elvis Córdoba, quien se mareó con el cargo de alcalde. Sí, se ha mareado Elvis. Parece que le quedó demasiado grande el cargo de alcalde allá en Torata, Moquegua. Y la verdad, no estuvo en la talla pues, que se quiso, que quiso Moque Torata. Torata es un distrito millonario, ¿eh? ¿Verdad? Es un distrito millonario. Sí. Sí, señores. Bien. Bien. A ver, ¿qué más tenemos por acá? El, ¿cómo se llama? Alcalde electo de Jorge Basadre. El ingeniero Beto Parihuana, la verdad, le ha presentado un documento a la Municipalidad Provincial de Jorge Basadre. Le ha presentado un documento para que realmente se abstenga, ¿no? De a última hora ejecutar o usar presupuesto del próximo año. Ha hecho un llamado a don Julio Dávalos para que realmente no haga, ¿no? No haga, y menos esté dando contratos a última hora. Entonces ha hecho llamado de no tocar presupuestos que están ya comprometidos para el próximo año. Entregar a terceros y esto va a perjudicar, va a chocar también con la gente que va a necesitar trabajar directamente por la administración directa de la municipalidad. Has hecho llamado ya y hay una relación, ¿no? De obras que se está entregando a terceros, ¿ya? A terceros. Entonces, ha hecho llamado, le envié una carta a don Julio para que realmente se abstenga de hacer lo que realmente no se debe hacer, porque ya don Julio, lo que tiene que hacer la gestión de don Julio es alistar, preparar la entrega de cargo que ya en el mes de diciembre se tiene que entregar. Entonces, ahí hay que abocarse, ¿no? Y culminar, ¿no? Las obras que realmente están en camino. Por ejemplo, me dicen en Mirabe, el Palacio Municipal de Mirabe está con avance de 20%. Está muy lento el avance, me dicen en Mirabe. Está retrasada esa obra. Entonces, ahí hay que meterle puncho en Julio. Tratar de culminar esa obra en su gestión allá en Mirabe. Y así hay obras que están retrasadas. Ahí hay que meterle fuerza, pero abrir otras obras, entregar a tercero, creo que ya es demasiado tarde. Hacemos el llamado, lo que realmente está solicitando el alcalde electo, don el ingeniero Beto Parihuana. Y hablando de Beto, ellos el día, este sábado 17, tienen un compartir con los hermanos de la provincia Jorge Basadre. Este sábado 17 de octubre, ¿ya? Esto va a ser a partir de las 5 de la tarde en Villa Locumba. Ya está invitando a todos los hermanos de Ite, Locumba y La Valla, Sitana, a un compartir de confraternidad, unidad de los hermanos de Jorge Basadre. ¿Ya? Esto está programado para este sábado. Este sábado. Bien, sigue la policía dando golpes a la delincuencia. Vamos con la nota.
2: Cayó alias Chapo Guzmán de la Favela. En un operativo conjunto entre el Ejército y la Policía Nacional del Perú, se logró la captura de alias el Chapo Guzmán. Este sujeto sería un prontuariado delincuente que registra un amplio historial delictivo. Al momento de la intervención, alias Chapo Guzmán intentó darse a la fuga, oponiendo resistencia. Además de haber presentado un DNI con una identidad falsa para intentar ocultar su verdadera identificación.
3: ¡Aléjense!
2: Alias Chapo Guzmán contaba con requisitoria vigente por robo agravado y receptación agravada para internamiento al penal de Chincha.
4: ¡Está bien! ¡El señor ha dado otra identidad! ¡Es un territorial! ¡Quiero que entiendan ustedes eso!
3: ¡Está bien!
2: La Policía Nacional del Perú continúa firme en su lucha frontal contra la delincuencia y la criminalidad organizada.
0: Bueno, vemos a diario, golpe contra la delincuencia. Y es una difícil labor de la policía unificada con la Fuerza Armada. No son 5, 10, 20, 50 delincuentes. Son más de 1,000 delincuentes, especialmente extranjeros. ¿Ah? PPK, Vizcarra, les abrieron las puertas, pues, a ellos. Claro. Entonces, son miles, hermanos. Y para ellos, el Estado quiere unas leyes directas para allá, para avanzar más rápido. Pero hay un sector del Congreso que no quiere. No quiere. Entonces, la presidenta ha dicho, no importa, voy a siguiendo la lucha para capturarlo, no importa, lento, lo que puedo hacer con leyes especiales en 30 días, y si no me dan, tendré que hacerle un año, dos años, porque no le quiere dar, pues, un grupo del Congreso. en el Senado, han saboteado un enfrentamiento total. ¿Quién sufre? Esos hermanos que mueren acribillados, esos hermanos que mueren a diario en manos de la delincuencia. Yo, la verdad, yo no entiendo el compartir de unos hermanos diputados, senadores. Dejen la ideología a un lado, dejen la rencilla política a un lado, dejen el resentimiento a un lado. Piensen en el Perú, piensen en esos hermanos que han votado por ustedes. ¿Ya? Que han votado por ustedes. Piensen en el Perú. No piensen en la venganza política. Eso hace daño, mis hermanos. Correcto. Eso hace daño. La delincuencia ha avanzado enormemente, mis hermanos. ¿Verdad? ¿Verdad? Bien, bien. Bueno, nos llega unos videos de Santiago de Chile. Fuertes tornados afectan al centro de Santiago de Chile.
5: Y eso no fue todo. Fuertes tormentas eléctricas. Increíble. Increíble.
0: Sí, en Santiago.
5: Un tornado en pleno Santiago de Chile. Miren estas imágenes. Esta tarde, cerca de las 4:30, un violento remolino sorprendió a Estación Central, levantando parte del techo del Terminal Sur y haciendo volar las planchas por los aires. Y eso no fue todo. Fuertes tormentas eléctricas, granizos y calles inundadas afectaron distintas comunas de Santiago Meteorología. Investiga si se trató de un tornado o categoría EF0. ¿Había... increíble? Un tornado en pleno...
0: Bien, en Santiago, en pleno corazón, tornado, vientos, granizada, miren Santiago. Veo aquí los videos. La verdad, hermanos, está cerca o es el comienzo de la gran final de este mundo, de este planeta. Por eso, a portarse bien, mis hermanos. Nunca es tarde para arrepentirse. Pero hay hermanos que no creen. Siguen por un mal camino, siguen por el camino equivocado, ¿no? Como es la delincuencia que avanza, ahora matan sin asco. Ladrones de saco y corbata que nos siguen robando. Enfrentamiento, peleas, intereses políticos entre peruanos. Odio. Venganza de unos seres humanos. Eso tiene que acabar, mis hermanos. Está cerca, nos están avisando en el Perú todavía. Todavía no llega, pero va a llegar. Está planificado. Se decía para a fines de noviembre. Parece que va a ser los primeros días de noviembre. Estar preparado, mis hermanos. ¿Verdad? Se vienen grandes cambios. Y solamente nos queda pedirle misericordia a nuestro Señor. Bien, nos vamos a ir a la pausa. Pero también les recuerdo que este viernes 16 de octubre, Juanito Paria y todo y la valla va a compartir de confraternidad. Sí, este viernes 16 en Mirabe, en la plaza histórica de Miramiller. Esa placita que tantos recuerdos me trae de mi juventud, mi niñez. ¿Ah? Va a ser motivo para que se encuentren todos los hermanos de Ilavaya, anexos, este viernes 16, a partir de las 5 de la tarde. Juanito Paria los espera. Ahí va a llegar el genio del requinto, más recargado que nunca, con un marco completo, con sus sexy bailarinas. Este viernes, ahí va a estar Peñarol Castillo. Y el día, y también va a estar, por supuesto, los rituales de la cumbia, va a estar la orquesta que también va a bajar de Cambaya, sí, de Cambaya, se viene la orquesta Tierra Santa de Cambaya.
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0: Ahí está Peñalver.
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0: Los rituales de la cumbia, parte de Rivales Corazón, ¿eh?
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0: Hasta con lo mejor de la cumbia, por supuesto, variada para este viernes 16 en el sector de Miravel. Ahí está Tierra Santa.

Bueno, ya sabes, entonces, el día viernes 16 en Mirabe, Juanito Paria los espera, tu alcalde electo, 2027-2030. Y el día sábado es en el sector de Locumba, ahí los espera el ingeniero Beto Marihuana. El día sábado también 17 en Inclán, en el estadio de Sama Grande, ahí también va a llegar Peñalver Castillo a su tierra Coruca. Él es de Coruca, pero de niño se fue a Lima. Claro. Él va a estar en allá en el centro.

0: Bueno, entonces, Peñalver, el día viernes está en Mirabe, el sábado va a estar en Inclán, en el Estadio Sama Grande. Ya, gracias al alcalde electo de Inclán, al ingeniero Jimmy Salazar, y también hay otra orquesta, otro grupo que viene desde Juliacapuno, ya el sábado. Ahí va a estar Peñalver Castillo, después de mucho tiempo recargado con un marco impresionante, va a estar en su tierra, en su valle de Inclán. El de muy jovencito se fue a la capital, ha hecho su trayectoria musical a diferentes partes del Perú. Este sábado, en Inclán, Inclán se prepara para recibir a su hijo predilecto, a su paisano, a su paisa, Peñalver Castillo, el genio del requinto, en Inclán, este sábado 17. Me voy a la pausa, venimos ya con el alcalde de Candarave.
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0: Bien, amigos oyentes de Radio Fama Sur, vamos a continuar con las informaciones. 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Bien, ahora sí. A esta hora de la mañana nos vamos a ir hasta la bella provincia de Candarave. Estamos con su alcalde, el ingeniero Rafael Vega Paniagua. Ingeniero, muy buenos días.
1: Muy buenos días, estimado Hugo. Gusto de saludarlo. Aquí estamos en Candarave, un día bastante soleado. Trabajando, retomando las funciones de alcalde, ya es de manera formal, a partir del 5 de octubre. Estamos a la orden.
0: Bueno, la verdad que, como usted lo ha dicho, ya ha retomado ya sus actividades como alcalde, y cuáles son las primeras acciones que usted ha emprendido por el bien de Candarave, su distrito. Lo escuchamos, ingeniero Rafael Vega Paniagua.
1: Nosotros ya hemos dado un giro a la gestión, de manera que estamos trabajando en función a concretar lo que venimos trabajando y también dejando en orden la casa, toda vez que tenemos que ser responsables en entregar en esta gestión, a la gestión que ingrese, ¿no? De la manera más correcta. Queremos entregar una municipalidad en azul, que todas las cuentas estén en orden, que todos los proyectos estén con toda la documentación requerida, de manera que la próxima autoridad que ingrese tenga todo encaminado ya para darle continuidad al trabajo de los servicios que viene dando la municipalidad. Y creo que esa es la gran diferencia respecto a mis antecesores, ¿no? Porque generalmente lo que se hace es dejar todo todo inconcluso, todo desordenado, con la finalidad de que el que va a entrar no pueda hacer las cosas como corresponden, ¿no? Y poniendo ahí una serie de trabas. Yo creo que ese no es nuestro sentir. Nuestro sentir es siempre pensando en Candarave. Creo que Dios y el pueblo pone a las autoridades, en ese orden los políticos tenemos que respetar. En ese sentido, nosotros lo tomamos así, de manera que, de manera muy responsable, nosotros estamos trabajando en estos momentos, todo ya, la documentación, todo lo que se tiene que hacer, los proyectos que tienen que terminar, y arreglando más que nada para darle ya la posta al próximo alcalde que tiene que trabajar por nuestra provincia, estimado Hugo.
0: Una de las obras emblemáticas allá en Candarave es el Palacio Municipal. Candarave necesitaba su Palacio Municipal como tiene que ser. ¿Cuál es el avance y cuándo se va a culminar este Palacio Municipal en Candarave, alcalde?
1: Tenemos previsto la inauguración en el mes de noviembre, el Palacio Municipal. O sea, la primera semana, la segunda, estamos haciendo las coordinaciones pertinentes. Solamente ya están haciendo los acabados, los retoques a esa importante estructura, pero en noviembre inauguramos sí o sí, porque sí inauguramos. Entonces estamos haciendo los últimos detalles de esa importante obra. Tenemos que hacer luego la liquidación. Y creo que todas nuestras obras que hacemos tenemos que entregar en regla, ¿no? Estamos cerrando ese proyecto, vamos a inaugurarlo y también vamos a inaugurar una infraestructura que venimos dando los últimos toques también en el distrito de Curibaya, ya para entregarte en la próxima gestión. Y del mismo modo también estamos finiquitando los procesos de licitación que venían desarrollándose en la importante infraestructura de riego para el sector Mullini, Totora, Cayeraco y Tijirata. Entonces esas horas vamos a dejar iniciado, pero también con el presupuesto que amerita para que la próxima gestión le dé continuidad a esas obras, ¿no? Del mismo modo también hay muchos expedientes técnicos que están listos para ejecutarse en los distritos de Camilaca, en Cairani, para Guanuara, básicamente, ¿no? Y esos estudios vamos a dejarlos también ahí para que se le dé continuidad. Estamos armando una exposición bien, bien estructurada para darles a conocer a la próxima gestión, para que se empape todos los temas grandes que estamos trabajando, para que le dé continuidad, ¿no? Y bueno, será la voluntad de ellos de darle continuidad o no, pero nosotros vamos a cumplir con eso.
0: Bueno, y la verdad, con la experiencia, el conocimiento que tiene usted, pues imagino que todo eso se va en orden, en regla, y para que continúe el desarrollo de Candarave. Usted es un candarabeño, quiere a su tierra demostrado, pero como usted le dijo, a veces la voluntad del pueblo se respeta, ojalá no se hayan equivocado, mañana más tarde ya no estén llorando, no estén preocupados, porque al final ellos mismos han decidido. Y también hay una nota que usted ha hecho una gestión también sobre unos puestos de trabajo ante el Estado. Cuéntenos sobre ese tema, alcalde.
1: Sí, en nuestra gestión, estimado Hugo, nosotros hemos logrado traer recursos del gobierno central para diferentes proyectos del programa Yankasum, por ejemplo, para crear empleo temporal. Hemos hecho un cuadro comparativo, por ejemplo, nosotros, de todas las gestiones, ¿no? Donde prácticamente se han gestionado, han llegado a gestionar hasta cinco proyectos, ¿no? Para lograr financiar cinco proyectos para crear empleo. Pero es el récord que se ha batido históricamente, ¿no? Pero nosotros en nuestra gestión hemos logrado tener 14 intervenciones en todos los poblados, ¿no? Del Distrito Capital de Candarave, han sido beneficiados con este programa. Y yo, de verdad, con mucha satisfacción también les digo que ya prácticamente vamos a tener dos proyectos más, ¿no? Hemos suscrito el convenio con el programa Yancasu. De esta manera también vamos a poder beneficiar ahora a nuestros hermanos de Candarave Capital para que puedan trabajar en estas obras de mantenimiento y de alguna u otra manera también beneficiarse con un empleo temporal que les permita tener un pequeño ingreso, del mismo modo también dar solución al problema que hay, ¿no? Hay que resolver, hay los caminos de herradura que básicamente se tienen, ¿no? De acceso a los predios y todo un tema ahí que hay que dar solución. Entonces, yo creo que nuestra gestión se ha caracterizado por gestionar, nuestra gestión se ha caracterizado por traer recursos y proyectos a nuestra provincia para generar trabajo. Y eso ha sido lo más fundamental, creo que, de toda nuestra gestión. Si nosotros, por ejemplo, analizamos en estos momentos nomás, por ejemplo, para el tema del Corredor 42, la carretera Candarave Binacional y otros tramos, en estos momentos se viene gestionando la contratación de más de 300 personas que van a trabajar en esa importante obra que ha sido gestión nuestra. O sea, empleo 300 personas en esa obra. En el proyecto de, por ejemplo, 7 secciones Santa Cruz, una infraestructura de riego de más de 34 millones de soles, vienen trabajando más de 100 personas. En el proyecto Agua y Desagüe, que actualmente también viene ejecutándose en Santa Cruz, vienen trabajando aproximadamente 40 personas. Entonces, sí, y en el Palacio Municipal se sigue trabajando también aproximadamente ahorita con más de 40, 45 personas, ¿no? Si hacemos una sumatoria, ¿no?, de todos, son más de 500 personas que vienen trabajando en estos momentos en Candarave, ¿no? Gracias a la gestión que hace el alcalde. Porque si tenemos un alcalde que no trabaja, que no gestiona, no hay empleo, ¿no? Pero nosotros en ese sentido, estimado Hugo, hemos tenido bastante, se podría decir, bastante voluntad, ¿no?, de querer trabajar y hemos sido conscientes, ¿no?, que si nosotros vamos a quedar sentados en la municipalidad no vamos a poder lograr tener el empleo. Más de 500 personas vienen trabajando en estos momentos, ¿no?, y en los proyectos gestionados por la municipalidad, ¿no?, y también que viene ejecutando la Municipalidad Provincial de Candarave. Y creo que es la mejor carta de presentación que podamos tener nosotros en el tema de empleo, ¿no?, en empleo. Y creo que no solamente deben tener empleo las personas que perciben por el régimen de construcción civil, ¿no?, la cual estamos comentando en estos momentos, ¿no?, pero también hay personas, por ejemplo, personas con discapacidad, adultos mayores, las mujeres, ¿no?, que también desean tener un ingreso. Y estos proyectos que nosotros venimos gestionando, ¿no?, a través del programa Yancasu, es para ellos, ¿no?, y venimos trabajando. Hemos terminado hace poco uno en Talaca, recientemente, hace unos días atrás, y empezamos otro ahora, ¿no?, prácticamente también para este importante sector, para que puedan trabajar y llevarse un ingreso. Creo que la chamba del alcalde es crear trabajo, y eso no hemos fallado, y creo que en ese sentido hemos tenido un trabajo positivo en nuestra gestión.
0: Bien, le voy a transmitir un mensaje vía WhatsApp desde Camilaca, Limache Flores. Me dice: buenos días, señor Hugo, un saludo cordial al ingeniero Rafael Vega, dice. Nos da mucha pena que el ingeniero Rafael no haya sido ratificado como alcalde. Nosotros en Camilaqueños, los camilaqueños sí hemos votado por él, pero es algo raro que en la última elección municipal se ha visto muchas personas extrañas y por ahí se comenta que habrían traído votos golondrinos y que en su momento no se ha denunciado, como se ha denunciado allá en Jorge Basadre sobre la presencia de golondrinos que habrían sido retornados a su origen de votación. En cambio, en Camilaca ha habido golondrinos, esos golondrinos son los que habrían votado por otro candidato. Nos da mucha pena porque no sé en qué va a quedar, dice ingeniero Rafael Vega, en qué va a quedar esa lucha frontal que usted estaba haciendo sobre el cano hídrico y sobre el cano minero que también le corresponde a Candarave porque es la que aporta la fuente de agua para la minería, dice. ¿En qué va a quedar? ¿Cómo va a quedar eso, señor Rafael Vega? Dice la, me escriben de allá del sector de Camilaca, Limache Flores. Ingeniero, lo escucho.
1: Sí, bueno, yo lamento mucho de que el sistema democrático que opera en nuestro país tenga sus debilidades, ¿no? Este proceso de elecciones regionales y municipales, obviamente, ha sido manchado. Yo lo digo de manera, se podría decir, formal, ¿no? O sea, ¿por qué le digo esto? Porque en realidad en los pueblos pequeños, ¿no?, altoandinos, lo que está de moda ahora pues es venir desde afuera a poder imponer un voto y modificar, ¿no?, los resultados, y de manera irresponsable. Y efectivamente, yo siento que mi pueblo, mi provincia, mi pueblo que vive en Candarave, que vive día a día ahí, el diario, ¿no?, desarrollando la agricultura, la ganadería, los hermanos que me conocen, que hemos convivido estos 4 años, ellos han votado por mí y yo me siento ganador. Yo sé que he ganado en la provincia de Candarave, ¿no? Pero lamentablemente las debilidades de la democracia han hecho pues que ciertos candidatos han llevado personas ajenas al distrito, ¿no?, que no viven realmente ahí, en buses y todo lo demás, pues han hecho cambiar la voluntad, ¿no?, del pueblo, y teniendo como resultados lo que se tiene ahora, ¿no? Pero bueno, esas son las debilidades de la democracia. En ese sentido, yo creo que el Estado debe legislar, ¿no?, de una manera de que no se permita de que la voluntad del pueblo de que vive en la zona se le pueda cambiar por terceras personas que solamente van un día, ¿no?, con una consigna, y de cambiar la voluntad de los pueblos. Creo que eso es una debilidad que tiene nuestra democracia. Entonces, que yo particularmente, con mi querido alcalde, daré también a conocer, por ejemplo, a los congresistas que puedan establecer medidas desde el Congreso que puedan modificar, ¿no?, y establecer también, digamos, sanciones drásticas a esta costumbre que prácticamente existe, ¿no?, en los distritos, en los pueblos altoandinos. Pero bueno, no nos vamos a echar a llorar, estimado Hugo. Yo creo que al final de cuentas existen resultados. Estamos en un país donde prima la democracia, y yo soy un hombre de derecho. Yo soy una persona, soy político, que cree finalmente, en la democracia, y me tengo que, digamos, alinear a este trabajo. Y decir solamente de que mi agradecimiento profundo, ¿no?, mi afecto profundo a todo mi pueblo de la provincia de Candarave. Sé que ellos han votado por mí, ¿no?, los agradezco de corazón, ¿no? Pero ahora existen nuevas autoridades a la cual, cuales fueren, la forma como hayan sido elegidas, pero nosotros tenemos que respetar y tenemos que ayudarlos a ellos para que puedan gobernar de buena manera y salga ganando el pueblo. Porque si vemos una autoridad que no va a gobernar de forma adecuada, no va a trabajar de forma adecuada, o no le van a dar las facilidades para trabajar, o no le van a dejar trabajar, el perjudicado va a ser la población. En ese sentido, estoy muy consciente de ello. En ese sentido, yo lo que digo a nuestro pueblo, ya pasó las elecciones, volteemos la página, ya tenemos autoridades elegidas, y tenemos que ponernos a disposición, ¿no?, de la población, para seguir ayudando a las autoridades, para seguir ayudando a la provincia de Candarave. nos quitamos las camisetas y los colores políticos. Ahora nos ponemos la camiseta de la provincia de Candarave y hay que empujar este carro, este desarrollo. Respecto al tema de los proyectos grandes, el canon hídrico, el canon minero, nosotros vamos a preparar una exposición específica de los proyectos de desarrollo que hemos venido trabajando grande para Candarave, para exponerles a las nuevas autoridades, para que ellos le den continuidad, ¿no? Y seremos también vigilantes de que esto avance, porque ha costado mucho, no solamente a Rafael Vega, ha costado mucho a toda una población empujar estos proyectos, porque todos los proyectos que hemos venido trabajando han sido socializados con la población. Y creo que sería una falta de respeto no darle continuidad, ¿no?, a algo que nosotros creemos de manera firme de que es una importante oportunidad, ¿no?, para conseguir los recursos para los proyectos de nuestra provincia de Candarave.
0: Bien, bien, ingeniero, sabemos lo caballero que es usted en reconocer los resultados, sean como ha sido, manejado, pero el respeto va por delante. Y bien, lo que usted dice, bien, bien, lo importante es ponerse ya la camiseta de Candarave. Y esperamos que el señor Romerito, ¿no?, alcalde electo, esté a la altura, esté preparado para asumir los grandes retos por la provincia de Candarave. Bien, ingeniero, por última pregunta, por medios de comunicación se ha escuchado una observación de la Contraloría aquí en Tacna sobre, que dice la nota, el mal uso de combustible allá en Candarave. Usted también lo ha aclarado a través de un comunicado, pero qué mejor que usted nos explique esta información de la Contraloría. Lo escuchamos.
1: Muy bien, estimado Hugo, yo respeto mucho el trabajo de la Contraloría, pero sin embargo la Contraloría, dentro de su trabajo, tiene algunas debilidades que en sí son aprovechados por personas que quieren dañar la imagen de nuestra gestión. Mira, y tengo que decir que esa noticia salió en el mes de septiembre, pocos días, a días de las elecciones, ¿no?, el mes de septiembre. Pero sin embargo, vuelve a reciclarse la misma información, ¿no? Yo no sé con qué intención lo hacen, ¿no? Pero yo debo aclarar a nuestra provincia de Candarave, a todos nuestros hermanos que están trabajando, ¿no?, en nuestra gestión no se ha tocado ni se ha desviado, ¿no?, para ni hay malos manejos de ninguna gota de combustible, ¿no?, en este caso que ha sido, que se menciona, ¿no?, son combustibles donados por empresas privadas y en este caso también entidades del Estado. Nosotros hemos gestionado combustible ante el gobierno regional, ante las empresas privadas, y esos combustibles han ingresado de manera correcta a la municipalidad y han sido utilizados para la realización de las trochas carrozables. Hemos hecho trochas carrozables en el sector Huiltavira, ¿no?, para los agricultores. Hemos hecho para Marjani, hemos hecho trochas carrozables en el sector Quilaguani, también hemos hecho trochas carrozables en Camilaca, en fin, en otras intervenciones también de emergencia. Todos los combustibles que han sido ingresados a la municipalidad han sido usados de manera correcta en beneficio de los agricultores. Ahora, me cuestionan a mí, por ejemplo, ¿por qué usted hace uso del combustible en las trochas carrozables? Usted debe hacer un proyecto de inversión, se me dice, ¿no? Oiga, hacer un proyecto de inversión implica pagar un perfil, un expediente técnico, si sumamos, ¿no?, que bordea los un perfil más un expediente técnico para una trocha carrozable, más de 100,000 soles solo en estudios. Ahora, en la etapa de ejecución, si es un proyecto de inversión, vamos a tener que contratar a un ingeniero civil, ¿no? Vamos a tener que contratar un asistente de obra, un maestro de obra, asistentes de seguridad, asistentes del asistente, asistente secretario, etcétera, toda la burocracia que implica, ¿no? Quieren que nosotros hagamos, gastemos los pocos recursos de la municipalidad, que malgastemos los pocos recursos de la municipalidad en toda una estructura de un proyecto de inversión. Pongamos un ejemplo, la trocha carrozable hacia Huiltavira. si nosotros lo hacemos con un proyecto de inversión, como me, no, como muchos lo dicen, vamos a gastar cerca de 3 millones de soles. ¿Con cuánto hemos hecho nosotros la trocha carrozable hacia Huelpira? Hemos gastado tan solamente en operador de maquinaria, porque tenemos la maquinaria, operador de maquinaria, ¿no? Los terrenos donde se han intervenido han sido donados por la población de manera gratuita, ¿no? Y el combustible que nos han donado hemos usado también ahí, ¿no? Si nosotros valorizamos todo ello, vamos a llegar a la conclusión que se ha gastado más o menos unos 80 mil, a 70 mil, de 70 mil a 80 mil soles, nada más. Pero respecto a 3 millones, hay una gran diferencia, ¿no? Entonces, yo creo que en ese sentido, el que se ha beneficiado con eso es nuestra población. Y yo tengo un estilo de trabajo, soy muy respetuoso, digamos, también de la normativa. Hemos encontrado una forma legal para hacer un trabajo de esa manera, ¿no? Pero el beneficiado directo ha sido nuestra población. Ahora, se dice, por ejemplo, de que no existe sustento del uso del combustible. Es totalmente falso, totalmente falso. Yo le puedo asegurar a nuestros hermanos de la provincia que no hemos, no hemos hecho mal uso del combustible, ¿no? No se ha desaparecido el combustible, como muchos dicen en las redes sociales. Es totalmente falso. La Contraloría hace observación, va a una oficina, hace intervención, dice, pide la documentación ya del uso del combustible, toda la situación, ¿no? Entonces los funcionarios han alcanzado la información, pero en esa entrega de información no han hecho la entrega de información completa. ¿Por qué? Porque no había una entrega de cargo ahí del anterior encargado de equipo mecánico, ¿no? Con el que ha asumido. Entonces había un desfase de entrega de información. Entonces lo que hace la Contraloría es solamente tomar en cuenta la información que se le ha a medias tintas que ha recibido en ese entonces, pero luego, ¿no? Cuando ellos hacen las observaciones y envían el documento para que nosotros hagamos los descargos como municipalidad, porque debemos entender que la Contraloría identifica situaciones adversas, o sea, te advierte de que aquí podría haber una posible irregularidad, ¿no? Por lo tanto, señores, la municipalidad subsane. En ese sentido, nosotros hemos subsanado, ¿no? Hemos hecho llegar la documentación faltante y prácticamente eso ha sido ya un tema totalmente superado, ¿no? Entonces, no existe faltante, ¿no? Ni siquiera una gota de combustible, todo está debidamente ordenado, está debidamente justificado como debe de ser. Pero sin embargo, ¿no? En las redes sociales sacan la información, ¿no? Y aduciendo otro tipo de situaciones, diciendo de que faltó combustible, que el combustible se ha esfumado, el combustible se ha desaparecido, totalmente falso. En todo caso, por si hubiese sido así, inmediatamente lo que hubiese hecho la Contraloría es hacer la denuncia penal, porque estamos hablando de más de 3.000 galones de combustible, ¿no? Lo que corresponde, si es que hay una faltante, inmediatamente hacer la denuncia, entra la fiscalía y los responsables del cogote y cana, ¿no? Pero no es así, ¿no? No es así. Entonces, la verdad de las cosas, estimado Hugo, es que en la municipalidad hemos tenido bastante cuidado con todas las donaciones que nosotros hemos recibido en nuestra gestión y han sido bien utilizadas, ¿no? Y está la documentación ahí sustentatoria, ¿no? Como corresponde, todo está en orden. Entonces, la información que se vierte por las redes sociales es incompleta, o en su mayoría de los casos es falsa, ¿no? En todo caso, yo le digo a mi pueblo, no es verdad, no es cierto, ¿no? Lo que se dice en las redes sociales. Todo está en orden, todo está como corresponde, y no hay aquí faltante ni desaparición, como se dice, ¿no? De combustible. Todo está en orden. Yo creo que nomás hacen esta situación,
0: claro,
1: para hacer daño a nuestra gestión, porque estamos terminando de una buena manera y quieren manchar de alguna u otra manera, pero nosotros no lo vamos a permitir. Creo que al margen de todo nuestro pueblo puede ver lo que hemos hecho, ¿no? Ahí están las obras, ¿no? Que dejamos y no nos vamos a manchar la mano, ¿no? Por un combustible o por cualquier otra situación. Yo creo que en ese sentido nuestro compromiso sobre todas las cosas está trabajar por el desarrollo de nuestra provincia, estimado Hugo.
0: Bien, bien aclarado el tema, lo ha dicho usted claro, sincero, no me voy a manchar las manos por combustible cuando usted está saliendo de una gestión con la frente en alto y eso tiene que seguir adelante, ingeniero Rafael Vega. Muy bien, Rafael, la verdad es un gusto conversar contigo, seguro vamos a seguir conversando más adelante, ya sobre la entrega de su cargo, por el bien de la provincia. Ingeniero, un gusto conversar con usted, tenga usted muy buenos días.
1: Muy buenos días, señor Hugo. Muchas gracias.
0: Bien, ahí está el ingeniero Rafael Vega haciendo la aclaración del tema de los combustibles. Todo está aclarado. Ahí está, todo informado. Si hubiera sido un delito ya consumado, ya hubiera estado denunciado ante la fiscalía. Quizás errores administrativos, pero al final se ha podido corregir ante la Contraloría. Mis hermanos, me voy. Ya sabe, Peñabel Castillo, el día viernes 16 en Mirabe con Juanito Paria. El día sábado 17 en Inclán con Jimmy Salazar. Peñalver regresa a su tierra el día sábado 17. Y también va a haber un grupo que viene desde Juliaca para estar mano a mano con Peñalver Castillo en Inclán el día sábado 17. Va a haber fiesta de confraternidad, de abrazo entre todos los hermanos de Inclán. 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Mis hermanos, gracias por la sintonía prestada. No mueva la señal porque se vienen más noticias en Fama. Buenos días, permiso.
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1: Ya estamos de vuelta.
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0: 7 y 20.
1: Elizabeth, por esta
2: oportunidad de dar nuestra opinión. Y tiene mucha razón la periodista en el sentido de que realmente los amigos realmente es un problema,
0: ¡exitosa!
2: No solamente a los transportistas, a nosotros los usuarios. Y es que aquí en Tacna no aplican la nueva política, lo que es pues los drenajes, ¿no? Y yo diría a las nuevas viviendas y que se está construyendo poniendo, ¿cómo se llama?, cemento, lo que tienen que hacer es drenaje, como hacen, ¿no?, en otros lugares, ¿no? No me gusta comparar, por ejemplo, en Arequipa hacen drenajes para evitar estos amigos.
0: Con otros
2: ventarrones ha sucedido lo siguiente aquí, por lo menos donde nosotros vivimos, lo que es Tarapacá, la Asociación de Vivienda Tarapacá, Noriega, Junta Vecinal 5 de Noviembre, Arunta. Realmente con estos ventarrones, los cables de las empresas telefónicas, se han roto. Y otras están colgando, y que es un peligro especialmente para los niños. En la noche que uno cuando sale, realmente, sucede lo siguiente, uno puede hasta causar un accidente de una persona. Entonces hacemos una invocación para que la municipalidad, tanto de Gregorio Barracín y otros lugares, que realmente arreglen pues esto, ¿no? O lo corten de una vez por todas. ¿Por qué? Porque realmente es un peligro. Y respecto a los incendios que se vienen produciendo, a nivel especialmente de la zona sur. Señorita periodista, el gobierno, la Presidenta de la República y el Poder Ejecutivo han pedido 8,000 millones de soles, ¿no es cierto?, del presupuesto UNEXI para poder aplicarlo en esto del fenómeno del Niño. Pero todo no es cierto, casi la mayoría, cerca de 4,000 a 5,000 millones de soles se van para pagar la compra de los aviones, y tan solamente quedan para la contingencia, lo que es el fenómeno del Niño, podemos decir 2,000 o 1,500 millones de soles. Esto que muestra que realmente la Presidenta de la República y el Poder Ejecutivo y el Ministro de Economía, únicamente lo que ellos dicen es lo siguiente, que se va a luchar contra el fenómeno del Niño, ya viene, ya lo tenemos el fenómeno del Niño, y una de las causas es justamente estos incendios. Entonces aquí la política que está aplicando el gobierno con la Presidenta de la República no se ajusta a la realidad. Esperemos pues que por lo menos hagan algo, ¿no? Porque como usted también lo ha dicho, aquí por ejemplo en la provincia de Tarata, hay grandes plantaciones de eucalipto. ¿Por qué? Porque para ellos es un negocio pues que hacen pues por lo menos para recuperar algo, ¿no? Y realmente ahora que va a venir la temporada de verano, que la temperatura se va a elevar a 35 grados, hasta 38, se van a producir incendios acá en la zona, especialmente en la provincia de Tarata y Candarave. Muchísimas gracias.
1: Muchísimas gracias a usted también, Carlos, por confiar en Exitosa para manifestar su opinión.
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1: Es cierto, hay condiciones que, obviamente climatológicas, contra las que no vamos a poder ir, pero es cierto que también las políticas que implementan nuestras autoridades son vitales e importantes para poder actuar ante estas, y de repente algunas no están funcionando como debería de ser, al menos como la población espera que suceda. 7:23 de la mañana, también tenemos la opinión de Armando. Muy buenos días, Armando, te escuchamos.
3: Buenos días. En relación a la llamada anterior, se equivoca pues la señora decir a tomar como ejemplo Arequipa para las lluvias. Arequipa es una ciudad grande, pero es una de las peores del sistema de drenaje. En la época de lluvia, enero a marzo, las calles principales de Arequipa parecen ríos. Eso es de público conocimiento. ¿Por qué? Porque no tiene sistema de drenaje, siendo una de las ciudades más grandes de Perú. Existe una ley, hablando de incumplimientos, es la ley 32389, si gustan pueden tomar nota. Exíjanle a cada alcalde por qué no aplican esa ley. Salió, y no es nueva la ley, salió en junio del año pasado, por medio del cual obliga a toda municipalidad, antes de otorgar la viabilidad a cualquier proyecto, sea de cualquier tipo, tiene que incluir un componente de sistema de drenaje, sea un colegio, sea una carretera, sea en costa, en sierra, en selva. Todo proyecto de inversión pública está obligado a incluir sistemas de drenaje dentro de sus componentes. Simplemente no lo están cumpliendo. Y ahí son responsables los gerentes municipales, porque quien otorga la viabilidad para ejecutar un proyecto es el responsable de la unidad formuladora, quien formula el proyecto de inversión. Y si lo tercerizan, es ese señor de la UF quien no debe otorgar la viabilidad si es que el proyecto que están iniciando no tiene ese componente. Y un ejemplo claro de lo que ha hecho la municipalidad en la avenida Tarate, en esas calles adyacentes que ha asfaltado, era de público conocimiento que siempre se inundaba. ¿Qué han hecho? Han puesto de asfalto, pero se han olvidado del componente de drenaje. Ahora, cada vez que llueve, se vuelve a inundar, lo cual va a malograr esa obra que están haciendo. Es lamentable. Lo único que hay que hacer es cumplir esa ley. No se necesita más leyes.
0: 7:26.
3: Pero bueno, pues desgraciadamente estamos en el país del incumplimiento, ¿no? Buenos días.
1: Muchas gracias, Armando, por tu opinión y bueno, ciertamente hay demasiado que trabajar. Cierto que al ejecutarse este tipo de obras debería incluirse precisamente estos sistemas de drenaje que permitan al menos evitar en cierta medida los aniegos, los empozamientos y las de repente la formación de cuerpos de agua en plena vía, ¿no? En plena vía pública, perjudicando de esta manera a la población. Pero esperemos que esto también sea considerado por nuestras futuras autoridades. Ahora mismo no, al menos no hemos visto que hayan incluido ese tipo de labor ni siquiera en vías nuevas como la que se ejecuta, por ejemplo, en Ciudad Nueva, que es una avenida importante, que además es de bajada y que sabemos que muchas veces lo que se genera ahí, pues, discurre hacia incluso el distrito de Alto de la Alianza, ¿no? Al menos ahí no lo hemos visto. Ojalá que quienes vuelvan a ejecutar proyectos de este tipo y de esta envergadura puedan tenerlo en consideración a futuro. Ojalá, y si no, están ciudadanos como ustedes y medios como nosotros para fiscalizar que esto se dé de esta manera. 7:27 de la mañana, nos vamos a ir nuevamente a una pausa publicitaria y ya retornamos aquí en Exitosa Perú.

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28: 7:35.
29: Pulmonar. ¿Qué es exactamente este adenocarcinoma?
30: Una persona, por ahí nos comunicaban también a través
31: de... Malina es un cáncer de pulmón que se presenta, tiene ciertas características clínicas. Los adenocarcinomas tienen diferentes variantes o subtipos. Ahora ya se sabe que es el adenocarcinoma, tenemos, como se dice, el nombre de la persona, exitosa, pero faltan los apellidos. Entonces se tiene que hacer más estudios de inmunohistoquímica para ver cuál es el subtipo, para cuál es el subtipo de tumor, y no solamente eso, sino también hacerle otras pruebas para ver qué opciones de tratamiento tiene el papa. Ahorita de inicio ya sabemos que la quimioterapia va a ir, pero que se quiere saber si es susceptible de manejo inmunológico, y para eso hay que hacerle más estudios a ese tumor. Adicionalmente al papa tenemos que hacerle otros estudios para ver si la enfermedad se ha extendido a otras partes de su cuerpo. Para ver la extensión de la enfermedad necesitan estudios como el PET scan, y con eso podremos determinar si el tumor solamente está en el pulmón o si, que Dios no lo permita, no se ha ido a otras partes de su cuerpo.
29: O sea, sí es probable que como parte del proceso, que aparentemente ha sido un proceso, digamos, en ciernes, ¿no?, según lo que se decía inicialmente con la información que se manejaba desde el Vaticano, y lo dicho por el propio Papa, porque el último domingo, mientras hacía la homilía en la iglesia de San Pedro frente a los fieles, él dijo que se iba a someter a esta intervención, señaló que le habían detectado a tiempo, o sea, que estaba realmente en un proceso inicial. Es probable que en ese nivel, con tan pequeño nódulo, aparentemente, creo que se hablaba de 3 milímetros, ¿podría ya haber estado haciendo metástasis esta enfermedad?
31: Sí, el cáncer, cuando los tumores son chicos, usualmente no hacen metástasis, usualmente. Sin embargo, lamentablemente el cáncer es una enfermedad impredecible, y a pesar de ser tumores chicos, puede hacerlo. Lo más probable es que no. Entonces, igual tiene que hacerse estudios de extensión de enfermedad, porque hay que corroborar que eso es así. Lo bueno es de que estos tumores pequeños, con el manejo quirúrgico y con los tratamientos que existen, la expectativa de sobrevivir es bastante alta, a 5 y 10 años. Entonces, esperemos que no sea un tumor de estos subtipos muy agresivos que en ese caso
29: Cuando usted nos habla de hacer más evaluaciones y ponerle apellido al nombre, es decir, exitosa, a la adenocarcinoma, hay que ponerle el apellido, y para poner el apellido hay que hacer análisis para establecer qué subtipos hay. ¿De qué subtipos estamos hablando?
31: Por ejemplo, cuando hacemos la inmunohistoquímica, vamos a ver si es de células pequeñas, de células grandes, vamos a ver si expresan receptores PDL1, y es un estudio a nivel molecular. Esto nos habla también de la agresividad del tumor. Hay neoplasias malignas de pulmón que son más agresivas que otras. Mm. Hay otras que expresan ciertos receptores que permiten tratamientos adicionales a la quimioterapia. Entonces, por eso te mencionaba, ya tenemos el nombre, ahora nos falta el apellido, que eso en los próximos días lo vamos a tener por la inmunohistoquímica.
29: Ahora, en las condiciones en las que estaba el Papa, que ya se ha descubierto este asunto del cáncer al pulmón, ¿qué síntomas tendría que haberle advertido este cáncer o ninguno? Porque otra vez tengo que apelar a la información oficial que salía del Vaticano y lo dicho por el propio Papa. Es decir, que tenía ahí un problema de congestión, aparentemente inflamación o infección pulmonar, que se puso un poco mal, tuvo dificultad para respirar, se fue para hacer llegó el médico para hacer el tratamiento y mandaron algunas pruebas y evaluaciones, y dentro de estas pruebas y evaluaciones aparentemente de rutina, no advertidas antes, descubren este tema del cáncer o del adenocarcinoma. ¿No da síntomas esta enfermedad?
31: Como cualquier tipo de cáncer, es un asesino silencioso. Mm. Como cualquier tipo de cáncer, no da síntomas, no duele, no molesta, no produce inflamación,
0: ¡exitosa!,
31: sangrado, nada. Ya cuando la enfermedad está avanzada, recién da síntomas, el cáncer de pulmón ha avanzado, la persona tiene tos persistente, se ahoga y expectora con sangre. Mm. Pero primero que piensa que es una tuberculosis. Como son lesiones pequeñas, esas lesiones por tan cerca de un bronquio irritan. Y esa irritación puede producir una tosecita, como esa sensación de catarro, que pudiera producir o no. En el caso del Papa, esto fue el campanazo que hizo que se hicieran los exámenes. Uh-huh. Si no, hubiera pasado totalmente inadvertido.
29: Y en relación a este cáncer específico, al pulmón, ¿se sabe qué puede causarle, qué condiciones, qué circunstancias, conductas, comportamientos, en este caso del paciente?
31: Sí, claro, el cáncer de pulmón es mucho más frecuente, y esto lo conversábamos el día domingo, en personas que fuman, están en contacto con humos industriales, con humos de leña, con productos químicos, con
0: asbesto. ¡7 y 40!
31: Sobre todo el fumador es el paciente que más cáncer de pulmón va a tener. Este es el grupo especial de pacientes que desarrollan esta enfermedad. Los que vapean son los que más desarrollan cáncer. Pero existe un grupo muy pequeñito, que es el 5 al 7%, y hay literatura que te dicen hasta 3%, de pacientes que tienen una vida totalmente sana y desarrollan cáncer de pulmón. Es por eso que la medicina no es absoluta, sino que la mayoría tiene un patrón, pero hay un grupo que sale ese patrón y desarrolla la enfermedad, como es el caso del Papa, que tiene pues una conducta de vida públicamente sana.
29: Mm. Ahora, unas declaraciones del médico neumólogo Ever Cuenca, dice que podría estar relacionada esta 41. Enfermedad con el consumo de agua de pujiales, exitosa, aguas no tratadas o aguas mal potabilizadas. El Papa ha estado aquí haciendo labor pastoral, sacerdotal, más de 20 años, y recorriendo zonas que, por supuesto, usted y yo sabemos que definitivamente tienen un muy mal servicio de agua potable. ¿Esto tiene algún sentido? ¿Podría ir por ahí alguna de las causas?
31: Bueno, eso no ha sido demostrado. Si esto fuera así, tendríamos una alta incidencia de cáncer de pulmón en las zonas altoandinas del Perú. Mm. Y eso no lo tenemos. Esa no es una causal directa. No se ha relacionado a las aguas pluviales, eso se relaciona más bien con otros tipos de enfermedades, pero con cáncer de pulmón usualmente es por la vía inhalatoria.
29: Ok, ahora la condición genética, su hermano también tiene un cáncer hace algún tiempo y está luchando contra él. La condición genética, ¿qué tanto aporta a la posibilidad de tener un cáncer al pulmón?
31: En el caso de cáncer de pulmón, estas enfermedades como mencionábamos hace un momento, tiene un patrón, fumadores, vapeadores, efecto en su conducta. Sin embargo, el factor genético existe en algunos tipos muy específicos donde pudiera haber, pero realmente eso todavía está en discusión, ya que las pruebas para ver este tipo de transmisión genética se ven más para otros tipos de cáncer, como es el cáncer de mama, de próstata, de colon. De cáncer de pulmón, como que todavía no se puede definir, ya que todavía faltan más estudios.
29: Ahora, claro, enfermedades previas.
31: Genéticos que están en plena evolución.
29: Enfermedades previas, condiciones previas, haber tenido, por ejemplo, una vez o dos veces quizás neumonía, o haber tenido tuberculosis, o hacer fibrosis pulmonar u otros males, o tener asma, ¿puede predisponer también como precursor para que en todo caso se establezca esta enfermedad, o no hay ninguna relación?
31: No hay relación. Incluso el COVID, haber tenido COVID varias veces, hasta el momento no hay una relación causa-efecto. Lo que sí estamos viendo es que después del COVID hay un incremento bastante alto a nivel general del cáncer en los diferentes grupos etarios.
29: ¿Cáncer a qué? Perdón, no le escuché.
31: Después del COVID, lo que se ha visto es un incremento de la incidencia de cáncer.
29: Ok.
31: Pero sin embargo, no hay una causa-efecto demostrada.
29: Okay.
31: Solamente es algo que se ha
29: observado. O sea, sí, en clínica ustedes sí pueden constatar que después del COVID ha habido un incremento de casos de cáncer, pero no pueden establecer si existe una relación de causa-efecto.
31: Cáncer de mama, otros tipos de cáncer que son los más prevalentes.
29: Okay.
31: Sin embargo, no se puede establecer, por esto pasó eso, no.
29: Correcto. Ahora, también nos habló usted de qué opciones de tratamientos podría tener el Papa.
31: Definitivamente va a recibir quimioterapia.
29: ¿Eso está confirmado? ¿Eso es un hecho? Que ¿de todas maneras quimioterapia?
31: Sí, el cáncer de pulmón es una enfermedad muy agresiva. Es muy agresiva. Entonces, la quimioterapia es el manejo sistémico de la enfermedad. Incluso después de la quimioterapia él puede recibir manejo inmunológico, pero eso va a depender que si ese tumor expresa receptores para que pueda recibir este tratamiento, ya que no todos los tumores expresan estos receptores y se benefician del manejo inmunológico.
29: Después del tratamiento de quimioterapia dice usted que puede venir el tratamiento inmunológico, ¿es así? Primero uno. Correcto. Y después otro.
31: Sí, claro. A veces se puede dar a la par también, dependiendo.
29: Okay.
31: Dependiendo de los protocolos que haya, pero usualmente es primero la quimio, puede ir a la par con el manejo inmunológico y luego puede quedar con el manejo inmunológico de sostén por un año.
29: Ahora, sea por un año más o menos, ¿sería un año el tratamiento por quimioterapia?
31: No es tanto. La quimioterapia usualmente son 6 cursos, más o menos 6 meses.
29: 6 meses.
31: Pero el manejo inmunológico sí puede extenderse un año.
29: Ahora, usted en su condición de cirujano oncólogo, con la poca información que tenemos de manera general, y siendo su paciente del Papa, ¿le diría que descanse, le diría que siga haciendo viajes, le suspendería el viaje a Sudamérica? ¿Cree usted que eso podría darse, que el Papa no realice las actividades como este tipo, que son de trajín enorme? Va a estar aquí en el continente del 8 al 16 y tiene una cantidad bastante grande de actividades. ¿Podrá realizarlas?
31: En sí, el trajín no habría mayor inconveniente. Lo que no tenemos el dato si ha sido por cirugía laparoscópica o robótica su tratamiento, que eso hace que el paciente se recupere mucho más rápido aún.
29: Lo que dicen es que se ha realizado una intervención, no sé, a ver si usted me explica bien, si estoy diciendo bien, una videotoracoscopía.
31: Entonces todavía es mínimamente invasiva. La recuperación es bastante rápida.
29: Okay.
31: En esos casos la recuperación es rápida.
29: Se habla de una semana de descanso en el hospital Gemelli. ¿Y dice usted que podría en todo caso continuar con sus actividades?
31: Podría, pero la quimioterapia se debe dar lo más cercano a la cirugía. En este caso, de una manera de poder que la que tenga un mejor efecto el tratamiento sistémico, debe ser lo más cercano a la cirugía.
29: ¿Y qué es eso en tiempo? ¿Qué es más cercano? ¿Semanas, meses?
31: Sí, semanas. 2 semanas, 3 semanas. Máximo un mes, ¿no? Porque él ha tenido una cirugía mínimamente invasiva.
29: Okay. Y ahí sí por efecto y ahí sí por la por el efecto de la quimio, me imagino que sí tendrá que descansar o no.
31: Claro, no, con la quimioterapia no es recomendable, o sea, podría hacerlo, pero él se va a sentir bastante venido a menos como para que pueda decidir hacer el trajín tan grande, ya que la quimioterapia tiene muchos efectos adversos en este caso.
29: O sea, su recomendación profesional sería que una vez que está sometido a quimioterapia, el Papa baje enormemente sus actividades.
31: Sí, claro.
29: Ok. Claro. Ok, doctor Grissom, ha sido usted muy gentil por habernos dado estas respuestas.
31: Usted, muchas gracias y oremos por la salud del Papa.
29: Por cierto, muchas gracias. Gilmar Grissom, cirujano, oncólogo, dándonos exactamente.
30: 7:48 de la mañana era una entrevista que desarrollaba nuestro compañero desde el desde la capital con un especialista en precisamente estos temas, cirujano oncólogo, que ha brindado un panorama de qué es básicamente lo que contempla el que se diagnostique este tipo de cáncer de pulmón.
1: Repetimos,
30: en etapa temprana, que ha permitido también, al menos poder establecer algunas acciones súper rápido para poder responder a esto y garantizar la salud del Papa, que, como lo decía, tiene una jornada extensa de varios días aquí en Latinoamérica y que él asegurado va a desarrollarlas, pero que también va a tener que seguramente ser con mucho cuidado por lo que esto podría demandar para su salud y para su cuerpo. 7:49 de la mañana, también tenemos en este momento en la línea telefónica a Pedro para brindarnos su opinión. Muy buenos días, Pedro, te escuchamos.
2: Muy agradecido, señora Pecri. Yo sé que el comentario que voy a hacer no le va a gustar a muchos, pero van a decir seguramente que soy un hereje, que soy el diablo, que soy Satanás, que soy Lucifer. Está bien, pero es una opinión, ¿no? Mire, señora Pereira, a un papa soy católico. Nací en una familia católica, pero eso no significa que yo voy a misa y tampoco me persino. Porque estoy yendo hoy a los cumbas, pegándome el pecho, viva tan, a nada de eso, pragmáticamente. Bueno, señor cura, está malito, nadie quiere estar mal. Una persona de tercera edad, así como su abuelo, o mi madre, o mi abuela, que fallecieron, etcétera, etcétera, uno siente. Entonces, cuando uno está así con un familiar, obviamente queremos que se sane, buscamos tratados de lo que se pueda para que se pueda mejorar, alterar las medicinas, etcétera. Pero el hombre tiene todo. Tiene absolutamente todo.
29: 7:50
2: Pero no se ponen a pensar, solo ni siquiera voy a hablar de Perú. Todo el genocidio que están haciendo Israel con las mujeres y los niños en Gaza. No dice nada. No habla oración.
1: ¡Fama!
2: Palabras. ¡Fama! Pero no hay una cosa concreta. Si sería así, si sería, digamos, y dice los representantes del Señor acá, y que, oye, ¿qué están haciendo? ¿Por qué están matando? ¿Es así usted, señora periodista? ¿Usted sabe muy bien? No recuerdo que en misa tenía el tercer día en Jerusalén, en
29: 7:51
2: el gobierno israelita, que se celebrara la misa.
29: ¡Exitosa!
2: Fue agentes externas a la iglesia que tuvieron que protestar. Y después la iglesia protestó, ¿por qué no hicieron la misa? El asesino de Netanyahu. ¿No es cierto? Entonces imagínense, tanto sufrimiento que tenemos acá, las personas acá, alguien que esté enfermo, ahorita que me está escuchando, que necesita atención médica y no tiene ni siquiera cómo mejorar. Yo pienso que esas cosas ya está bien, ¿no? Ya, porque eso también está con los presidentes, o digamos autoridades, ¿no? Pero guatón, utiliza ya, me voy acá a Lima, me trato mi problema.
30: Bien, muchas gracias a Pedro por su opinión. 7:51 de la mañana. Tenemos también en estos momentos en la línea telefónica a nuestra compañera Elizabeth Icona con información desde exteriores. Muy buenos días, Elizabeth, te escuchamos.
3: Exitosa Tacna, la voz de los que no tienen voz. Así es, Jessica, hemos acudido hasta inmediaciones de la avenida Pinto, a la altura de la institución educativa inicial Nelly Rojas Serena. Es un punto también Continuando con este monitoreo, hemos registrado la presencia de un empozamiento de lluvias en este lugar también, lo que viene afectando el tránsito o fluido vehicular en este lugar y también peatonal. Hemos registrado imágenes incluso cuando dos escolares tuvieron que caminar hacia el otro lado de la cuadra para poder finalmente abordar alguna unidad. Pero que sin embargo, pues esta situación permanece en este punto que corresponde al carril que va en dirección hacia el distrito de Alto de la Alianza. Y también precisar que este sector es altamente comercial, entendiendo que a esta hora los locales todavía permanecen cerrados como tal, pero ya alrededor de las 9 de la mañana o 10 es donde aperturan sus puertas y precisamente muchas personas se trasladan. Considerando también que cerca de esa zona, prácticamente a un costado, está la institución educativa inicial Nelly Rojas de Arenas, donde también varios escolares menores van a estar movilizándose, sobre todo en este punto. Entonces, para ello también se hace un llamado a los responsables para que puedan realizar un monitoreo también por este punto, mientras vamos acudiendo ya hacia otro sector de la ciudad de Tacna. Adelante, queridos compañeros.
30: Bien, muchas gracias, Elizabeth, por este panorama desde este punto de la ciudad. 7:54 de la mañana, vemos cómo en imágenes que nos trasladaba los vehículos, algunos no sabemos si porque así lo deciden o porque es la prisa, pero pasan con bastante velocidad, pese a que es una zona que a todas luces está inundada, no llena de agua empozada. Mucho cuidado a nuestros amigos del volante al momento de transitar por estas zonas para que puedan tomar también las precauciones del caso, ¿no? Primero, por su propia seguridad y la seguridad de su vehículo, no transitar a excesiva velocidad, porque esto puede generar en cualquier momento un accidente. Y segundo, por respeto a los transeúntes, a los peatones, a los escolares que en este momento están recorriendo esta vía para de repente tomar el carro para ir al colegio, a los que están transitando aquí, que son trabajadores de instituciones, de repente son trabajadores también de diferentes centros laborales, etcétera, que tengan también la consideración al menos de no transitar a excesiva velocidad ni específicamente por esta zona donde hay más empozamiento de agua, ¿no? Porque el que menos cuando hay, estamos en hora punta, todavía estamos en hora punta, seguramente va a querer pasar muy rápido, adelantar otros vehículos que están en estos momentos yendo en fila de uno porque solamente hay espacio para un vehículo en cuanto al área disponible para transitar, porque el resto de la vía está completamente inundada, pero el que quiera adelantar de repente se va a pasar un poco, va a querer ir por encima de esta zona con agua empozada y lo que va a generar es que va a terminar ensuciando pues a los transeúntes, porque ese agua está sucia, no es agua limpia y va a terminar empapando al que transita por la vereda, que es una vereda bastante estrecha también en este punto. Mucho cuidado a los que conducen un vehículo y también a los transeúntes en este punto. Recordando también que hay que tener mucha precaución cuando tenemos así días con lluvia o días húmedos en los que hay presencia de agua empozada, porque ya hemos visto que esto incluso puede ocasionar incidentes en estos sectores. Así que nuestra preocupación parte por ese lado para también resguardar la situación de nuestros ciudadanos finalmente, ¿no? Que recorren la ciudad y que el día de hoy están dirigiéndose ya a sus, repetimos, centros de trabajo, centros laborales, y también a los colegios a estas horas de la mañana, 7:57. Nosotros nos vamos a ir también a una pausa publicitaria y ya retornamos.
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0: 8.
1: Sin embargo, se han aperturado hacia las universidades, y las universidades han terminado haciendo más o menos lo que está pasando en el tema de educación, de la formación de los profesores. Entonces, ahí está dejando bastante que desear, de manera tal de que hacia ahí, no solamente el tema de la conducta, sino la recuperación de la autoridad. Pero si esa recuperación de autoridad no está bien formada, entonces vamos a terminar igual que lo que está pasando en el tema de la policía, ¿no?
2: Ok. Ok, Felipe, pero si estás de acuerdo con las medidas entonces que se van
1: claro,
2: a implantar.
1: Por supuesto, si te le he dicho, estoy de acuerdo, por supuesto, si te he dicho, si nunca debía haberse quitado la nota de conducta, el certificado de conducta, por supuesto que sí, por eso te he dicho, una frase resumido todo, profesores, por lo menos yo lo sigo diciendo hasta ahora, profesores los de mi tiempo, ¿no?
2: Bueno, eso es cierto, Felipe, eso es cierto, profesores los de nuestro tiempo, exacto. Gracias, Felipe, gracias.
1: Gracias a ti, Royce, y un saludo a todos los oyentes.
2: Gracias también. Buenos días. Ha sido el analista Felipe Mamani conversando con la gran sala de noticias. 8:01, son las 8:01. Bueno, Neil Zavala, el electo alcalde de la Municipalidad Provincial de Tacna, que tiene que agradecer a Mario Ruiz, le tiene que agradecer a Mario Ruiz porque la gente votó en línea por él y desde luego ahora me dice que para la segunda vuelta a lo mejor se voltearía, yo no sé, no tengo esa seguridad, lo he leído en redes sociales, pero sería lo más ingrato que podría ocurrir si esto se traduce en lo que significa la segunda vuelta electoral. Bueno, Neil Zavala se ha reunido el día de ayer, nada menos que con el premier Luis Galarreta en la presidencia del Consejo de Ministros, para gestionar obras viales por el centenario de la reincorporación de Tacna. Bueno, si es que Galarreta lo ha recibido y tiene intenciones de ayudar, Neil Zavala tiene intenciones de hacer bien las cosas, habrá que decírselo y habrá que mencionarlo. Le vamos a marcar el paso de una u otra forma para conocer cómo se reivindica Neil Zavala, porque no está dejando una buena seña en la municipalidad distrital de Gregorio Albarracín Lanchipa, donde hay una observación de los trabajos en la avenida municipal. El alcalde encargado que estuvo inspeccionó obras que no fueron entregadas por contratistas a municipio pese a inauguración. Y también la comuna ha estado en rojo, no sé si ahora cuando ha vuelto Neil Zavala la ha puesto en azul, ha estado en rojo, ¿no? Cuando ha estado el exalcalde, el señor Chura, que es regidor, y ha indicado que encontró una crisis en la municipalidad. Vamos a ver, espero que se haya vuelto todo a la normalidad, como ha vuelto todo también en el gobierno regional de Tacna. Torres ha repuesto a todos los destituidos por Liliana Velasco. Todos han regresado a sus gerencias, incluyendo por supuesto, los gerentes hasta del proyecto especial Tacna. Habían sido destituidos prácticamente de raíz todos los gerentes. Han retornado ahora con Torres y bueno, me imagino que solamente para arreglar la documentación y ver la transferencia, tener listos los documentos para entregar al siguiente gobernador, que no se sabe quién va a ser, si es Mario Ruiz o en todo caso Walter Anchapuri. Lo cierto es de que hay una segunda vuelta y vamos a esperar qué es lo que pasa. ¿Cuándo se va a aperturar más o menos el panorama? Yo creo que será de aquí a unas 2 o 3 semanas más. 8:05, son las 8:05, vamos a la cabina 2. Atenta, Olguita Soca, sácame los titulares de la jornada para hoy.
3: Adelante. Hoy estamos miércoles 14 de octubre de 2026, año de la esperanza y el fortalecimiento de la democracia. Un varón perdió la vida tras sufrir una fuerte caída en la avenida Leguía. Luego de confirmarse su deceso, el cuerpo fue trasladado a la morgue para la necropsia de ley. Se conoció que el occiso identificado por sus allegados como Pierre Juárez Zapata se desempeñaba como cocinero en una cevichería. jefe de Indeci Tacna, Jorge de Lama, informó que el reporte preliminar al 30% de la evaluación de simulacro nacional multipeligro de ayer registró 179 fallecidos, 2.935 lesionados, 24.000 damnificados y 30.000 personas afectadas. La coordinadora en defensa del usuario en el transporte público anunció la habilitación de canales para denunciar maltratos en el transporte público. Este miércoles a las 10 horas se realizará una conferencia de prensa en el local del SUTET. En actividad se presentarán los avances de las reuniones sostenidas con la Municipalidad de Tacna sobre la regulación del servicio de transporte público. El consejero regional de Fuerza Tacna, Miguel Sierra, defendió el procedimiento seguido para aprobar la ordenanza que redujo 2.000 hectáreas del área de conservación de las siempre vivas. Sostuvo que la norma fue aprobada con informes técnicos. Por su parte, el Colegio de Biólogos de Tacna expresó su rechazo a la reducción de hectáreas y advirtió sobre las posibles consecuencias ambientales de esta medida para la biodiversidad de la región. El decano de la Orden Profesional, Richard Lazo, sostuvo que la conservación de estas plantas resulta fundamental para preservar el equilibrio de los ecosistemas y proteger las especies que dependen de estos ambientes desérticos. Un hombre que registraba una alerta roja de Interpol y una orden de detención vigente fue capturado por agentes de la Policía Nacional del Perú en el Distrito Alto de la Alianza. El intervenido fue identificado como Hilario Sicto Ixpecaba, requerido por la justicia por el presunto delito contra la libertad sexual en la modalidad de actos contra el pudor. La Municipalidad de Tacna ejecutó un operativo relámpago en el bar La Sazón del Mar, ubicado en la avenida Tarata, tras recibir reclamos de los vecinos. Como resultado del operativo, se impusieron multas que suman 11.000 soles por desacato y desobediencia a la autoridad y por no contar con el respectivo certificado de IPSE. Agentes de la comisaría González Vigil detuvieron a Kevin Mamani Guamán, de 26 años, denunciado por presuntamente estafar a una pizzería mediante el envío de falsos comprobantes de pago por yape. Un hombre de aproximadamente 50 años fue hallado sin vida en la carretera costanera, en el tramo comprendido entre Boca del Río y Vilavila. Primeras diligencias apuntan a que habría sido atropellado por un vehículo cuyo conductor se dio a la fuga. Alcalde Niel Zavala se reunió con el presidente del Consejo de Ministros para gestionar el financiamiento de proyectos viales estratégicos para Tacna. Entre las prioridades figuran la modernización de carreteras vinculadas al comercio, turismo y desarrollo fronterizo, así como proyectos de vivienda, agua y desagüe. Se acordó también coordinar con Proinversión para impulsar proyectos mediante mecanismo de obras por impuestos. El Consejo Regional de Tacna aprobó declarar el 10 de julio de cada año como el Día de la Cocina Tacneña, incorporándolo al calendario regional. Colegios reprograman clases ante recorte del año escolar por el fenómeno El Niño. Las autoridades del sector educación establecieron como fecha de culminación el 11 de diciembre para evitar riesgos por el fenómeno climático. Alfonso López Chao evalúa presentar moción de interpelación contra el ministro César Astudillo. El vocero de Ahora Nación dijo que presentaría esa iniciativa por la actitud del ministro ante la Comisión de Constitución del Senado. Senado acelera aprobación de delegación de facultades legislativas. Parlamentario Carlos Mesía plantea aprobar el dictamen el jueves y que el pleno lo debate el próximo lunes. Lucio Castro, secretario general del SUTET, confirmó el paro de docentes del próximo 29 de octubre para exigir mayor presupuesto para el sector educativo. El estado de salud del Papa León XIV es motivo de preocupación a nivel mundial. El Vaticano informó que el Santo Padre padece de cáncer de pulmón y ayer pasó por una intervención quirúrgica exitosa. El viaje a Sudamérica, previsto para noviembre, continúa en agenda, pero la realización dependerá de su recuperación. La Iglesia Católica permanece en oración por la salud del Papa tras su intervención. Así lo informó el Monseñor Marco Antonio Cortés Lara. Respecto a la gira pastoral por Sudamérica, el obispo informó que viajará a Lima para coordinar aspectos relacionados con la proyectada visita del Santo Padre.
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13: 8 de la mañana con 17 minutos, son las 8:17 minutos. Bueno, la campaña electoral para la segunda vuelta está teniendo de todo, ¿eh? Y me imagino que los candidatos dicen, vale todo como en el amor. En el amor y en política Super vale todo.
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13: Y están Fama. Prácticamente acudiendo a todas las armas necesarias que les da esta posibilidad de llegar a una segunda vuelta. Se corren el pellejo de no ser electos en la segunda vuelta como gobernador regional. Y es el cargo más importante que tiene cada región. En este caso, la región de Tacna, la región de Moquegua también tiene una segunda vuelta. Y han pasado dos candidatos que están en una guerra sin cuartel. En una tremenda guerra sin cuartel. Igual pasa aquí en Tacna, donde justamente estamos asistiendo a esta situación de, bueno, cada uno se agarra como puede de los que por lo menos han ganado, ya son alcaldes virtuales que van a asumir el año 2027. Uno de ellos

0: Por supuesto es Neil Zavala, que ha estado en Lima ayer con el Premier Galarreta pidiéndole algunas obras viales y algunos apoyos por el centenario de Tacna. Me parece bien que se adelante, me parece muy bien, pero tiene que dejar las cuentas claras primero en la Municipalidad Distrital de Gregorio Albarracín, a la que no la deja muy bien, ¿eh? Bueno, entonces... En el caso, por ejemplo, del profe Juan Seminario, nosotros estamos muy de acuerdo que él ha ganado y prácticamente dimos nuestra opinión que era la mejor opción para el distrito Gregorio Albarracín, el más populoso y el más millonario por el canon minero que recibe, y eso justamente les permite hacer las obras en ese distrito. No lo dicen, pero yo se los digo que así es. A ver, si no tuvieran canon minero, podría ser el distrito tal como está ahora. Imposible. Imposible. Por eso, solamente Neil Zavala ha recibido cerca de 400 millones en su gestión. Solo de canon minero. No estoy contando con el impuesto a la promoción municipal, ni tampoco con el Fondo Común, que es el fondo de compensación municipal que entrega el gobierno. Y los tributos, que a veces en ese distrito la gente no tributa como en la municipalidad provincial, por ejemplo, donde hay más conciencia tributaria de los arbitrios municipales. Bueno, vamos a ver cómo deja esa municipalidad Neil Zavala. Pero ya va a asumir funciones nada menos que Juan Seminario desde el año 2027, el primer día del año 2027 va a asumir funciones. Y Juan Seminario me parece que se está equivocando por el hecho de que el día de ayer ha asistido a una reunión, o en todo caso, bueno, ha venido a visitar a una reunión de base en el Cono Sur, si no me equivoco, donde de repente aparece Walter Anchapori y las bases, no sé si han aceptado eso, porque estaba su candidato electo y han tenido que aplaudir. Pocho Tecona justamente tiene una breve opinión, un breve concepto sobre eso de lo que ha pasado ayer, que es prácticamente, no sé si le puede hacer muy bien a las expectativas como futuro alcalde del profe Juan Seminario, o le va a ayudar en todo caso con capacidad de endose, aunque no existe esa capacidad de endose, a Walter Anchapori. Pocho, a ver, dime,
1: bueno, con respecto, ¿qué es lo que ha pasado ayer? A este tema, justamente escuchando también algunas opiniones de gente que se comunica del distrito Coronel Gregorio Albarracín, simpatizantes en algunos casos del profesor Juan Seminario, quien ha ganado las elecciones y va a ser el próximo alcalde para este nuevo periodo de gobierno 2027-2030. Esto es en cuanto a la elección distrital. Pero lo que llama la atención con respecto a lo que nos comentan el día de ayer, don Royce, ha habido una reunión convocada, y vemos justamente, nos piden que chequeemos la página del profesor Juan Seminario. Efectivamente, en su página, allí convoca a una reunión, dice, trabajamos a paso firme. La organización se fortalece y el compromiso continúa. Este martes 13 de octubre, el profe Juan Seminario convoca a una importante reunión de coordinadores y su respectiva directiva para seguir construyendo juntos en Gregorio Albarracín con rostro social, más oportunidades y un futuro mejor para todos. ¿Cuándo? Fecha martes 13 de octubre, horas 6:30 de la tarde. Lugar, Complejo Humboldt. Complejo Humboldt, referencia frente al grifo Señor de los Milagros. Y también esta convocatoria agrega, la unión hace la diferencia, es momento de fortalecer nuestras bases, compartir ideas y trabajar en equipo por los grandes objetivos de nuestro distrito. Seminario, juntos si podemos, porque el compromiso con nuestros vecinos se demuestra con organización, participación y trabajo constante. Eso fue el literal, el texto de esta convocatoria. Y lo que llama la atención, nos dicen algunos simpatizantes, militantes del profe Seminario, fueron pues a la reunión convocada en el complejo Humboldt el día de ayer a las 6:30 de la tarde, obviamente entendiendo que esta reunión es para confraternizar, compartir ideas, fortalecer las bases de coordinaciones y seguramente con miras a hacer un buen trabajo en el distrito.
0: Pocho, eso ha sido ayer, ¿no es cierto?
1: Eso ha sido ayer.
0: Ayer martes.
1: Y ahí está la convocatoria. Justamente nos dicen algunos simpatizantes, pobladores, algo sorprendidos de esta convocatoria.
0: Bueno, ¿por qué sorprendidos? ¿Qué pasó cuando empieza la convocatoria?
1: Y bueno, muchos seguramente contentos, dijeron, bueno, hay que acercarse a saludar de paso al profesor seminario, no hubo la oportunidad seguramente de abrazarlo, desearle para bienes, éxitos en la gestión. Y bueno, pensando de que, tal como señala la convocatoria, era para coordinar, fortalecer el trabajo de bases por el distrito coronel Gregorio Barracín, y de repente en el transcurso de esta reunión aparece la figura de un candidato que pasa a segunda vuelta electoral. Bueno, sabemos que hay dos candidatos que han pasado a la segunda vuelta electoral, el señor Maro Ríos, que fue alcalde del distrito coronel Gregorio Barracín, y el señor Walter Anchapuri. Bueno, lo que señalan que es un conocido empresario en algunos sectores, rubros productivos, y bueno, él está en la segunda vuelta. Apareció en este caso, según nos comentan, don Royce, y justamente están publicando fotografías, el señor Walter Anchapuri, uno de los candidatos, y bueno, de alguna manera se le invitó a que suba al escenario, se tomaron fotos, hizo uso de la palabra, instando obviamente al respaldo, al apoyo a su postulación en esta segunda vuelta electoral. Quizás por ahí todo puede estar bien. Lo que quizás ha generado don Royce cierto malestar en algunos simpatizantes militantes que han acudido a poder encontrarse, saludarse, confraternizar con su líder candidato,
0: con el profe,
1: y de repente encuentran otro escenario de una siguiente campaña electoral que tiene que ver en el gobierno regional y con la figura del señor Walter Anchapuri. Algunos decían, bueno, si ha invitado a don Walter Anchapuri, ¿por qué no también ha invitado al señor Mario Ruiz? Porque son los dos candidatos y cualquiera de ellos puede ser el próximo gobernador con quien quizás hay que coordinar, hay que hacer gestión. Pero bueno, lo que llama la atención, manifestaron algunos concurrentes, esto no estaba en la convocatoria, don Royce. No estaba en ningún momento, no se había indicado que iba a venir el señor Walter Anchapuri y que de alguna manera iba a haber, digamos, una especie de respaldo del candidato o en todo caso el electo alcalde de Gregorio Barracín.
0: Claro, Pocho, pero
1: eso no se había tocado, no se había decidido en ningún momento, inclusive hubo tal vez alguna reunión para poder consultar a las bases, como debe ser democráticamente.
0: O sea, la idea ha sido una especie de endoso camuflado de votos, a lo mejor, Pocho, pero ya está demostrado que eso no hay. De todas maneras... no sé cómo le va a resultar esta jugada al profe Juan Seminario. Yo le tengo mucho respeto y mucha consideración, pero me parece que hay a veces ideas o iniciativas que en vez de sumar restan, ¿no?
1: Bueno, la frase dice
0: sumas. De todas maneras, Pocho, a ver, continúa, ¿en qué terminó todo?
1: Bueno, lo que justamente nosotros queremos recoger, escuchando a algunos amigos oyentes que se comunican y también nos piden, por favor, que chequemos inclusive la fotografía en la página de la convocatoria y las reacciones, se puede denotar de que hay reacciones diversas por parte de militantes simpatizantes del profe Seminario. Algunos señalan de que efectivamente para lo que fue la elección distrital lo han apoyado, inclusive hasta el 100%. Pero en lo que son otras elecciones, obviamente algunos han hecho un voto cruzado. Y obviamente eso se respeta, pero en lo que fue el respaldo al profe de seminario, lo han apoyado al punto que ha salido electo como alcalde distrital. Pero en un momento, tal vez democráticamente y tal vez en alguna reunión amplia, por parte del líder electo no se ha convocado para consultar. Eso lo que ha generado, ha llamado la atención y hay opiniones diversas. Si bien es cierto, algunos tal vez están de acuerdo, pero también hay otros que están en desacuerdo, don Royce.
0: Claro, porque los que están en desacuerdo, bueno, cuando lo han visto a Anchapuri les ha caído como una especie de chicharrón de cebo, tal vez, ¿no? Porque en cierto modo no puedes prácticamente sorprender así. Bueno, es la decisión del profe Juan Seminario. ¿Qué problemas tendrá con Ruiz? ¿Qué problemas también tendrá con Ruiz, no?
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1: El señor Mario Ruiz. Algunos, en aras de ser más democráticos, don Royce, escuchando también a ambas partes, algunos que están de acuerdo y otros no. Algunos en aras de ser más democráticos decía, si el señor Juan Seminario, con todo el respeto a quienes han apoyado para ser electo alcalde, ¿por qué no ha invitado en todo caso a los dos? A los dos los he invitado para que den tal vez un mensaje, den algunas propuestas, de alguna manera para generar conciencia.
0: Sería lo más democrático, ¿no? Porque a los debates van a ser invitados necesariamente los dos, como siempre ha sido en la primera vuelta. Todos los candidatos tienen que ser invitados. El Conrede, me imagino, va a hacer otro debate, también va a invitar a los dos. Las asociaciones van a invitar a los dos. Los sindicatos van a invitar a los dos. Yo creo que eso es lo más democrático, Pocho.
1: Y de alguna manera también, en aras de la transparencia, la coordinación, la información, la comunicación, lo que han observado en algunos casos, algunos amigos, que lo hemos escuchado también con un amigo oyente que se ha comunicado abiertamente y con el respeto a su opinión, señalando de que esto no estaba en la convocatoria, en la agenda, con respecto a esta actividad. Más bien pensaban que esta convocatoria, como señalan, era para fortalecer las bases, coordinaciones, y que dicen respectivas directivas para seguir construyendo un distrito. Algunos pensaban de que ya se iba a hablar tal vez de la transferencia, equipos de transferencia, cómo se iba a trabajar de alguna manera en lo que resta del año en lo que es la transferencia y otras actividades importantes al cierre de este año, previo a que asuma ya oficialmente el cargo como alcalde el próximo año. Esto, de alguna manera, don Royce, obviamente hay que recogerlo, y con el respeto a toda la población, obviamente, que han respaldado al profesor Seminario, no todos han manifestado, digamos, algo así, su acuerdo con esta acción. Esperemos de que de alguna manera se pueda convocar y ser más transparente, y siempre consultando y escuchando a las poblaciones, en este caso a las bases, porque algunos manifiestan, son elecciones distintas. Uno, de respaldar a qué candidato al distrito, lo han respaldado al profe Juan Seminario. Ha habido voto cruzado, tal vez, en muchos casos, de los mismos simpatizantes del profe Juan Seminario. Tal vez han creído conveniente apoyar para el gobierno regional a XYZ. Y eso se respeta, obviamente, eso es el voto cruzado. Pero más allá de todo eso, es importante, en todo caso, la comunicación, la información, la manera transparente en que el candidato, en este caso las próximas autoridades, puedan también informar a sus poblaciones de sus gestiones, consultar, trabajar de la mano, como es el deseo, para fortalecer la participación democrática de nuestras poblaciones. Este comentario y este, de alguna manera, estas observaciones, en aras también de escuchar el clamor también de nuestras poblaciones, respetando obviamente también sus actuaciones, sus decisiones. Estamos hablando ahora de una siguiente vuelta electoral, y esperemos de que se tome las cosas siempre con mesura, y que también, como manifiestan como sugerencia, esperemos de que efectivamente haya pues un debate. Creo que tenemos el tiempo necesario para que las entidades como el CONREDE, los colegios profesionales, como el Jurado Nacional de Elecciones, de manera centralizada, puedan convocar inclusive hasta 2-3 debates. Debates para que la población pueda emitir el voto informado, con voto informado. El voto tiene que ser informado. Entonces esperemos que ahora sí, con este tiempo que tenemos adicional en esta segunda vuelta electoral, se pueda invitar cordialmente a los dos candidatos y poder un poco más uno conocer sobre sus proyecciones, el sustento a las propuestas de trabajo que quieren realizar de llegar al gobierno regional, y si es posible, como decía Felipe Mamani, que puedan adelantar, decir con quiénes van a trabajar, quiénes van a ser parte de su equipo técnico, qué profesionales lo van a acompañar, quién va a ser el futuro gerente regional. Me imaginamos que ya a estas alturas cada quien debe tener seguramente ya tentativamente equipos de profesionales técnicos que lo podrían respaldar de llegar a ocupar ya este cargo tan importante como es el gobierno regional, para que no sucedan ciertas situaciones que se han presentado en estas últimas gestiones, donde han prometido fácilmente muchas cosas y miren en qué situaciones estamos. Entonces lo que quiere la población es garantía de un buen trabajo, lo que se quiere es también confianza, y sobre todo la población quiere información para el voto informado que tanto se ha hablado y promocionado por parte de los entes electorales. Don Royce, aprovechando también, hay otro tema del cual también nos llaman. Nosotros, con todo el respeto, obviamente, atendemos a la población, con el respeto, obviamente, a sus decisiones, al apoyo que dan a sus candidatos, a los que han salido electos. Recientemente también ya se ha conocido el resultado en la provincia de Jorge Basadre, ha salido electo el señor Edilberto Parihuana. ¿Qué es lo que está pasando? Lo último, es que ha habido un pronunciamiento del virtual alcalde de la provincia mostrando su preocupación, recogiendo también el sentir de las poblaciones. Se está hablando de que se estaría pretendiendo licitar a último momento en lo que resta de este año. Obviamente está todavía en gestión el actual burgomaestre, que es el señor Dávalos, pero está generando
11: ¿qué se va a licitar, Pochuca?
1: Se está hablando que se van a licitar varias obras diversas por un monto cuantioso, aproximadamente me parece de 100 millones, vamos a chequear un poco más, justamente nos han pedido también ello, pobladores que están preocupados. Se indica de que está bien que se hagan obras, pero obras de una manera prudente, responsable, comentando, informando a la población de qué se trata y bajo qué modalidad también. Se ha escuchado mucho en las campañas últimas de que debería darse las obras por la modalidad de administración directa, y que en el caso del señor Edilberto Parihuana también lo ha mencionado, él es el nuevo alcalde, ya falta poco para el cierre y que se vayan estas actuales gestiones. Y lo que más bien lo que la población sugiere es que estén ya ordenando, dejando la casa y dar las facilidades para que tengan un buen inicio de gestión las próximas autoridades. Este también es un llamado, y por lo pronto, don Royce, lo que están advirtiendo ya algunos pobladores que se están manifestando en la provincia de Jorge Basadre es que la próxima semana estarían tomando cartas sobre el asunto y saldrían inclusive a las calles a protestar con dirección inclusive a la entidad municipal para hacerle un llamado a la actual autoridad para que pueda ser prudente y dejar tal vez algunas convocatorias de obras, proyectos millonarios para la próxima gestión entrante, para que esto se haga siguiendo los procedimientos, siguiendo tal vez el tiempo prudente de análisis y que tenga el respaldo o la venia del mandamás, que es el soberano, que es la población en general que busca de que las obras salgan con la responsabilidad del caso. En este caso, valga la redundancia, hay también ciertos inconvenientes que ya se vienen dando con respecto a los cambios de gestión. Esto ocurre en la provincia de Jorge Basadre, y allí el nuevo alcalde, don Royce, es el señor Edilberto Parihuana, que ya también se ha pronunciado a través de su cuenta en redes sociales mostrando esta preocupación y exhortando a una reflexión a las actuales autoridades, tanto al señor alcalde como también al cuerpo de regidores que tienen que pronunciarse con respecto a esta preocupación. Ya casi no falta mucho para que ya culmine gestión, y lo que se sugiere es que de alguna forma le faciliten, le den una transferencia tranquila, ordenada, de la casa, de lo que es la municipalidad provincial de Jorge Basadre en este caso.
0: Bueno, Pocho, ese tema siempre ha ocurrido en el término de las gestiones. Y te voy a decir por experiencia que he visto más o menos en alcaldes, distritales, provinciales y hasta gobernadores, que hasta el último día, que es el 31 de diciembre, que les toca justamente la gestión, están firmando documentos, están firmando adendas, están firmando convenios para que asuma la siguiente gestión. Esa mala costumbre la han adquirido, bueno, dejando bombas de tiempo, a lo mejor a la siguiente gestión. Eso es lo que está pasando también, por ejemplo, aquí en el gobierno regional de Tacna. Torre va a seguir firmando y suscribiendo convenios y algunos otros conceptos. Fíjese lo que está dejando en este momento. Hay problemas hasta el día de hoy, y no sé hasta cuándo, en cuanto a los proveedores, justamente de la doble vía, la Boca del Río, que están reclamando, no se les paga hace 3-4 meses, y algunos desde abril, marzo, no reciben sus pagos correspondientes, y ellos en realidad están en una situación bastante complicada, ¿no? Porque nuevamente las protestas de los proveedores han surgido. El día lunes, en el área de ejecución del proyecto para denunciar a la empresa subcontratista Macontra, no cancela los pagos por sus servicios desde marzo pasado, a pesar de haberse comprometido a cumplirlos el último sábado, según consta en un acta firmada el pasado 8 de septiembre. Por ejemplo, ese es uno de los problemas que va a tener la siguiente gestión, Pocho. Y así sucesivamente, nadie se va a guardar, bueno, yo no firmo nada, ya no firmo nada. Eso es una costumbre que mal la han adquirido las autoridades salientes, Pocho, porque dice, yo soy autoridad hasta el día 31 de diciembre, 12 de la noche. Eso es lo que generalmente dicen, Pocho. Entonces, Julio Dávalos, el alcalde de la municipalidad provincial de Jorge Basadre, en eso se va a basar, ¿no? Bueno, yo soy alcalde hasta el 31 de diciembre. Si viene el otro alcalde y, bueno, revierte todo, es cuestión de él. Eso es lo que más o menos refieren, no solamente Julio Dávalos, sino todos los alcaldes y hasta el gobernador regional, estimado Pocho.
1: Eso es lo que llama la atención, don Royce, y algunos pobladores comentan también por qué a última hora. ¿Por qué última hora, así entre comillas, de manera desesperada, cuando han tenido todo un buen tiempo de 4 años, donde al parecer las cosas estaban a paso lento y ahora tratan de acelerar? ¿Por qué? ¿Qué es lo que pasa, no? Entonces, eso es lo que llama también la atención. Y justamente el señor Beto Paniagua, quien es el nuevo alcalde electo de la provincia de Jorge Basadre, ha mencionado, justamente hay una publicación en su cuenta, de su persona como candidato y ahora electo alcalde, menciona que dicen que ya, dice, a ver, textualmente, ya le hicimos llegar una carta notarial. Se habla ya de documentos, una carta notarial solicitando retroceder y abstenerse en estos procesos de selección. De no ser así, desconoceremos todo al inicio de nuestra gestión por la vía legal. A nosotros no nos tiembla la mano, señor alcalde, se refiere creo al actual. Hacemos un llamado inclusive al gremio de construcción civil, a la población local organizada, autoridades locales, líderes políticos y público en general, a estar vigilantes. Eso es lo que, bueno, también está ocurriendo, don Ruiz, casi al término de las gestiones, en este caso en la provincia de Jorge Basadre. Nosotros obviamente decíamos de que esto no ocurra, pues, don Ruiz, ¿no? De que las gestiones salientes dejen todo ordenado, faciliten un buen inicio de gestión, porque al final el beneficio para la población de cada sector.
0: Lo primero que se van a preguntar, bueno, entonces, ¿qué hago? Me cruzo de brazos hasta el 31 de diciembre y no hago nada. Ellos dicen, bueno, yo soy alcalde autoridad hasta el 31 de diciembre. Igual va a decir Torres. ¿Con qué saldrá en el mes de noviembre, diciembre, a lo mejor firmando alguna adenda de alguna cosa? Y bueno, son bombas de tiempo que quedan para las siguientes gestiones. 8:45 minutos de la mañana, son las 8:45.
1: Bueno, don Royce, bueno, estos temas, de alguna manera, nosotros como comunicadores lo informamos, ¿no? Porque es un hecho que está pasando en aras de que haya esa comunicación, esa conversación. Y respetamos también, don Royce, en este sector de la provincia de Jorge Basadre, obviamente también la población expresa opiniones divididas. Hay algunos que obviamente estarán de acuerdo, como usted menciona, respaldando el accionar del actual alcalde.
0: No, yo no estoy de acuerdo, sino que no estoy diciendo que ellos hacen eso. Porque, ¿cuál es la razón? Bueno, yo soy autoridad hasta el 31 de diciembre. Eso dicen.
1: Me refiero, don Royce, a la población. Hay gente, obviamente, que va a estar de acuerdo, tal vez. Como también hay otros que expresarán lo contrario, y como que ya se viene denotando, ¿no? En las publicaciones nos hacen notar de que esto también, que escuchemos a la población. Obviamente, se ha generado una polémica, ¿no? Se ha generado una polémica, al igual que en otros sectores. Esperemos de que las cosas se tranquilicen, se aclare estos temas, y se busque la mejor decisión.
0: Ok, Pocho, bueno, ojalá nos alcance el tiempo. Hay 2 o 3 temas más que quiero desarrollar el día de hoy. La guerra sucia, que bueno, hace un mes más o menos había acrecentado al doctor Washington Ceballos como rector, como candidato a rector de la Universidad Nacional Jorge Basadre, nuevamente ha encendido justamente en algunos locutores y medios de comunicación, lamentablemente, ¿no? Pero otro de los temas que, si nos queda el tiempo, voy a tocarlo también, es el hecho de que hasta el momento la secretaria del SUTE orgánico de Tacna, Roxana Reynoso, que no me contesta el teléfono, no quiere contestar el teléfono, y lamentablemente ella tiene sus razones, pero sí, por ejemplo, lo hace y da opiniones el decano del Colegio de Profesores, el profesor Astete, ¿no? Que ha dicho, bueno, Roxana no quiere opinar todavía sobre la cuestión y la decisión que ha tomado el gobierno de plantear severas sanciones de disciplina en los colegios públicos. Bueno, los privados sabrán cómo hacen sus reglamentos internos, pero me imagino deben tener ya como una especie de patrón de lo que está haciendo el gobierno, que plantea severas sanciones en los colegios públicos propone restablecer la nota de conducta escolar, entre otros conceptos. Aquí en Tacna, Roxana Reynoso, que maneja el SUTE orgánico que fundó Horacio Ceballos hace más de 50 años, en realidad no se ha pronunciado. Ella quiere hablar más de temas políticos, reivindicativos, bueno, y de los alumnos, del respeto a los profesores, ¿quién se pronuncia? Por lo menos lo ha hecho sin ningún temor y ningún tapujo el decano de profesores de Tacna, el profesor Edgar Astete, que ha saludado la restitución de la disciplina en los colegios públicos. Con él vamos a conversar si nos queda tiempo. Ese es un tema. Y el otro tema que quisiéramos tratar también es de las últimas lloviznas que se han empeorado en Tacna y también han averiado más las vías y sobre todo las pistas, que están bastante problemáticas y con situaciones de hueco para los conductores. ¿Eh? Yo que manejo vehículos en diferentes puntos de la ciudad, hay huecos que se han incrementado, que se han empeorado por las lluvias, que justamente están cayendo con bastante frecuencia en la madrugada en Tacna. Ese es un tema que lo voy a tratar también y que le voy a pedir al alcalde Pascual Huiza que me responda esta situación. Si están trabajando o no cuadrillas de la Municipalidad Provincial de Tacna, y que si también está avanzando o no el proyecto de 35 millones para el recapeo de las pistas y sobre todo el tapado de huecos. Si bien es cierto, la municipalidad a comienzos de año, febrero, marzo, tapó 17 mil huecos, pero eso no es suficiente. En Tacna hay como 100 mil huecos, ¿no? Y esto es un reto para las nuevas autoridades municipales, que ojalá Neil Zavala tome en cuenta este problema. El alcalde Pascual Huiza lo va a responder en breves instantes aquí a través de la gran sala de noticias. 8:50 minutos de la mañana. Atenta, Olguita, su casaca, dame los titulares de la jornada para hoy.
11: Hoy estamos miércoles 14 de octubre de 2026, año de la esperanza y el fortalecimiento de la democracia. Un varón perdió la vida tras sufrir una fuerte caída en la avenida Leguía. Luego de confirmarse su deceso, el cuerpo fue trasladado a la morgue para la necropsia de ley. Se conoció que el occiso, identificado por sus allegados como Pierre Juárez Zapata, se desempeñaba como cocinero en una cevichería. Jefe de Indecin Tacna, Jorge de Lama, informó que el reporte preliminar al 30% de la evaluación de simulacro nacional multipeligro de ayer registró 179 fallecidos, 2.935 lesionados, 24.000 damnificados y 30.000 personas afectadas. La coordinadora en defensa del usuario en el transporte público anunció la habilitación de canales para denunciar maltratos en el transporte público. Este miércoles a las 10 horas se realizará una conferencia de prensa en el local del SUTED. En actividad se presentarán los avances de las reuniones sostenidas con la Municipalidad de Tacna sobre la regulación del servicio de transporte público. El consejero regional de Fuerza Tacna, Miguel Sierra, defendió el procedimiento seguido para aprobar la ordenanza que redujo 2.000 hectáreas del área de conservación de las siempre vivas. Sostuvo que la norma fue aprobada con informes técnicos. Por su parte, el Colegio de Biólogos de Tacna expresó su rechazo a la reducción de hectáreas y advirtió sobre las posibles consecuencias ambientales de esta medida para la biodiversidad de la región. El decano de la Orden Profesional, Richard Lazo, sostuvo que la conservación de estas plantas resulta fundamental para preservar el equilibrio de los ecosistemas y proteger las especies que dependen de estos ambientes desérticos. Un hombre que registraba una alerta roja de Interpol y una orden de detención vigente fue capturado por agentes de la Policía Nacional del Perú en el Distrito Alto de la Alianza. El intervenido fue identificado como Hilario Sicto Ispecaba, requerido por la justicia por el presunto delito contra la libertad sexual en la modalidad de actos contra el pudor. La Municipalidad de Tacna ejecutó un operativo relámpago en el bar La Sazón del Mar, ubicado en la avenida Tarata, tras recibir reclamos de los vecinos. Como resultado del operativo, se impusieron multas que suman 11.000 soles por desacato y desobediencia a la autoridad y por no contar con el respectivo certificado de IPSE. Agentes de la comisaría González Vigil detuvieron a Kevin Mamani Guamán, de 26 años, denunciado por presuntamente estafar a una pizzería mediante el envío de falsos comprobantes de pago por yape. Un hombre de aproximadamente 50 años fue hallado sin vida en la carretera costanera, en el tramo comprendido entre Boca del Río y Vilavila. Primeras diligencias apuntan a que habría sido atropellado por un vehículo cuyo conductor se dio a la fuga. Alcalde Niel Zavala se reunió con el presidente del Consejo de Ministros para gestionar el financiamiento de proyectos viales estratégicos para Tacna. Entre las prioridades figuran la modernización de carreteras vinculadas al comercio, turismo y desarrollo fronterizo, así como proyectos de vivienda, agua y desagüe. Se acordó también coordinar con Proinversión para impulsar proyectos mediante mecanismo de obras por impuestos. El Consejo Regional de Tacna aprobó declarar el 10 de julio de cada año como el Día de la Cocina Tacneña, incorporándolo al calendario regional. Colegios reprograman clases ante recorte del año escolar por el fenómeno El Niño. Las autoridades del sector educación establecieron como fecha de culminación el 11 de diciembre para evitar riesgos por el fenómeno climático. Alfonso López Chao evalúa presentar moción de interpelación contra el ministro César Astudillo. El vocero de Ahora Nación dijo que presentaría esa iniciativa por la actitud del ministro ante la Comisión de Constitución del Senado. Senado acelera aprobación de delegación de facultades legislativas. Parlamentario Carlos Mesía plantea aprobar el dictamen el jueves y que el pleno lo debate el próximo lunes. Lucio Castro, secretario general del SUTET, confirmó el paro de docentes del próximo 29 de octubre para exigir mayor presupuesto para el sector educativo. El estado de salud del Papa León XIV es motivo de preocupación a nivel mundial. El Vaticano informó que el Santo Padre padece de cáncer de pulmón y ayer pasó por una intervención quirúrgica exitosa. El viaje a Sudamérica, previsto para noviembre, continúa en agenda, pero la realización dependerá de su recuperación. La Iglesia Católica permanece en oración por la salud del Papa tras su intervención. Así lo informó el Monseñor Marco Antonio Cortés Lara. Respecto a la gira pastoral por Sudamérica, el obispo informó que viajará a Lima para coordinar aspectos relacionados con la proyectada visita del Santo Padre.
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0: Muchas gracias, chicos.
1: Hola, hola, hola, hola, hola, hola, hola. ¿Cómo nos escuchamos? ¿Cómo nos escuchamos? Ya estamos en el aire, señores. Ya estamos en el aire.
0: Gracias, Peñajel Casino.
1: Gracias, Chochera. Jóvenes, señoras y señores, ahora Peñalver Castillo, trabajando de la mano de Víctor Producciones. Pulache Producciones, Pulache Producciones. ¿Cómo estamos? Bienvenidos, señoras y señores, listos, preparados. Buena música, bonitas canciones para todos ustedes. Vamos a prepararnos por todas las presentaciones que tiene Peñalver Castillo. Atención, en un ratito te voy a mencionar todo el trabajo que tiene Peñalver Castillo. Estamos iniciando nuestro programa con sus canciones, con sus éxitos, con sus inspiraciones. Con estas novedades también grabadas en vivo, grabadas en concierto. Ahí está Peñalver Castillo. Bienvenidos, señoras y señores. Estamos en la hora del genio, mejor dicho, en los 30 minutos del genio. El genio, el requinto, Peñalver Castillo. El show del genio, el show del genio. Vamos, bienvenidos, señoras y señores. Aquí está Peñalver Castillo.

¡Muévete así! ¡Muévete así! ¡Atención! ¡Atención, Samaiclán! El 17, o sea, esta semana, nada más este sábado, estará enrumbando Peñalver Castillo hacia la tierra de Samaiclán. Estará presentándose en el estadio de Sama Grande Inclán. En Sama Grande Inclán, fiesta de confraternidad con el ingeniero Jimmy Salazar, el alcalde electo del distrito de Inclán. Así que nuestro saludo para la familia de Sama y Clan. Gracias a todo ese cariño, siempre ese compromiso y sobre todo ese deseo de volver a escuchar las canciones de Peñalver Castillo. El sábado 17 esta semana se está enrumbando al estadio de Sama, de Sama Grande, Sama y Clan, la fiesta de confraternidad con el ingeniero Jimmy Salazar, que es alcalde electo, actual alcalde electo del distrito de Inclán. Así que nuestro saludo. Muchas gracias, gracias a la familia maravillosa de Sama y Clan. Celebremos nuestro triunfo, dice el alcalde. El alcalde dice, celebremos nuestro triunfo y estará amenizado por ¿quién más? Pues por Peñalver, nada más. Hijo de allá de Sama y Clan. Orgulloso de esta tierra maravillosa que lo viera nacer Sama y Clan. Eso, Peñalver Castillo. Arriba, arriba, arriba. Vamos a Samaiclán esta semana estamos en Samaiclán.

Arriba, señoras y señores, nos preparamos el sábado. Atención, este sábado está en Samaitlán. Este sábado está en Samaitlán con toda su gente, con su gente, con la tierra que lo vienen a hacer a Peñalver. Este fin de semana se va allá, atención, a Samaitlán. Está cerrando con broche de oro una presentación bonita y sobre todo cerrando con broche de oro la campaña del triunfo de nuestro candidato, del caballero este que ganó la alcaldía de Samaitlán, el caballero Jimmy Salazar. Él está celebrando el triunfo, lo hace este sábado 17 en el estadio de Sama Grande, Inclán. Ahí está la fiesta de confraternidad y agradecimiento a todos los que votaron, a todos los hinchas de Sama Inclán. El ingeniero Jimmy Salazar está invitando y ahí estará presente, como siempre, Peñalver Castillo, por supuesto, nuestro genio, Peñalver Castillo. Nos preparamos también, atención, para estar, a ver, acá revisamos. Estamos el domingo 15 de noviembre, y esto para el mes de noviembre, 15 de noviembre, en exclusivo, Peñalver Castillo estará en el local Huancarama. El genio del requinto estará en el local Huancarama. ¿De qué se trata la fiesta? A ver, déjeme ver un ratito acá el volante que me han enviado. Se trata del feliz segundo aniversario de Emoción Andina. El feliz segundo aniversario de Emoción Andina. Estará presente el genio del requinto Peñalver Castillo. Esto será el 15 de noviembre. ¿Qué más? Por acá tenemos otra presentación. Nos va a ganar ahora. Hay que anunciar todo lo que se nos viene con el genio del requinto Peñalver Castillo. Atención, el feliz 26 aniversario de Marcela López, la pomamina de oro. Ella está de aniversario celebrando sus 26 años de vida artística y lo hace ¿dónde? El día sábado 14 de noviembre en el local Mis Algarrobos del Norte. Local Los Algarrobos, Mis Algarrobos del Norte.

0: madrecitas en el Perú.
1: Madrecita, madrecita. Vamos Peñalver, vamos Peñalver. Peñalver Castillo se enrumba entonces esta semana, este sábado 17. Voy a mandar un saludo para la gente de Arequipa en La Joya. Nos están escuchando, muchas gracias. La Joya, saludo para la gente de La Joya. Mi amigo José Luis Lima está por allá, está en La Joya. Tiene, dice, la voz del Osito Pardo. Claro, pues es tagneño. Tiene ahí el estilo de Osito Pardo, por supuesto. Ahí está, pero lógicamente que en algo se comparan, ¿no? En lo gordito, no. Ya, a ver qué más dice eso, que dice. ¿No es Dani el vocalista de JB? Por los picotín. Ah, no, está que te comparan con Dani, el de JP. No lo es. Muy bien, señoras y señores, la voz de Peñalver Castillo está sonando. Gracias a La Joya, Arequipa, muchísimas gracias. Bueno, les estaba mencionando que Peñalver Castillo, ya con esta es la última canción que vamos a presentarles a ustedes. Mañana vamos a estar 6 de la tarde en punto para toda la gran familia peruana que nos acompaña. Reiterar la invitación para estar con toda la gente de Samaiclana, ya en Tacna, la ciudad heroica donde termina nuestra patria, es la tierra que viene a nacer a este genio del requinto, este genio de la música, un muchacho talentoso, un joven talentoso de la música y sobre todo que ha sabido mantenerse durante el tiempo, muchísimos años dentro de la música, con una experiencia tremenda, Peñalver Castillo, para cantar. No solamente él canta, también toca su requinto, compone sus propias canciones y ahí está, todas las canciones que usted escucha, la mayoría de ellas, el 99.9% son composiciones de Peñalver Castillo. Sí, señores. Y se va, le decía, esta semana se va a Samaiclán, va a estar en Samaiclán con el triunfo, mejor dicho, la celebración del triunfo, ahí con el caballero, con el amigo alcalde electo. Ojalá que haga usted puerto para ayudarte.
2: En Samaiclán, ahí en el estadio estarán presentando.

Cuando sea la bonita fiesta de confraternidad para todos. Aquí está el gran Peñalver Castillo.

Castillo, el genio del requinto. Este viernes, este sábado 17 estará en exclusiva.

esta vez haciendo su bonita presentación. Lleva para dos acontecimientos, ¿eh? Este viernes 16

0: Señoras y señores, es un gusto nosotros seguir compartiendo esta bonita.
1: Bien, Reyel Borges sigue, se viene con primicias también, me parece. Se viene con un cargamento musical, con regalos, sorpresas y todo. Eso se viene, Peñalver Castillo, a la heroica ciudad de Tacna, después de mucho tiempo, estará pues entregando su bonita música aquí en su tierra, claro que sí.

Muy bien, la presencia entonces del gran Peñalver Castillo, Delia Díaz y Dimensión desde el Amor.

0: Buena música y la hora minuto a minuto, 9 de la mañana, 28 minutos.
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0: dice que quiere salir el rico solcito. Ay, ojalá que sí, ayer estaba nublado. Vamos a ir con este bonito tema musical, todo para nada. Ay, ay, ay. Aquí está el gran Peñalver Castillo.
1: ¿Dónde está Huguito?
0: Así va a estar tocando y encantando, ¿ah? ¿Eh? Sabes

0: los sábados 17. Pero ahorita mi amigo ya está bailando.
1: Ay, con Peña, ¿cómo? Con Peña. ¿Guitarra qué?
0: Ya.
2: ¡Perú! ¡Tierra de grandes héroes! ¡País maravilloso del mundo! ¡Aquí está tu hija predilecta!

0: para este bonito evento.
1: Para ti, Perú.
0: Ajá, ven, ahí está. Parece que viene por primera vez a Inclán, ¿eh? Así que no se lo pierdan. Este fin de semana, sábado 17, estará cantando y encantando la preciosa voz de Delia Díaz.

Noelia Díaz, entonces, presente este fin de semana en Clan. Para celebrar el triunfo del señor Jimmy Salazar, el ingeniero en Clan. Junto a Peñalver Castillo.

plateadito, el estilo bailable de Delia Díaz, presente este fin de semana en Inclán, claro que sí. A partir de las 10 también estamos con el evento de Juanito Paria en Ilabaya. Allá estamos ahora en los últimos.

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De esta manera estamos retornando ya, siendo las 10 de la mañana, con 13 minutos, 10 de la mañana.

0: a partir de las 4 de la tarde en la Plaza Guillermo Miller de Mirabe. En Mirabe va a ser la fiesta, ¿eh? ¿Ya? Dará los rituales de corazón de Ronald Guamaní, Tierra Santa de Cambaya y el gran Peñalver Castillo.
1: Para mi primo, el Osito Pardo.
0: Vamos con ese bonito tema musical del gran Peñalver Castillo. El genio del requinto.

Mato Requintero. El gran Peña, Peña, Peña Albert Castillo. Presente en este bonito evento que se va a llevar a cabo, encabezado por Juanito Paria, Gallego, Semirave. ¡Vamos! Mirabe, Mirabe, Mirabe y la valla. Viernes 16 a partir de las 4.

10 de la mañana, 10 con 10 minutos, 10 de la mañana con 10 minutos. Ahí estuvimos con la voz del gran Peñalver Castillo, como dije, que se viene con todo un cargamento musical, con las músicas tropicales también presente en este bonito acontecimiento este viernes 16 en Mirabe, en la Plaza Miller de Mirabe. Ahí estará llegando estos artistas a Tierra Santa.

0: bailamos y gozamos con los rituales de corazón en mi nave. Claro que sí, Tierra Santa de Cambaya. Y la presencia de nuestro amigo Peñalver Castillo, una vez más aquí nos vamos con su bonito tema musical.
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0: Eso.
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0: Muy bien.
1: La lucha artística. Peñalver.
0: Bailamos y gozamos este viernes. 16 a partir de las 4 de febrero.
1: 10.
0: A partir de las

así estaremos bailando y gozando con el gran Peñalver Castillo este viernes 16 en Mirabe y La Valla, para celebrar el triunfo de nuestro amigo Juanito Paria Gallegos, ¿eh? A partir de las 4 de la tarde, Mirabe, no se olviden. Viernes.

0: 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Ya son las 10 de la mañana. 27 minutos.
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7: Esta es una canción dedicada al amor. El día de hoy, en este concierto en vivo, aquí está Belia, Belia Díaz para ustedes. Simplemente cantamos todos.
8: Muy bien, iniciamos con la participación de Belia Díaz. Y esta vez hacemos el anuncio para las Yaras. Así es, la celebración del ingeniero Jimmy Salazar, flamante alcalde de Inclán. Muy bien, y para eso estará pues llegando en exclusiva la preciosa Delia Díaz. ¡Vamos, vamos!

se viene en exclusiva para cantar y encantar a toda su gente linda, a todos nuestros amigos de Inclán, para todos, todos están invitados a Sam Inclán, Sam Las Yaras, Coruca, Zambalá, y todos, todos están invitados para este bonito acontecimiento.

comenzamos con la media hora y el acontecimiento musical que se va a llevar a cabo este sábado 17 en el Estadio de San Más Grande, para llevar adelante este bonito acontecimiento, el gran triunfo del ingeniero Jimmy Salazar. Con la presentación exclusiva de Celia Díaz.

exclusiva se viene para este sábado 17 en Inclán. Vamos a gozar, bailar con su buena música, la música tropical.

Bien, de esta manera estamos a 10 de la mañana con 48 minutos. 10 de la mañana, 48 minutos ya. Programación musical a esta hora, compartiendo la buena música. Como ya les mencionaba, esta bonita actividad con la llegada de Delia Díaz en exclusiva. Sama Inclán estará llegando este sábado 17 para bailar y gozar. De igual manera también estará presente el gran Peña.

0: ¡Ay, sí! ¡Qué bonito! Señoras y señores, es un gusto.
1: Muy bien, es la invitación en esta media hora, claro que sí, para este bonito acontecimiento y a realizarse en San Mainclán. Ahí estaremos bailando con estos dos grandes del folclore. Ay, ay, ay, el gran Peñalver Castillo y Delia, Delia Díaz, que se viene en exclusiva para San Mainclán. Ah, para bailar y gozar en San Mainclán, en San Mainclán.

¡Ahí estará! ¡Delia, Delia, Delia Díaz!

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Bienvenido en esta mañana especial de hoy miércoles y a media semana, sí pues, media semana, media semana.

0: estilo. Y lo vamos a bailar, señores. Y ahora ¡Cri!
1: ¡Eso! ¡Vamos! 11 con 3

0: Ajá, y estuvimos pues con esto bonito, estemos
1: sí.
0: En la cumbia.
1: Hasta el sur del...
0: Ya estamos en la parte final, luego estamos con una canción más de Delia Díaz. Y nos vamos.
1: ¡Un grito fuerte!
0: ¡Eso!

0: Muy bien, ahora sí, llegamos a la parte final con estas bonitas cumbias.
1: Esta es una canción dedicada al amor.
0: Y nos vamos a ir con la bonita voz de Delia Díaz, ya en la parte final. Muchísimas gracias. A nombre de tu amiga Gloria.

0: y 28.
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0: sabroso. Suena reflejo. 12
1: y 1.
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11: 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Un abrazo fuerte, fuerte, fuerte a ti, hermano, que ya estás escuchando la radio, ya alistándote para tu centro de trabajo. Otros ya salieron a trabajar, otros ya madrugaron. Sí, especialmente los hermanos que se dedican al ordeño. Claro, los que ordeñan se levantan 2:30 a.m. Otros hermanos ya regresaron después de haber realizado el riego en la medianoche, en la madrugada. Bueno, yo siempre he dicho, el peruano es chamba. La gran mayoría de los peruanos somos trabajo, somos esfuerzo, no esperamos de nadie y ahí estamos trabajando por nuestro hogar, por nuestro Perú. Claro. Bien, bien. Bueno, hoy vamos a tener una entrevista amplia con el actual alcalde, el ingeniero Rafael Vega Paniagua, actual alcalde de Candarave. Vamos a conversar con él sobre su gestión, sobre los preparativos, por la entrega también de su gestión al nuevo alcalde electo en Candarave. Ya, también por ahí nos me han informado que habrían traído como 500 golondrinos allá a Candarave. Es la información que ya hace días me habían escrito, que habrían llegado golondrinos, pero nadie hizo la denuncia. Tampoco nosotros hemos sabido. Otro tema que también es muy importante, es sobre el fenómeno del Niño, sobre la Dana, que ya está azotando con fuerza en Argentina. Hay ríos que se han incrementado 5 o 6 veces de lo normal. Hay preocupación argentina. En Chile, la semana pasada, en Santiago, ha golpeado fuerte el aluvión. Ingreso de quebradas, ríos. Anteayer hubo también un huracán fuerte que cruzó por Chile, por Santiago. ¿Ah? El Perú todavía está por llegar al Perú la fuerza de este fenómeno del niño, niño, la dana. Según expertos, dicen que la dana se está adelantando para llegar al Perú, chablá, para fines de noviembre. Pero hay un pero siempre, que va a estar en el momento menos esperado. Y las autoridades municipales salientes deben preocuparse. La presidenta Keiko ha declarado emergencia gran parte de las regiones. Tacna, Moquegua, Arequipa, Puno, Cusco están dentro la declaratoria emergencia, mis hermanos. Los alcaldes tienen que actuar en tema de emergencia, no otros temas, ¿ah? ¿Eh? Inviertan, actúen, porque el gobierno central también está trabajando, ya que los exgobernantes no han hecho nada en prevención a la niña que se aproxima. El actual gobierno, con 2 meses y pico, está haciendo todo lo posible. Y encima la delincuencia. Me da mucho gusto que se esté expulsando a la delincuencia de extranjeros. Ese comando unificado entre la policía y la Fuerza Armada están actuando, están dando golpe duro. No son 1, 5, 10 delincuentes, son 1000 delincuentes que han ingresado al Perú, extranjeros. Entonces ahí la policía con la Fuerza Armada están actuando con fuerza, con dureza. Pese que un sector del Congreso de la República se opone a dar facultades en el tema de seguridad, se opone, muchas cosas han recortado. Peor, se oponen también en otorgar facultades sobre este tema del niño. Yo no entiendo eso, señora, la verdad. Yo no entiendo. El daño no le hacen a Keiko Fujimori, a sus ministros. El daño le están haciendo a nosotros los peruanos. A nosotros, mis hermanos. Un Estado totalmente desordenado. ¿Usted ha visto cuando el ministro va a los hospitales? ¿Cómo las máquinas, que es tan importante para nosotros, malogrados, obsoletos, sin mantenimiento? ¿Cómo la gran mayoría de médicos no van a atender? ¿Están más en su consultorio privado? ¿No? Y ahí cuesta, pues, para ir a hacerse atender. Y ellos ahí están. Pero en el hospital, en el seguro, abandonado a su suerte, solo te dice, espero en mi consultorio. Y ahí cuesta 4 o 5 veces más el costo. Hay que reformar el Estado. Hay que reformar. Y se quiere leyes claras. Pero un sector del Congreso no quiere. Yo la verdad, no quiere. Ya reitero, el daño no es a Keiko, a su ministro, es a nosotros. Nosotros, mis hermanos. Ojalá estos, especialmente los amigos congresistas, diputados, senadores de Juntos por el Perú. Ya acabó la campaña. Ahora hay que trabajar, empujar por el Perú. Claro, hagan su labor de fiscalización, vayan a los hospitales, vayan a los centros educativos, vayan, fiscalicen, denuncien y algo malo, pero no sale. Ahí están en el Congreso obstaculizando, ahí oponiéndose a todo. Salgan, visiten a los gobiernos regionales, los gobiernos municipales, vayan ahí, pero no van. Bueno, y ganan bien, cobran bien, buenos asesores, con buenos sueldos. Bueno, ojalá algún día esto realmente se cambie. y para eso se quiere facultades para hacer cambios radicales por el bien del Perú. Bueno, nos vamos a ir a Moquegua. La electa alcaldesa para Moquegua en Torata, Arla Flor Cruz, dijo: lo único que quiero trabajar por el distrito de Torata, cambiarle la cara, y por supuesto se va a fiscalizar. El torito está con las horas contadas, ¿eh? Vamos con lo que dice la alcaldesa de Torata, Moquegua.
9: Calificada de diferentes maneras a través...
11: Le hicieron guerra sucia a Elia Flora.
9: Las emisoras se han prestado, ¿no?, para poder compartir bastante información que no era cierta. Hasta han hecho creer de que mi candidatura se había caído, 12, dándome calificativos que no eran ciertos. Uno, va a ser una oportunidad, hermanos y hermanas de Torata, que quizás algunos tengan ese pensamiento de mí en demostrarles que yo no soy así. Ustedes me van a conocer de aquí en adelante quién es verdaderamente Arla Noelia Flor Cruz. Siempre he sido una persona muy respetuosa y en esta oportunidad yo les pido así de corazón ya que dejemos de lado, yo por mi parte como su alcaldesa, después de tantas humillaciones, insultos, lo digo acá públicamente a todos ustedes, los disculpo de corazón a cada uno de ustedes, cuántas veces me han insultado, me han dado calificativos y la verdad yo acá lo único que quiero hacer es trabajar por ver progresar, ver mejorar mi distrito de Torata, nuestro distrito de Torata. Uh-huh. Es que así también llamo a la unidad. He sido pues insultada, calificada de diferentes maneras a través de la inteligencia artificial. Inclusive algunas emisoras se han prestado, ¿no?, para poder compartir bastante información que no era cierta. Hasta han hecho creer de que mi candidatura se había caído, dándome calificativos que no eran ciertos. Uno, va a ser una oportunidad, hermanos y hermanas de Torata, que quizás algunos tengan ese pensamiento de mí en demostrarles que yo no soy así. Ustedes me van a conocer de aquí en adelante quién es verdaderamente Arla Noelia Flor Cruz. Siempre he sido una persona muy respetuosa y en esta oportunidad yo les pido así de corazón ya que dejemos de lado, yo por mi parte como su alcaldesa, después de tantas humillaciones, insultos, lo digo acá públicamente a todos ustedes, los disculpo de corazón a cada uno de ustedes, cuántas veces me han insultado, me han dado calificativos y la verdad yo acá lo único que quiero hacer es trabajar por ver progresar, ver mejorar mi distrito de Torata, nuestro distrito de Torata.
11: Bien, ahí está Elia Arla Flor Cruz, actual, ya electa alcaldesa allá en Torata. Elvis Córdoba, que quería ser alcalde provincial, no pasó nada con el ingeniero Elvis Córdoba, quien se mareó con el cargo de alcalde. Sí, se ha mareado Elvis. Parece que le quedó demasiado grande el cargo de alcalde allá en Torata, Moquegua. Y la verdad, no estuvo en la talla pues, que quiso Torata. Torata es un distrito millonario, ¿verdad? Es un distrito millonario. Sí. Sí, señores. Bien, a ver, ¿qué más tenemos por acá? Alcalde electo de Jorge Basadre, el ingeniero Beto Parihuana, la verdad, ha presentado un documento a la Municipalidad Provincial de Jorge Basadre. Le ha presentado un documento para que realmente se abstenga, ¿no?, de a última hora ejecutar o usar presupuesto del próximo año. Ha hecho un llamado a don Julio Dávalos para que realmente no haga y menos dando contratos a última hora. Entonces ha hecho llamado De no tocar presupuestos que están ya comprometidos para el próximo año.
12: 12 y
11: entregar
12: 16.
11: A terceros, y esto va a perjudicar, va a chocar también con la gente que va a necesitar

0: diciembre se tiene que entregar. Entonces, ahí hay que abocarse, ¿no? Y culminar, ¿no? Las obras que realmente están en camino. Por ejemplo, me dicen en Mirabe, el Palacio Municipal de Mirabe está con avance de 20%. Está muy lento el avance, me dicen en Mirabe. Está retrasada esa obra. Entonces, ahí hay que meterle puncho en julio. Tratar de culminar esa obra en su gestión allá en Mirabe. Y así hay obras que están retrasadas. Ahí hay que meterle fuerza, pero abrir otras obras, entregar a tercero, creo que ya es demasiado tarde. Hacemos el llamado, lo que realmente está solicitando el alcalde electo, don el ingeniero Beto Parihuana. Y hablando de Beto, ellos el día, este sábado 17, tienen un compartir con los hermanos de la provincia Jorge Basadre, este sábado 17 de octubre, ¿ya? Esto va a ser a partir de las 5 de la tarde en Villa Locumba. Ya está invitando a todos los hermanos de Ite, Locumba y La Valla, Sitana, a un compartir de confraternidad, unidad de los hermanos de Jorge Basadre. ¿Ya? Esto está programado para este sábado. Este sábado. Bien, sigue la policía dando golpes a la delincuencia. Vamos con la nota.
1: Cayó alias Chapo Guzmán de la Favela. En un operativo conjunto entre el Ejército y la Policía Nacional del Perú, se logró la captura de alias el Chapo Guzmán. Este sujeto sería un prontuariado delincuente que registra un amplio historial delictivo. Al momento de la intervención, alias Chapo Guzmán intentó darse a la fuga, oponiendo resistencia. Además de haber presentado un DNI con una identidad falsa para intentar ocultar su verdadera identificación.
2: ¡Aléjense!
1: Alias Chapo Guzmán contaba con requisitoria vigente por robo agravado y receptación agravada para internamiento al penal de Chincha. La Policía Nacional del Perú continúa firme en su lucha frontal contra la delincuencia y la criminalidad organizada.
0: Bueno, vemos a diario, golpe contra la delincuencia. Y es una difícil labor de la policía unificada con la Fuerza Armada. No son 5, 10, 20, 50 delincuentes. Son más de 1,000 delincuentes, especialmente extranjeros. ¿Ah? PPK, Vizcarra les abrieron las puertas pues a ellos. Claro. Entonces, son miles, hermanos. Y para ellos, el Estado quiere unas leyes directas para ya avanzar más rápido. Pero hay un sector del Congreso que no quiere. No quiere. Entonces, la presidenta ha dicho, no importa, voy a siguiendo la lucha para capturarlo, no importa, lento, lo que puedo hacer con leyes especiales en 30 días, y si no me dan, tendré que hacerle un año, dos años, porque no le quiere dar pues, un grupo del Congreso. En el Senado han saboteado un enfrentamiento total. ¿Quién sufre? Esos hermanos que mueren acribillados, esos hermanos que mueren a diario en manos de la delincuencia. Yo la verdad, yo no entiendo el compartir de unos hermanos diputados senadores. Dejen la ideología a un lado, dejen la rencilla política a un lado, dejen el resentimiento a un lado. Piensen en el Perú

0: piensen en esos hermanos que han votado por ustedes. ¿Ya? Que han votado por ustedes. Piensen en el Perú. No piensen en la venganza política. Eso hace daño, mis hermanos. Correcto. Eso hace daño. La delincuencia ha avanzado enormemente, mis hermanos. ¿Verdad? ¿Verdad? Bien, bien. Bueno, nos llega unos videos de Santiago de Chile. Fuertes tornados afecta al centro de Santiago de Chile.
1: Y eso no fue todo. Fuertes tormentas eléctricas. Increíble. Increíble.
0: Sí, en Santiago.
1: Un tornado en pleno Santiago de Chile. Miren estas imágenes. Esta tarde, cerca de las 4:30, un violento remolino sorprendió a Estación Central, levantando parte del techo del Terminal Sur y haciendo volar las planchas por los aires. Y eso no fue todo. Fuertes tormentas eléctricas, granizos y calles inundadas afectaron distintas comunas de Santiago Meteorología. Investiga si se trató de un tornado o categoría EF0. ¿Había... increíble? Un tornado en pleno...
0: Bien, en Santiago, en pleno corazón, tornado, vientos, granizada, miren Santiago. Veo aquí los videos. La verdad, hermanos, está cerca o es el comienzo de la gran final de este mundo, de este planeta. Por eso, a portarse bien, mis hermanos. Nunca es tarde para arrepentirse. Pero hay hermanos 12 que no creen.
2: Y 25.
0: Siguen por un mal camino. Siguen por el camino equivocado, ¿no? Como es la delincuencia que avanza, ahora matan sin asco. Ladrones de saco y corbata que nos siguen robando. Enfrentamiento, peleas, intereses políticos entre peruanos. Odio, venganza de unos seres humanos. Eso tiene que acabar, mis hermanos. Está cerca, nos están avisando, en el Perú todavía. Todavía no llega, pero va a llegar. Está planificado. Se decía para a fines de noviembre. Parece que va a ser los primeros días de noviembre. Estar preparado, mis hermanos, ¿verdad? Se vienen grandes cambios y solamente nos queda pedirle misericordia a nuestro Señor. Bien, nos vamos a ir a la pausa, pero también les recuerdo que este viernes 16 de octubre, Juanito Paria y todo y la valla va a compartir de confraternidad. Sí, este viernes 16 en Mirabe, en la plaza histórica de Miramiller. Esa placita que tantos recuerdos me trae de mi juventud, mi niñez. ¿Ah? Va a ser motivo para que se encuentren todos los hermanos de Ilavaya, anexos, este viernes 16. A partir de las 5 de la tarde. Juanito Paria los espera. Ahí va a llegar el genio del requinto, más recargado que nunca, con un marco completo, con sus sexy bailarinas. Este viernes. Ahí va a estar Peñarol Castillo. Y el día, y también va a estar, por supuesto, los rituales de la cumbia, va a estar la orquesta que también va a bajar de Cambaya, sí, de Cambaya, se viene la orquesta Tierra Santa de Cambaya.
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0: Ahí está Peñalver.

0: Los rituales de la cumbia, parte de Rivales Corazón, ¿eh?
1: No busques una explicación.
0: Hasta con lo mejor de la cumbia, por supuesto, variada para este viernes 16 en el sector de Miravel. Ahí está Tierra Santa.

Bueno, ¿sabes? Entonces, el día viernes 16 en Mirabe, Juanito Paria los espera, tu alcalde electo, 2027-2030. Y el día sábado es en el sector de Locumba, y los espera el ingeniero Beto Marihuana. El día sábado también 17 en Inclán, en el estadio de Sama Grande, ahí también va a llegar Peñalver Castillo a su tierra Coruca. Él es de Coruca, pero de niño se fue a Lima. Claro. Él va a estar en allá en el centro.

0: Bueno, entonces, Peñalver, el día viernes está en Mirabe, el sábado va a estar en Inclán, en el Estadio Sama Grande. Ya, gracias al alcalde electo de Inclán, al ingeniero Jimmy Salazar, y también hay otra orquesta, otro grupo que viene desde Juliacapuno, ya el sábado. Ahí va a estar Peñalver Castillo, después de mucho tiempo recargado con un marco impresionante, va a estar en su tierra, en su valle de Inclán. El de muy jovencito se fue a la capital, ha hecho su trayectoria musical a diferentes partes del Perú, este sábado, en Inclán. Inclán se prepara para recibir a su hijo predilecto, a su paisano, a su paisa, Peñalver Castillo, el genio requinto, en Inclán, este sábado 17. Me voy a la pausa, venimos ya con el alcalde de Candarave.
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0: Bien, amigos oyentes de Radio Fama Sur, vamos a continuar con las informaciones. 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Bien, ahora sí. A esta hora de la mañana nos vamos a ir hasta la bella provincia de Candarave. Estamos con su alcalde, el ingeniero Rafael Vega Paniagua. Ingeniero, muy buenos días.
1: Muy buenos días, estimado Hugo. Gusto de saludarlo. Aquí estamos en Candarave, un día bastante soleado. Trabajando, retomando las funciones de alcalde, ya es de manera formal, a partir del 5 de octubre. Estamos a la orden.
0: Bueno, la verdad que, como usted lo ha dicho, ya ha retomado ya sus actividades como alcalde, y cuáles son las primeras acciones que usted ha emprendido por el bien de Candarave, su distrito. Lo escuchamos, ingeniero Rafael Vega Paniagua.
1: Nosotros ya hemos dado un giro a la gestión, de manera que estamos trabajando en función a concretar lo que venimos trabajando y también dejando en orden la casa, toda vez que tenemos que ser responsables en entregar en esta gestión, a la gestión que ingrese. ¿no? De la manera más correcta. Queremos entregar una municipalidad en azul, que todas las cuentas estén en orden, que todos los proyectos estén con toda la documentación requerida, de manera que la próxima autoridad que ingrese tenga todo encaminado ya para darle continuidad al trabajo de los servicios que viene dando la municipalidad. Y creo que esa es la gran diferencia respecto a mis antecesores, ¿no? Porque generalmente lo que se hace es dejar todo todo inconcluso, todo desordenado, bueno, con la finalidad de que el que va a entrar no pueda hacer las cosas como corresponden, ¿no? Y poniendo ahí una serie de trabas. Yo creo que ese no es nuestro sentir. Nuestro sentir es siempre pensando en Candarave. Creo que Dios y el pueblo pone a las autoridades, en ese orden los políticos tenemos que respetar. En ese sentido, nosotros lo tomamos así, de manera que, de manera muy responsable, nosotros estamos trabajando en estos momentos, todo ya en tensión, todo lo que se tiene que hacer, los proyectos que tienen que terminar, y bueno, arreglando más que nada para darle ya la posta al próximo alcalde que tiene que trabajar por nuestra provincia, estimado Hugo.
0: Una de las obras emblemáticas allá en Candarave es el Palacio Municipal. Candarave necesitaba su Palacio Municipal como tiene que ser. ¿Cuál es el avance y cuándo se va a culminar este Palacio Municipal en Candarave, alcalde?
1: Tenemos previsto la inauguración en el mes de noviembre, el Palacio Municipal. O sea, la primera semana, la segunda, estamos haciendo las coordinaciones pertinentes. Solamente ya están haciendo los acabados, los retoques a esa importante estructura. Pero en noviembre inauguramos, sí o sí, porque sí inauguramos. Entonces ya estamos haciendo los últimos detalles de esa importante obra. Tenemos que hacer luego la liquidación. Y creo que todas nuestras obras que hacemos tenemos que entregar en regla, ¿no? Estamos cerrando ese proyecto, vamos a inaugurarlo, y también vamos a inaugurar una infraestructura que venimos dando los últimos toques también en el distrito de Cundibaya, ya para entregarte en la próxima gestión. Y del mismo modo también estamos finiquitando los procesos de licitación que venían desarrollándose en una importante infraestructura de riego para el sector Mulín y Totora, el Cayeraco y Tijirata. Entonces, esas horas vamos a dejar iniciado, pero también con el presupuesto que amerita para que la próxima gestión le dé continuidad a esas obras, ¿no? Del mismo modo, también hay muchos expedientes técnicos que están listos para ejecutarse en los distritos de Camilaca, en Cairani, para Guanuara. Básicamente, ¿no? Y esos estudios vamos a dejarlos también ahí para que se le dé continuidad. Estamos armando una exposición bien bien estructurada para darles a conocer a la próxima gestión, para que se empape todos los temas grandes que estamos trabajando, para que le dé continuidad, ¿no? Y bueno, será la voluntad de ellos de darle continuidad o no, pero nosotros vamos a cumplir con eso.
0: Bueno, y la verdad, con la experiencia, el conocimiento que tiene usted, pues imagino todo eso se va en orden, en regla, y para que continúe el desarrollo de Candarave. Usted es un candarabeño, quiere a su tierra demostrado, pero como usted le dijo, a veces la voluntad del pueblo se respeta. Ojalá no se hayan equivocado, mañana más tarde ya no estén llorando, no estén preocupados, porque al final ellos mismos han decidido. Y también hay una nota que usted ha hecho una gestión también sobre unos puestos de trabajo ante el Estado. Cuéntenos sobre ese tema, alcalde.
1: Sí, en nuestra gestión, estimado Hugo, nosotros hemos logrado traer recursos del gobierno central para diferentes proyectos del programa Yancasum, por ejemplo, para crear empleo temporal. Hemos hecho un cuadro comparativo, por ejemplo, nosotros, de todas las gestiones, ¿no? Donde prácticamente se han llegado a gestionar hasta cinco proyectos, ¿no? Para lograr financiar cinco proyectos para crear empleo. Pero es el récord que se ha batido históricamente, ¿no? Pero nosotros en nuestra gestión hemos logrado tener 14 intervenciones en todos los poblados, ¿no?, del Distrito Capital de Candarave, han sido beneficiados con este programa. Y yo de verdad, con mucha satisfacción también les digo que ya prácticamente vamos a tener dos proyectos más, ¿no? Hemos suscrito el convenio con el programa Yancasu. De esta manera también vamos a poder beneficiar ahora a nuestros hermanos de Candarave Capital para que puedan trabajar en estas obras de mantenimiento y de alguna u otra manera también beneficiarse con un empleo temporal que les permita tener un pequeño ingreso, del mismo modo también dar solución al problema que hay, ¿no? Hay que resolver. Hay los caminos de herradura que básicamente se tienen, ¿no?, de acceso a los predios y todo un tema ahí que hay que dar solución. Entonces, yo creo que nuestra gestión se ha caracterizado por gestionar, nuestra gestión se ha caracterizado por traer recursos y proyectos a nuestra provincia para generar trabajo. Y eso ha sido lo más fundamental, creo que, de toda nuestra gestión. Si nosotros, por ejemplo, analizamos en estos momentos nomás, por ejemplo, para el tema del Corredor 42, la carretera Candelaria Binacional y otros tramos, en estos momentos se viene gestionando la contratación de más de 300 personas que van a trabajar en esa importante obra que ha sido gestión nuestra. O sea, empleo 300 personas en esa obra. En el proyecto de, por ejemplo, 7 secciones Santa Cruz, una infraestructura de riego de más de 34 millones de soles, vienen trabajando más de 100 personas. En el proyecto Agua y Desagüe, que actualmente también viene ejecutándose en Santa Cruz, vienen trabajando aproximadamente 40 personas. Entonces, sí, y en el Palacio Municipal se sigue trabajando también aproximadamente ahorita con más de 40, 45 personas, ¿no? Si hacemos una sumatoria, ¿no?, de todos, son más de 500 personas que vienen trabajando en estos momentos en Candarave, ¿no?, gracias a la gestión que hace el alcalde. Porque si tenemos un alcalde que no trabaja, que no gestiona, no hay empleo, ¿no? Pero nosotros en ese sentido, estimado Hugo, hemos tenido bastante, se podría decir, bastante voluntad, ¿no?, de querer trabajar y hemos sido conscientes, ¿no?, que si nosotros vamos a quedar sentados en la municipalidad no vamos a poder lograr tener el empleo. Más de 500 personas vienen trabajando en estos momentos, ¿no?, y en los proyectos gestionados por la municipalidad, ¿no?, y también que viene ejecutando la Municipalidad Provincial de Candarave. Y creo que es la mejor carta de presentación que podamos tener nosotros en el tema de empleo, ¿no?, en empleo. Y creo que no solamente deben tener empleo las personas que perciben por el régimen de construcción civil, ¿no?, la cual estamos comentando en estos momentos, ¿no?, pero también hay personas, por ejemplo, personas con discapacidad, adultos mayores, las mujeres, ¿no?, que también desean tener un ingreso. Y estos proyectos que nosotros venimos gestionando, ¿no?, a través del programa Yancasu, es para ellos, ¿no?, y venimos trabajando. Hemos terminado hace poco uno en Talaca, ¿no?, recientemente, hace unos días atrás, y empezamos otro ahora, ¿no?, prácticamente también para este importante sector, para que puedan trabajar y llevarse un ingreso. Creo que la chamba del alcalde es crear trabajo, y eso no hemos fallado, y creo que en ese sentido hemos tenido un trabajo positivo en nuestra gestión.
0: Bien, le voy a transmitir un mensaje vía WhatsApp desde Camilaca, Limache Flores. Me dice: buenos días, señor Hugo, un saludo cordial al ingeniero Rafael Vega, dice. Nos da mucha pena que el ingeniero Rafael no haya sido ratificado como alcalde. Nosotros en Camilaqueños, los camilaqueños sí hemos votado por él. Pero es algo raro que en la última elección municipal se ha visto muchas personas extrañas. Y por ahí se comenta que habrían traído votos golondrinos y que en su momento no se ha denunciado, como se ha denunciado allá en Jorge Basadre sobre la presencia de golondrinos que habrían sido retornados a su origen de votación. En cambio, en Camilaca ha habido golondrinos, esos golondrinos son los que habrían votado por otro candidato. Nos da mucha pena porque no sé en qué va a quedar, dice ingeniero Rafael Vega, en qué va a quedar esa lucha frontal que usted estaba haciendo sobre el cano hídrico y sobre el cano minero, que también le corresponde a Candarave porque es la que aporta la fuente de agua para la minería, dice. ¿En qué va a quedar? ¿Cómo va a quedar eso, señor Rafael Vega? Dice, me escriben de allá del sector de Camilaca, Limache Flores. Ingeniero, ¿lo escucho?
1: Sí, bueno, yo lamento mucho de que el sistema democrático que opera en nuestro país tenga sus debilidades, ¿no? Este proceso de elecciones regionales y municipales, obviamente, ha sido manchado. Yo lo digo de manera, se podría decir, formal, ¿no? O sea, ¿por qué le digo esto? Porque en realidad en los pueblos pequeños, ¿no?, altoandinos, lo que está de moda ahora, pues, es venir desde afuera a poder imponer un voto y modificar, ¿no?, los resultados, y de manera irresponsable. Y efectivamente, yo siento que mi pueblo, mi provincia, mi pueblo que vive en Candarave, que vive día a día ahí, el diario, ¿no?, desarrollando la agricultura, la ganadería, los hermanos que me conocen, que hemos convivido estos 4 años, ellos han votado por mí y yo me siento ganador. Yo sé que he ganado en la provincia de Candarave, ¿no? Pero lamentablemente las debilidades de la democracia han hecho, pues, que ciertos candidatos han llevado personas ajenas al distrito, ¿no?, que no viven realmente ahí, en buses y todo lo demás, pues han hecho cambiar la voluntad, ¿no?, del pueblo, y teniendo como resultados lo que se tiene ahora, ¿no? Pero bueno, esas son las debilidades de la democracia. En ese sentido, yo creo que el Estado debe legislar, ¿no?, de una manera de que no se permita de que la voluntad del pueblo de que vive en la zona se le pueda cambiar por terceras personas que solamente van un día, ¿no?, con una consigna y de cambiar la voluntad de los pueblos. Creo que eso es una debilidad que tiene nuestra democracia. Entonces, que yo particularmente, con mi querido alcalde, daré también a conocer, por ejemplo, a los congresistas que puedan establecer medidas desde el Congreso que puedan modificar, ¿no?, y establecer también, digamos, sanciones drásticas a esta costumbre que prácticamente existe, ¿no?, en los distritos, en los pueblos altoandinos. Pero bueno, no nos vamos a echar a llorar, estimado Hugo. Yo creo que al final de cuentas existen resultados. Estamos en un país donde quema la democracia, y yo soy un hombre de derecho. Yo soy una persona, soy político, que cree finalmente, en la democracia, y me tengo que, digamos, alinear a este trabajo. Y decir solamente de que mi agradecimiento profundo, ¿no?, mi afecto profundo a todo mi pueblo de la provincia de Candarave. Sé que ellos han votado por mí, ¿no?, los agradezco de corazón, ¿no? Pero ahora existen nuevas autoridades a la cual, cuales fueren, la forma como hayan sido elegidas, pero nosotros tenemos que respetar y tenemos que ayudarlos a ellos para que puedan gobernar de buena manera y salga ganando el pueblo. Porque si vemos una autoridad que no va a gobernar de forma adecuada, no va a trabajar de forma adecuada, o no le van a dar las facilidades para trabajar, o no le van a dejar trabajar, el perjudicado va a ser la población. En ese sentido, estoy muy consciente de ello. En ese sentido, yo lo que digo a nuestro pueblo: ya pasó las elecciones, volteemos la página, ya tenemos autoridades elegidas, y tenemos que ponernos a disposición, ¿no?, de la población, para seguir ayudando a las autoridades, para seguir ayudando a la provincia de Candarave. nos quitamos las camisetas y los colores políticos. Ahora nos ponemos la camiseta de la provincia de Candarave y hay que empujar este carro, este desarrollo. Respecto al tema de los proyectos grandes, el canon hídrico, el canon minero, nosotros vamos a preparar una exposición específica de los proyectos de desarrollo que hemos venido trabajando grande para Candarave, para exponerles a las nuevas autoridades, para que ellos le den continuidad, ¿no? Y seremos también vigilantes de que esto avance, porque ha costado mucho, no solamente a Rafael Vega, ha costado mucho a toda una población empujar estos proyectos, porque todos los proyectos que hemos venido trabajando han sido socializados con la población, y creo que sería una falta de respeto no darle continuidad, ¿no?, a algo que nosotros creemos de manera firme de que es una importante oportunidad, ¿no?, para conseguir los recursos para los proyectos de nuestra provincia de Candarave.
0: Bien, bien, ingeniero, sabemos lo caballero que es usted en reconocer los resultados, sean como ha sido manejado. Bueno, el respeto va por delante. Y bien, lo que usted dice, bien, bien. Lo importante es ponerse ya la camiseta de Candarave. Y esperamos que el señor Romerito, ¿no?, alcalde electo, esté a la altura, esté preparado para asumir los grandes retos por la provincia de Candarave. Bien, ingeniero, por última pregunta, por medios de comunicación se ha escuchado una observación de la Contraloría aquí en Tacna sobre, que dice la nota, el mal uso de combustible allá en Candarave. Usted también lo ha aclarado a través de un comunicado, pero qué mejor que usted nos explique esta información de la Contraloría. La escuchamos.
1: Muy bien, estimado Hugo, yo respeto mucho el trabajo de la Contraloría, pero sin embargo la Contraloría, dentro de su trabajo, tiene algunas debilidades que en sí son aprovechados por personas que quieren dañar la imagen de nuestra gestión. Mira, tengo que decir que esa noticia salió en el mes de septiembre, pocos días, a días de las elecciones, ¿no?, el mes de septiembre. Pero sin embargo, vuelve a reciclarse la misma información, ¿no? Yo no sé con qué intención lo hacen, ¿no? Pero yo debo aclarar a nuestra provincia de Candarave, a todos nuestros hermanos que están trabajando, ¿no?, en nuestra gestión no se ha tocado ni se ha desviado, ¿no?, ni hay malos manejos de ninguna gota de combustible, ¿no?, en este caso que ha sido, que se menciona, ¿no?, son combustibles donados por empresas privadas y en este caso también entidades del Estado. Nosotros hemos gestionado combustible ante el gobierno regional, ante las empresas privadas, y esos combustibles han ingresado de manera correcta a la municipalidad y han sido utilizados para la realización de las trochas carrozables. Hemos hecho trochas carrozables en el sector Huiltavira, ¿no?, para los agricultores. Hemos hecho para Marjani, hemos hecho trochas carrozables en el sector Quilaguani, también hemos hecho trochas carrozables en Camilaca, en fin, en otras intervenciones también de emergencia. Todos los combustibles que han sido ingresados a la municipalidad han sido usados de manera correcta en beneficio de los agricultores. Ahora, me cuestionan a mí, por ejemplo, ¿por qué usted hace uso del combustible en las tres carrozales? Usted debe hacer un proyecto de inversión, se me dice, ¿no? Oiga, hacer un proyecto de inversión implica pagar un perfil, un expediente técnico, si sumamos, ¿no?, que bordea los... un perfil más un expediente técnico para una tres carrozales, más de 100.000 soles solo en estudios. Ahora, en la etapa de ejecución, si es un proyecto de inversión, vamos a tener que contratar a un ingeniero civil, ¿no? Vamos a tener que contratar un asistente de obra, un maestro de obra, asistentes de seguridad, asistentes del asistente, asistente secretario, etcétera, toda la burocracia que implica, ¿no? Quieren que nosotros hagamos, gastemos los pocos recursos de la municipalidad, que malgastemos los pocos recursos de la municipalidad en toda una estructura de un proyecto de inversión. Pongamos un ejemplo, la trocha carrozable hacia Huiltavira. Si nosotros lo hacemos con un proyecto de inversión, como me, no, como muchos lo dicen, vamos a gastar cerca de 3 millones de soles. ¿Con cuánto hemos hecho nosotros la flocha carrozable hacia Huilpira? Hemos gastado tan solamente en operador de maquinaria, porque tenemos la maquinaria, operador de maquinaria, ¿no? Los terrenos donde se han intervenido han sido donados por la población de manera gratuita, ¿no? Y el combustible que nos han donado hemos usado también ahí, ¿no? Si nosotros valorizamos todo ello, vamos a llegar a la conclusión que se ha gastado más o menos unos 80 mil, a 70 mil, de 70 mil a 80 mil soles, nada más. Pero respecto a 3 millones, hay una gran diferencia, ¿no? Entonces, yo creo que en ese sentido, el que se ha beneficiado con esto es nuestra población. Y yo tengo un estilo de trabajo, soy muy respetuoso, digamos, también de la normativa. Hemos encontrado una forma legal para hacer un trabajo de esa manera, ¿no? Pero el beneficiado directo ha sido nuestra población. Ahora, se dice, por ejemplo, de que no existe sustento del uso del combustible. Es totalmente falso, totalmente falso. Yo le puedo asegurar a nuestros hermanos de la provincia que no hemos, no hemos hecho mal uso del combustible, ¿no? No se ha desaparecido el combustible, como muchos dicen en las redes sociales. Es totalmente falso. La Contraloría hace observación, va a una oficina, hace intervención, dice, pide la documentación del uso del combustible, toda la situación, ¿no? Entonces los funcionarios han alcanzado la información, pero en esa entrega de información no han hecho la entrega de información completa. ¿Por qué? Porque no había una entrega de cargo ahí del anterior encargado de equipo mecánico, ¿no? Con el que ha asumido. Entonces había un desfase de entrega de información. Entonces lo que hace la Contraloría es solamente tomar en cuenta la información que se le da a medias tintas que ha recibido en ese entonces, pero luego, ¿no? Cuando ellos hacen las observaciones y envían el documento para que nosotros hagamos los descargos como municipalidad, porque debemos entender que la Contraloría identifica situaciones adversas, o sea, te advierte de que aquí podría haber una posible irregularidad, ¿no? Por lo tanto, señores, la municipalidad subsane. En este sentido, nosotros hemos subsanado, ¿no? Hemos hecho llegar la documentación faltante y prácticamente eso ha sido ya un tema totalmente superado, ¿no? Entonces, no existe faltante, ¿no? Ni siquiera una gota de combustible, todo está debidamente ordenado, está debidamente justificado como debe de ser. Pero sin embargo, ¿no? En las redes sociales sacan la información, ¿no? Y aduciendo otro tipo de situaciones, diciendo de que faltó combustible, que el combustible se ha esfumado, el combustible se ha desaparecido, totalmente falso. En todo caso, por si hubiese sido así, inmediatamente lo que hubiese hecho la Contraloría es hacer la denuncia penal, porque estamos hablando de más de 3.000 galones de combustible, ¿no? Lo que corresponde, si es que hay una faltante, inmediatamente hacer la denuncia entre la Fiscalía y los responsables del Cogote y Cana, ¿no? Pero no es así, ¿no? No es así. Entonces, la verdad de las cosas, estimado Hugo, es que en la municipalidad hemos tenido bastante cuidado con todas las donaciones que nosotros hemos recibido en nuestra gestión y han sido bien utilizadas, ¿no? Y está la documentación ahí sustentatoria, ¿no? Como corresponde, todo está en orden. Entonces, la información que se vierte por las redes sociales es incompleta, o en su mayoría de los casos es falsa, ¿no? En todo caso, yo le digo a mi pueblo, no es verdad, no es cierto, ¿no? Lo que se dice en las redes sociales. Todo está en orden, todo está como corresponde, y no hay aquí faltante ni desaparición, como se dice, ¿no? De combustible. Todo está en orden. Yo creo que nomás hacen esta situación,
0: claro,
1: para hacer daño a nuestra gestión, porque estamos terminando de una buena manera y quieren manchar de alguna otra manera, pero nosotros no lo vamos a permitir. Yo creo que al margen de todo nuestro pueblo puede ver lo que hemos hecho, ¿no? Ahí están las obras, ¿no? Que dejamos y no nos vamos a manchar la mano, ¿no? Por un combustible o por cualquier otra situación. Yo creo que en ese sentido nuestro compromiso sobre todas las cosas está trabajar por el desarrollo de nuestra provincia, estimado Hugo.
0: Bien, bien aclarado el tema, lo ha dicho usted claro, sincero, no me voy a manchar las manos por combustible cuando usted está saliendo de una gestión con la frente en alto, y eso tiene que seguir adelante, ingeniero Rafael Vega. Muy bien, Rafael, la verdad es un gusto conversar contigo, seguro vamos a seguir conversando más adelante, ya sobre la entrega de su cargo, por el bien de la provincia. Ingeniero, un gusto conversar con usted, tenga usted muy buenos días.
1: Muy buenos días, señor Hugo, muchas gracias.
0: Bien, ahí está el ingeniero Rafael Vega haciendo la aclaración del tema de los combustibles, todo está aclarado, ahí está, todo informado, si hubiera sido un delito ya consumado, ya hubiera estado denunciado ante la fiscalía, quizás errores administrativos, pero al final se ha podido corregir ante la Contraloría. Mis hermanos, me voy, ya sabe, Peñaver Castillo, el día viernes 16 en Mirabe con Juanito Paria, el día sábado 17 en Inclán, con Jimmy Salazar. Peñalver regresa a su tierra el día sábado 17. Y también va a haber un grupo que viene desde Juliaca para estar mano a mano con Peñalver Castillo en Inclán el día sábado 17. Va a haber fiesta de confraternidad, de abrazo entre todos los hermanos de Inclán. 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Mis hermanos, gracias por la sintonía prestada.
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0: ¡Venga los aplausos!
1: Brian. ¡Una! ¡Y 28!
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1: Antes de empezar, quiero decir bien claro una cosita. Por favor, esas personas que siempre les gusta ser molestosas, el otro burlón, el otro escachaciento, yo no sé por qué hablan esas personas, nada con mi madre que sí, oye. Todo, le gusta hacer hora con el otro. Está parado en la esquina especialmente para hacer hora. Pasa un flaco propaganda de hambre. Pasa un gordo tambor de apache. Paso yo Tarzán de jardín. No me jodas, qué mal. Yo no sé, ¿verdad? El otro producto de un condón roto me molesta. O sea, sí hay gente que le gusta hacer hora con otros. El otro es burlón. Se burla de todo. Entre la iglesia, se burla hasta de los santos. Hace hora con los santos. Lo ve a San Martín, si te viene San Martín, ¿qué tal? Y que te mosqueas con los animales, ¿ah? Hasta que no vendes ni uno, habiendo tanta gente acá adentro. Ya pasamos un perro, lo vendo el jirón. Habla. Hace hora con los santos. No cree en Dios, agarra el agua bendita, está haciendo calor, se lava la cara, la mano. ¿Cómo vas a hacer esas cosas? Yo no sé por qué seremos así, oye. El otro sale de la iglesia, peor. Ve que un chiquito que está tirando su mano, panudo, te saca toda su plata. A ver, te voy a dar, ¿eh?
2: Una y 54.
1: Ver. Acá tengo sencillo y escoge el más, teniendo plata lo escoge. 20 céntimos, ahí está. Toma, como tú no ves, no te vas a dar cuenta. 20 céntimos de la puta que eres abusivo, ¿eh? ¿Tú crees que 20 céntimos va a alcanzar para algo? ¿Alcanzará 20 céntimos para algo, chochera?
3: 100%.
1: ¿Ah? Para un pan, saco un pan, vas a estar desayuno, almuerzo y comida. Y Dios cojudo es este, oye. Para un pan. O sea, tú a un chiquito le vas a dar 20 céntimos, puta que eres abusiva. A ver, tú con tus 20 céntimos anda al baño. Si el baño está a 40 céntimos. A ver, güey, ya lea con tus 20 céntimos al bañero, a ver. A ver, dile, chochera, 20 céntimos, ve. Voy a botar la mitad nomás y... yo salgo, ve. Ponte que el bañero sea vivo. ¿Vas a botar la mitad? A ver, vamos juntos. Bañero va a llevar su wincha. Le ha pagado 20 céntimos, bota 20 centímetros nada más. Que tú hagas una soga larga. Bañero va a estar atrás con su tijera. Chochera, ¿qué ha pasado? Voy a cortar. Al cortar, mitad nomás cae. La otra mitad se queda colgando ahí. ¿Cómo lo regresas? ¿Cómo te vas a ir si estás con la otra mitad? Tú no le vas a decir a bañero chochera, te le encargo un ratito. ¿Sí, hombre? ¿Ah? Claro. Ponte que el bañero no quiere, no, compadre.
4: Vamos a ir describiendo.
1: Con semejante troncazo. ¿Ah? Mira, acá tengo un periódico, llévatelo a tu casa, ¿está bien o no? Toma. Tú no vas a estar por la calle andando con tu tronco ahí palteado. ¿Sí o no, ah? ¡Es bravo! Hay gente también que le gusta hacer hora hasta con nosotros. Cuando trabajamos en el parque universitario, hacen hora con nosotros. En mancha, miren, hoy. Vamos a vaciarlos con los payasitos de aferro. Sí, van. Con 10 céntimos se quiere reír matiné, vermú y noche. ¡Qué abuso! A ver, tú con 10 céntimos corre a un circo. A ver, al dueño del circo dile, chochera. 10 céntimos, pe. Voy a ver un león nomás, yo salgo, pe, casa, está bien. El león va a salir, pero para tragarte, ¿me entiendes, señor? ¡Claro! Yo no sé por qué habrá gente así hoy. Tanto no me estoy saliendo a mi paradero para venirme acá al canal. Justo por ahí se chanta un enatro. Llenecito de enatro. Cachacito, chumar. ¡Oh, muy! ¡Sube! Voy a subir ese enatro, man. Yo viajo en taxi. Yo viajo en mamita, pasamanos para mí no hay, mamita. Yo no voy a viajar arriba colgado como peluche ahí. Claro, pues.
2: Una y 58.
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1: No sé si lo llamaron del VAR o porque cobró la segunda falta.
2: No, para mí no hay nada, ¿eh? Es un quite limpio de Marquinhos y sigue con la camiseta rota el Conde Doku. Vamos a ver si la pueden cambiar. Algo pasa ahí, viene el número 3, ¿eh? Ahí quejándose. Para mí no es penal, ¿eh? A ver, veo de vuelta en la acción. Lo toca con la puntita del pie, pero también es indescriptible el toque. Me parece que no es algo claro de parte de Marquinhos para que el cruce sea justificado por una falta.
1: Toca la pelota también. Que toque la pelota.
2: Tal cual, me parece innecesario tener que ir al VAR a revisar esto, así que siga nada más el juego, sigue 0-0.
1: Cobró al final tiro libre, favorable para el City, cobró la otra jugada, no la de Marquinhos. Se viene el tiro libre, favorable para el City, atención, 10 minutos, está en el área Haaland, aparece Rubén Díaz, Semeño con el segundo palo, está Marguejí, vamos a ver qué sale, se viene el tiro de esquina, 10 minutos amigos. Arco sur del estadio Etihad, se viene el centro de Enzo, el arquero zaforó, dio rebote, la mandó fuera Marquinhos, tapó su palo derecho, el guardameta ruso, termina mandándola fuera el tiro de esquina, el capitán Marquinhos, hay córner para el cuadro local.
2: Lindo tiro libre de Enzo, el pique le dio velocidad, zaforó, dio rebote para 14. Sacar la pelota y había allí alguien para poder empujar, tiro de esquina para el City.
1: Se prepara frente a ese balón otra vez Enzo Fernández, advierte el árbitro Sven Jablonski. Hablando ahí, advertencia seguramente para que no le dan carga montón al arquero. Va a ser tiro de esquina favorable para el City. Se prepara Enzo, de pie Maresca. El otro Enzo, este es con Z y el otro es con S. Viene el centro, a ver, pelotazo arriba en el travesaño superior, el rebote. Se lo pierde el Manchester City, señoras y señores, lo tuvo Semeño en el segundo palo, gran centro de Enzo Fernández, cerrado, despejó a penitas con la mano derecha el arquero Safonov, luego al travesaño superior y en el rebote le quedó mordida la pelota, no la agarró de lleno, el futbolista del City se ha salvado, tuvo el primero del partido, la primera chance clara el equipo local.
2: Ahora, se estaba haciendo un gol en contra Safonov, el centro fue cerrado. Me parece que no sé lo que deben acusar allí, si hay un toque con el arquero Safonov, porque el área chica del arquero, toca la pelota con el puño y casi se mete un gol en contra, ¿no? Pegó en el travesaño, después estuvo allí el Conde Doku, nadie pudo empujar la pelota, la más clara del partido la tocó el City en 12 minutos.
1: Despeja la pelota Safonov, ha pasado apuros ahí el arquero ruso, va dominando la pelota para Pacho, revienta Pacho ante la presencia de Haaland, pelotazo largo arriba, campo contrario, termina cortando con el fondo. Gardiol, el rebote le queda servido atrás para que la tenga otra vez en el central. Pacho, aguanta Pacho, mete en engancha, juega atrás para Safonov, vestido completamente de verde el arquero del Paris Saint Germain. Va sacando Safonov, la deja con Marquinhos, presiona arriba Doku, ojo que se duerme el París. La tiene Marquinhos, se va casi hasta la esquina, apoyando con Aquilouch, otra vez con Marquinhos, al medio con Fabián, revienta Fabián, va sacando la pelota, Seirberi, Aquilouch, Seirberi, Vitinha, buena triangulación, buena salida, a puro toque del París, la tiene Fabián ahora, se viene Fabián que abre las alas por el sector izquierdo para que juegue Desiré Doué, le pega Desiré.
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0: ancho del Paris Saint-Germain. Apareció Désiré Doué, una gran cantidad de toques de pelota que hizo el París, asistencia de Fabián, y por el sector izquierdo metió un remate suavecito al palo del arquero. No pudo Donnarumma, lo gana el equipo visitante, lo gana el París, y el bicampeón de la Champions, Paris Saint-Germain 1, Manchester City 0. Te lo cuenta en Fuera de Juego Maximiliano de Vitalemos.
1: Es una muestra clara para aquellos aspirantes que estudian periodismo deportivo y ven la materia fútbol, cómo es un contragolpe en la materia estratégica y táctica. Tremenda la salida, ¿no? Con practicidad fue directamente el PSG, la fueron inclinando desde el lado derecho hacia el centro, la manejaron todos y le quedó para Doué. Para mí hay una cierta responsabilidad de Donnarumma en este disparo, ¿eh? Porque quizás el disparo no tuvo tanta violencia y Doué fue muy astuto, se la puso allí contra el palo derecho de Donnarumma. Es tan alto el arquero italiano que no supo sacar la pelota. Gana el París, muestra mucha elegancia en su fútbol y lo justifica porque es el campeón de Europa en su materia, ya vistiendo la chapa del bicampeonato. 1-0 en 14 minutos de Désiré Doué, el autor del gol.
0: Ya voy a pasar por el chat cómo ha respondido el público, cómo reacciona la gente a este partido. Se viene por más el París, atención Désiré. Mira el centro, cabezazo al medio, le queda el rebote.
1: ¡No!
0: Del París, lo hizo Ousmane Dembélé, termina apareciendo en un abrir y cerrar de ojos, no lo puede creer en su maneja con la boca abierta. 18. Iba a decir así es la Premier, ¿no? Pero esta no es la

0: 15.
1: Hermoso es el fútbol, ¿no? Manchester City venía de golear 3-0 a Liverpool y ahora está siendo aplastado por el París. Digo, aplastado por el momento. Y hoy se viene por más el París. Atención. Intentaba Vitinha. Sale temblando el Manchester City. La tiene. Tiene Bidoko. Doku que la pierde. El toque atrás. Anderson. Sale a presionar. Sale a presionar el París. Se viene Vitinha. La pega hasta el tercero. ¡Ay, ay, ay! El arquero. El rebote le quedó al guardameta de Donnarumma. Aplaude. Se rompe las manos aplaudiendo el técnico Luis Enrique. Se desvía milagrosamente Rubén Díaz y le queda amortiguada al arquero italiano. Sale en el fondo, sale en corto, no tiene que salir en corto, la regaló Anderson. La perdió ahora Enzo Fernández, la deja por el medio para Zaire Emery. Aguanta Zaire Emery, está golpeado el City. Zaire Emery levanta por el sector izquierdo con Désiré Doué. Toca la pelota Désiré, juega atrás Désiré. El balón al medio para Fabián, retrocede con Nuno Méndez. Aguanta la pelota Méndez, la cambia todo con Hakimi. Ahora con Marquinhos, 17 minutos, lo gana 2-0 el equipo del Paris Saint-Germain. Pelotazo largo para Quilau, termina sacando Gardiol. El rebote le queda a Vitinha, aguanta la pelota, la sostiene otra vez el equipo de azul. Ahí la tira atrás Ruiz, juega para Pacho. Dominando Pacho, 4 tiros totales al arco del París, 1 del Manchester City. Y ahora que roba la pelota Cuyano. Buen pelotazo, el espacio para Semeño, va por el sector derecho, toca atrás Semeño, se la deja para Cherki. Se enredó Cherki, la perdió Ryan Cherki. Aguanta y recupera la pelota, ahora el París se viene a decir. El partido parece uno de tenis. Va sacando el balón por el sector izquierdo. Ahora la tiene Nuno Méndez. Mete el pelotazo al medio. Saca medias. Margeji. El rebote le queda servido para Nuno Méndez. Tiene otra vez ese balón el equipo del Paris Saint-Germain. Que ahora sí la aguanta, la sostiene. La retira un ratito en la mitad de la cancha con Ruiz. Vitinha. Aguanta Vitinha. Gira, toca la pelota. Retrocede para Marquinhos. Está dominando el encuentro ahí el equipo parisino. Ya voy por el chat. Ahí veo bandera chilena, bandera colombiana, bandera mexicana apoyando a alguno de los equipos. Va sacando la pelota en el fondo, la tira otra vez el cuadro parisino, dominando en el fondo. Dembélé gira, toca la pelota Osman, se la deja para el medio campo con Warren Zaire Emery. Aguanta Zaire Emery, retrocede con Marquinhos, metiendo la pausa Marquinhos, la cambia todo. Uy, la regaló, la robó, atención Haaland, se vira solo contra el mundo, va el noruego, le va a pegar Haaland, se barrió muy bien Pacho, Salvador William Pacho lo abraza Marquinhos porque era el error del brasileño. El todo termina salvando el ecuatoriano, el balón al córner, tiro de esquina favorable para el cuadro del Manchester City, partidazo Maxi.
2: Están pasando de todo el partido. Acá regalan en el fondo, no todo es perfecto. Haaland no levanta la cabeza y el androide va, remata. Y ante el cierre de William Pacho, sacando la pelota directamente al córner. Ataca el City cuando hay gol de la Roma. Ya te cuento quién hizo el gol.
1: Ya lo vamos a mencionar. Se viene la pelota ahora por el sector derecho. La tiene Cherki. Juega rápidamente el espacio buscando arriba Semeño. Termina cortando Fabián. La tiene Ruiz. La toca por el sector izquierdo Ruiz. La deja arriba para Désiré. De taco Désiré para Ruiz. Pero antes llega Elio Anderson. Y la juega atrás para que la tenga el guardameta. Sostiene el arquero Donnarumma. Sale con los pies. Aguanta Donnarumma. En corto para Rubén Díaz. La pide Anderson. Ahora se apoya con Enzo Fernández. Dominando la pelota Enzo. Aguanta Enzo. A ver, jugando abierto por el sector derecho para Semeño. Devolución para Enzo. Se viene Enzo Fernández. Mete el enganche. Te lo marca de Pacho. La tiene Enzo. Toca por el medio para que la tenga Rubén Díaz. La perdió con sin falta. Dice el árbitro. No. Retrotrae la jugada el árbitro Jablonski. Falta contra Anderson. Va a ser tiro libre en el círculo central. Favorable para el City.
2: El gol de la Roma lo hizo De Ron. Y esto le da más problemas al Real Madrid. ¿Por qué? Porque está a 11 días del Clásico. Y recientemente se confirmó la sanción de Vinicius. 4 partidos. Dos fechas por el tema de la tirada del pelo. Y 2 fechas por increpar al árbitro. Con lo cual fueron acumuladas 4 fechas de suspensión. Se pierde el Clásico frente al Barcelona. Vamos a ver si lo va a apelar Florentino Pérez. Así que muchos problemas para el Madrid. Y te digo algo. De acuerdo a lo cómo salga de aquí el Madrid hasta el duelo frente al Barcelona, hasta me atrevo a decir que puede ser ciclo cumplido de Mourinho.
1: Mourinho enfrentando a su ex equipo, a la Roma. Campeón de la Conference League, ¿no? Con la Roma.
2: Y se fue mal de la Roma porque había perdido 3 partidos consecutivos y la Roma lo echó.
1: Sí, cierto. Hay una serie de Mourinho que hay una plataforma interesante de lo que ha vivido Mourinho a lo largo de su carrera, ahora ya con el Real Madrid. Se viene la pelota al medio el París. Ahora dominando a Quilauch. Mete en enganche a Quilauch. Va a jugar por el medio. La descarga para Méndez. La cambia toda para Désiré Doué. Se viene Désiré. A ver en qué paso va Désiré. La marca de Jeremy Doku. El toque atrás para que la tenga Vitinha. Acomoda por el medio para Zaire Emery. La tiene Warren Zaire Emery. Va el número 33. Juega atrás para Ruiz. Ahora defiende todo el City. Dominando el balón al medio para Dembélé. A ver, este es bueno. Se viene Dembélé. Trastabilló Dembélé. No la pudo controlar.

0: bien, lo termina cortando también y apenitas la toca Geji. La aguanta atrás el arquero Donnarumma. Va a ser salida en 20 minutos, amigos. Va a sacar la pelota en el fondo el arquero Gigi Donnarumma. Estamos junto con Maxi de Vitalemos en los comentarios. Quien les habla, Piro Aguirre. En los relatos, llevándoles a todos ustedes este gran partido. Saludos para Argemio desde Colombia. Hincha Atlético Nacional, el rey de copas, nos dice acá. Vamos París desde Uruguay, nos dice William. Conectado William Vázquez. Ahí está la gente haciéndose presente en el chat. Hay una falta en ataque. Vamos a ver. No tenemos amonestados todavía, ¿no? Pero hay una falta de Semeño y va a ser tiro libre para el París.
1: Vos sabés que tiene problemas el City, no solamente con el juego, sino también, además de los 115 cargos, según reportan medios ingleses, el Manchester City fue invitado a un viaje comercial a India, respaldando por el gobierno esta semana, a pesar de los 115 cargos de la Premier. El club envió a un representante en una delegación comercial respaldada por el gobierno del Reino Unido a India, liderada por el secretario de Comercio, Jonathan Reynolds, y alcaldes del norte, incluyendo la alcaldesa de Manchester City, Beck Cray. Así que más problemas para el City en medio del escándalo.
0: Bueno, ahí está. 22 minutos. Va sacando la pelota en el fondo el City. Ojo que lo presiona ahí el París. Toca atrás, la tiene Donnarumma, jugando, enfrentando a su ex equipo. Va sacando la pelota en corto, la tiene otra vez. El equipo celeste va sacando el Manchester City. Rubén Díaz, Semeño, juega atrás Semeño para Kuchanov. A ver qué hace el uzbeco dominando Kuchanov, tocando la pelota. Juega atrás para el guardameta de Donnarumma. Aguanta Donnarumma metiendo el balón ante la marca y la presión de Dembélé. Saca Donnarumma, pelotazo largo arriba, la baja Enzo. El rebote le quedó para Vitinha, la baja de cabeza el portugués. Y la sostiene otra vez el París. Bruno Méndez toca arriba. Méndez se apoya ahora con el futbolista Zaïre Emery. Otra vez con Méndez. Va levantando la pelota para Dembélé. De espaldas termina chocando a Balón Gardiol y buscando la salida por el sector izquierdo. Ahora con Doku. Se viene Jeremy Doku. Va moviendo la pelota por la banda izquierda Doku. A ver qué hace. Gira, toca y pasa. Conduce Doku. La deja para Gardiol. Otra vez con Doku. Lo marca Méndez. Aguanta otra vez. La sostiene ahora por el sector izquierdo. Dominando Ryan Cherki. 23 minutos. Recordemos, un remate el travesaño del City. La chance más clara que ha podido tener hasta el momento en 23 minutos. Va sacando la pelota ahora. Semeño gira, toca y pasa Semeño. Enzo Fernández. Pelotazo arriba, rebota en su propio compañero. Le queda para Vitinha. Ah, cayó Vitinha, no hay nada. Parece, le dice el árbitro. Sacándolo ahora, el balón por el medio, la tiene Gardiol. Va para arriba, vamos, vamos, dice Enzo a los compañeros. Se viene ahora Jeremy Doku. Juega Doku por la banda izquierda, forcejea. Le mete una patada, sigue en pie, pero al final pierde el balón. Saca desde el fondo Kilouch. El rebote le queda otra vez para el City. A ver qué hace Semeño. Le quedó la pelota servida por el sector derecho. Va Semeño. Ingresa al área. Semeño lo persigue Fabián. Semeño mete el centro. No. Desviado el centro de Semeño. Va a ser saque de portería. Pide disculpas ahí el ganés. Saque de arco para el cuadro francés.
1: O sea que en un momento estoy pensando ya que el PSG hace todo lo posible para que le meta el descuento. Hubo dos circunstancias de errores en la salida de la pelota y de entrega defectuosa del balón. Eso lo aprovechó el City cuando adelantó las líneas. Así que es algo a tener que revisar por parte del equipo de Luis Enrique, con la mirada de Guardiola, atento a cómo está su ex equipo. Gol de Real Madrid, responde Mbappé. Está 1-1 el partido ya en el minuto 25. Y hay gol de la AEK Atenas frente al Shakhtar Donetsk. Lo hizo Mayer, minuto 28, gana el conjunto griego por 1-0.
0: Ahí están los resultados en vivo en esta fecha número 2 de Champions. Se viene arriba, atención, la tira Cherki. Ataque el Manchester City, conduce Cherki, levantando la pelota por el sector izquierdo para que la tenga Jeremy Doku. Lo marca Hakimi, va Doku, mira el enganche, mira el centro, oh, cabezazo de Haaland. La pelota sigue bien, la chica, la manda afuera Marquinhos. No la agarró muy bien Haaland en el segundo palo. Y quedó Marquinhos, que la desvía al córner, no quiso problemas el capitán. El tiro de esquina para el City, estamos ya cerca de los primeros 30 minutos. Juega rápido Enzo, la deja para Doku. Dominando Doku por la banda izquierda, a ver qué hace, la pide Cherki. Sigue Doku, ¿en qué le pasa? Toca bueno al medio para Anderson. Saca la pelota Pacho, defiende Pacho y ahora se viene Dembélé. Dominando Ousmane Dembélé por el sector derecho, toca al medio para Kilouch. Acá la acomoda para Désiré Doué, ataca de contra el París. Désiré, regresa ya lo del City. Dominando balón por el sector izquierdo con Vitinha. Aguanta, toca y pasa Vitinha. Gira, toca ese balón Vitinha. Da la media vuelta. La deja servida con Désiré. Désiré que la toca para Zaïre Emery. Juega atrás. Dominando ese balón otra vez el cuadro del Paris Saint Germain. Fabián Ruiz. Aguanta Fabián. Tocando el balón al medio. Vitinha. Se suelta bastante Hakimi. Libre prácticamente como un futbolista en la mitad de la cancha. Dejándose la posición de lateral derecho ahí Hakimi. Dominando al medio Vitinha. conduce Vitinha, la tira en el círculo central, cerquita está Hakimi, cuando es 10 Hakimi, levantando la pelota por el sector derecho, la tiene ahora Akiloch, dominando ese balón en corto, responde ahora para que la tenga a la mitad de la cancha, desbordando la pelota al medio, atrás para Nuno Méndez, hay desvío, la deja rápidamente el balón, conduce ahora por el sector izquierdo Guardiola, intentaba, ahí la y falta, dice el árbitro, iba a ser salida para el cuadro del París, que domina el partido, lo maneja con la tenencia de la pelota.
1: Gol del Stuttgart lo hizo UNDAB, que tiene la sigla de la Universidad Nacional de Avellaneda, UNDAB precisamente, 1-0 frente al Bratislava, 30 minutos de juego, los únicos 0-0, Bodo Glimt con el Borussia Dortmund, no pasa naranja, y el Betis en la Cartuja empata 0-0 con el Porto.
0: Saludos para José Reyes, para Darwin conectado también, para Carlos con Z, ahí está conectado ahí en la señal de fuera de juego, dejando sus comentarios, a todo el público que está presente, deja tu like, ¿eh? Deja tu like, tu me gusta, suscríbete al canal, estamos con este tremendo partido de la Champions. Se viene el pelotazo cambiado, va el París, se equivocó, ahí el futbolista Dembélé, se la dejó servida a Guardiola, sale para Anderson, ahora por el medio para Enzo, tiene panorama, a ver qué hace Enzo, juega Enzo, levanta la cabeza, va Enzo Fernández, abertura por el sector derecho para que la tenga ahora, el futbolista Cherki toca atrás con Anderson, malo el pase, se equivocaron, la recupera otra vez el París, Fabián sale por el medio Ruiz, elabora tocando la pelota para Akiloch. Akiloch dominando el medio. Akiloch, el desborde. La tira otra vez el equipo de azul. Se viene el París. Aguanta Dembélé por el sector derecho. Va el Mosquito. Tocando Dembélé. Descargando para Akiloch. Dembélé dominando la pelota al medio. Saca para Vitinha. Vitinha con Fabián. Pisa la pelota. Un lujo la tira Fabián. Aguanta Ruiz. Va el campeón del mundo. Juega atrás para Dembélé. Retrocede con Marquinhos. Toca y toca. Hace lo que quiere el París. Está simplemente mirando cómo la tiene el París, el Manchester City. Va sacando la pelota ahora, la tira Fabián en el círculo central. Se apoya con Hakimi. Otra vez el balón atrás para que la tenga Marquinhos. La cambia toda con Désiré Doué. A ver qué hace. La toma Désiré. Encara va la marca de Kuzmanov. Désiré no le cede espacio a Kuzmanov. La toca atrás para Méndez. Méndez ante la marca de Cebeño. Gira, toca, cayó Méndez. Falta, falta, falta. Ya es la segunda consecutiva de Cebeño. Va a ser tiro libre para el París.
1: Ha bajado la intensidad del juego, ¿eh? Me parece que el PSG como que le puso un manto también de pausa al ritmo del partido con ese 2-0. No se debe confiar ni tampoco entregar la pelota, porque si no va a ser realmente va a ser un pecado tan terrible que hay que llamar a los bomberos. ¡Gol de Aston Villa! Lo hizo Jackson, minuto 31, gana 2-0 al Fenerbahce.
0: Y acá se viene el París, atención, la tiene Nuno Méndez tocando la pelota para Vitinha, está para el tercero Vitinha, el arquero Donnarumma en dos tiempos, termina tomando ese balón. El guardameta que, claro, guapea, arenga a sus compañeros que despierten. Y ahí va a salir el arquero italiano. Buen remate, buena diagonal. Le pegó al palo del arquero, Vitinha, ¿no?
1: Ah, sí. Y de gran altura, Donnarumma. Yo lo miro y digo, ¿cómo puede ser que Donnarumma no esté en un equipo como Real Madrid, Barcelona, ¿no? Siendo un arquero completo y que con tan poco tiempo se ganó la titularidad en la selección italiana, ¿no? Muy jovencito.
0: Va sacando la pelota al medio, la tira otra vez el París, recupera Fabián, la descarga para Dembélé, sale por el medio, la tira Saverio Merí, se apoya con Vitinha, tiene campo libre Vitinha, a ver, sale Vitinha, abertura por el sector derecho Vitinha, encara y pasa con Akiloch, lo marca Guardiola mano a mano, va Akiloch, a ver, toca atrás para Saverio Merí, que le pega, rebota la pelota en Geji, lo dejaron sin aire a Geji, y ahora domina otra vez, la tira Akiloch, roba ese balón, salga de ahí, le pega el árbitro que interviene, cobró falta cuando había gol. Cobró falta el árbitro cuando la jugada seguía y le pegó al arco ahí a Akiloch y era gol. Estaba en el suelo ahí el futbolista del City. 29 minutos, casi 30. Y va a ser salida. Un respiro por lo menos para el equipo de Enzo Maresca.
1: Quedó sentido allí y otra vez en proporción de ataque. Ahí el remata al arco, ¿no? En una de las tantas jugadas que tuvo el partido. Quedó sentido allí, güey. Allí y se va levantando de a poquito el número 6. El jugador que juega en la selección inglesa, ¿no? Ahí está, con 30 minutos jugados, ¿eh? Va despacito y repone el juego.
0: 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Va sacando la pelota de Cireto Güey. La tira Désiré por la banda izquierda. Conduce Désiré. Juega atrás para los centrales. Dominando Nuno Méndez. Aguanta Méndez. Gira. Toca la pelota Méndez. La conduce ahora para que la tenga Hakimi. Parado en la mitad de la cancha Hakimi. Otra vez con Ruiz. Levanta Fabián, la cambia todo por el sector izquierdo para que la baje de Siré de Doué. Acá se viene de Siré, a ver en qué le pasa. Va de Siré, lo marca Kuchanov. Va de Siré de Doué, mano a mano, viene el centro, segundo palo, cabezazo. ¡Palo! ¡Ay, ay, ay, ay, ay! Lo que acaba de salvarse el Manchester City la tuvo. Hakimi de cabeza, le dije. Hakimi ha dejado su posición. Está jugando prácticamente de 10. Y el remate de cabeza entre los dos centrales, el travesaño derecho le dijo que no. Se termina salvando el City, Maxi.
1: Otro cabezazo que da en el palo con un Donnarumma que estaba allí mirando la trayectoria de la pelota. Le entran por todos lados, ¿eh? Hay mucha coladora. Viene, cuidado con esta.
0: Y se viene otra vez el París. Atención, desborda. Quilob la deja atrás para el... ¡Qué golazo!
1: ¡Qué golazo! ¡No!

0: del París, demostrando que es el vigente campeón, el vigente bicampeón de la Champions. Apareció otra vez por el sector derecho, donde le están haciendo la noche a Gardiol. Desbordaron y apareció Vitinha. El pie de Ángel Vitinha le pegó al arco y pone el partido 3-0. En 32 minutos golea, sí, golea el Paris Saint-Germain 3-0 el Manchester City. Comenta por fuera de juego Maxi de Vita Lemos.
1: Hace 4 años Messi bailó a Gardiol en las semifinales de Qatar 2022 y otra vez baila con la más fea. Perdió la marca, el centro, la zona de la empanada, imbatible para el PSG. Sacudió un remate Vitinha, el factor sorpresa, borde interno, pie de derecha, la intenta tocar con la yema de los dedos. El arquero de Donnarumma parecía que era gol y termina siendo gol. O había mucha confusión porque la pelota había pegado en el cartel y por eso la red no se movió. Se preocupa Guardiola, lo festeja Vitinha y esta violera goleada. Si esto no termina, 5-0, pega en el palo. Vayan devolviendo el precio de las entradas a la gente, que la verdad está haciendo un papelón. Pierde el City 3-0, sí. Hay 115 culpas que tiene el City y hoy lo plasma en este partido. El fútbol no le es de su aliado y el PSG le marca un poco la contundencia. Querían al campeón de Europa, aquí lo tienen, 33 minutos, gana 3-0.
2: Y ojo con los hinchas del París que le están haciendo sí. Ahí cositas a los del City, ¿eh? Le están señalando sí. Tema de dinero ahí.
1: Sí.
2: Son bravos los hinchas del París.
1: Esto puede terminar mal, claro, porque está el grueso de la barra. Problema. Totalmente, y vos sabés que... Si bien no hay hooligans ya en la Premier.
2: Como celebra el City, de espaldas hacia
1: mirá,
2: la cancha.
1: Mirá. Sí, estoy viendo ahora precisamente. No, es tremendo. Esto puede terminar peor. Bueno, igual encender la provocación sería un empaño en la fiesta. Lo que debe prevalecer es que la pelota ruede y que siga jugando el fútbol. Pero bueno, vamos a ver cómo termina esto.
2: Bueno, hay una falta. No, dice el árbitro. Caía Enzo Fernández en el área del Paris Saint-Germain. Va a ser saque de portería, saque de arco para el cuadro del París, que está ganando 3-0, amigos. Sí, 3-0 gana el vigente bicampeón de la Champions. Va a sacar la pelota en el fondo el cuadro parisino. Los hinchas sin camiseta, con el torso desnudo. Los hinchas parisinos ahí en las tribunas visitantes celebrando abrazados de espalda hacia el campo, así como lo hace el Manchester City, ¿no? Es una clásica celebración del City. Así lo están haciendo los hinchas parisinos. Mientras que Maresca se agarra la cabeza, mira al suelo a ver si se sube y le pregunta algo a Pep Guardiola, ¿no? Si tiene otra mirada ahí. Alguna consultita de repente, alguna recomendación. Va sacando la pelota en el fondo Safonov. Vamos a ver, sacará el arquero. 34 minutos, amigos. Despeja Safonov, pelotazo largo arriba, cruza la mitad de la cancha, rechaza de cabeza. Rubén Díaz la termina regalando el capitán atrás para Méndez. Le dura poco nada la pelota a los pies al equipo del Manchester City. Se mira Quiloch, lo marca Gardiol. Quiloch va hasta arriba, mano a mano. Se desvía la pelota en Gardiol, que va a tener que hacer algo ahí en su pareja. Tiro de esquina favorable para el cuadro del París y mandó a calentar a Foden. No, es Ainouri me parece y el otro es el marroquí, ¿no? Mandó a calentar a varios suplentes ahora sí, Maresca.
1: Sí, ahora yo viendo, justamente iba al banco de suplentes para mirar a ver cuáles serían las opciones más viables, ¿no? Para este City que está realmente pasando la mar. Podría, para mí, Gardiol tiene que irse. No está jugando bien y por ese lado le están pasando mucho, ¿eh? Hay mucho error, podría ingresar Foden. Guadí, más que nada en la mitad de la cancha para darle un poco más de equilibrio. Te digo nombres, no ahora, pero la verdad te digo bastante penoso.
2: Ahí está, vamos a ver Andrés Villamizar. Dice que preocupado Guardiola, no dice Andrés. Ahí está en la tribuna observando el partido. Va a sacar la pelota, da indicaciones Luis Enrique como si estuviese el partido 0-0. Ahí efusivo el técnico español, sacando la pelota Gardiol, mete el pelotazo largo al círculo central. No llega Haaland, llega Fabián, la deja al medio, pero se la deja servida para Cherki. A ver qué hace Ryan Cherki, dominando ese balón por el sector derecho. Conduce Cherki para Kuchanov, tocando la pelota atrás. Ahora con Elliot Anderson. 50-50 la posesión de la pelota.
1: Tremendo.
2: Mira tú, pases completados, 120 el City, 180 del París. 36 minutos. La tiene ahora Gardiol, atrás para Geji. Retrocede para el guardameta Donnarumma. Va sacando el arquero, revienta Donnarumma. Mete el pelotazo largo, la baja de pecho a Haaland. La bajó de pecho Haaland, la toca atrás para Gardiol. Ahora se viene Anderson, mete el pelotazo ahí en la espalda de Pacho, pero termina cubriendo bien el defensor del París. Toca atrás para que la tenga el guardameta Safonov. Revienta el arquero ruso, pelotazo largo arriba de Safonov. El balón al círculo central, la sostiene ahora. Recupera otra vez el equipo de azul. Vitinha, Ruiz, la cambia todo por el sector izquierdo con Méndez. Ante la marca de Semeño, se viene Méndez, es rápido, toca por el medio, Méndez la deja para Zaire Emery. Bien ahí le gana la posición Zaire Marí, la deja con Desiré de Hue. Aguanta Desiré de Hue por la banda izquierda. Retrocede para que la tenga Marquinhos. Apertura de Marquinhos, dominando balón. Tocando la pelota por el sector derecho para que 40. La tenga ahora el futbolista Nuno Méndez. La deja con Hakimi. Hakimi aguanta el balón atrás. Marquinhos sacando la pelota. Marquinhos la pide Aquilouch. Retrocede para Ruiz. La tiene. Se defiende con la pelota a los pies el Paris Saint-Germain. Va abriendo el juego para Nuno Méndez. Cambiaron de posición otra vez Méndez con Hakimi. Aguanta el balón, la tiene el futbolista Desiré de Hue. Jugando con Dembélé, que se vino por el sector derecho. La tiene Desiré. Se da el lujo de cambiar posiciones Luis Enrique también. Ha de probar. Tocando el balón Fabián. Domina Ruiz. Juega por medio Ruiz, la deja para Desiré de Hue, que va por medio. Ahora descarga para Aquilouch, acá se viene, puede estar el cuarto. A ver, atención, le va a pegar al arco. Se saca uno, se saca dos, los pasa como postes ahí los futbolistas del City. El toque abierto para Nuno Méndez. Méndez que toca por el sector izquierdo, toca al medio Méndez. Va a meter la pelota al medio. No apareció nadie ahí. Tanto cambio de posición, no apareció nadie como nueve. Saca el City. El rebote le queda para Pacho. Oh, le ganó la posición a Haaland, pero ahora intenta Haaland tras Tavilla. Recupera Haaland, la aguanta. Toca atrás Haaland. Uy, se equivocó Enzo Fernández, la termina regalando. Y ahora se viene Hakimi que define. ¡Está! Y se la dio las manos. Se la dio las manos. Estuvo frente a frente Hakimi con Donnarumma. Se le entregó servida en bandeja la pelota al arquero italiano. Se salvó. Era el cuarto para el París, Maxi.
1: En el primer tiempo de la final ante Inter, no recuerdo si terminó 2-0 o 3-0. Después voy a repasar eso. Después terminó 5-0, ganando la final. Una final aplastante. De todas las finales que he visto desde 1991 en Champions, me parece que la más abultada fue esa. No vi otra final tan, pero tan abultada, ¿no?
2: Correcto, así es, acá se viene, atención, el responde el equipo del Manchester City, defiende, intenta, Semeño va por el sector derecho, hay córner, la termina sacando afuera, vamos a ver el tiro de esquina, desbordó, hizo lo individual, si no pueden hacerlo colectivamente, hay que hacerlo de manera individual, hay tiro de esquina, favorable para el equipo de Manchester City, a ver si encuentra de esta manera, se viene la pelota detenida, atención, se va a venir el córner. Por el sector derecho, prepara Cherki, viene el centro, el primer palo, se desvía, reclaman otro tiro de esquina más. A ver si la manda afuera Fabián, sí, hay tiro de esquina otra vez. Favorable para el equipo del Manchester City, va Ryan Cherki, jugó en corto, la acomoda para Anderson, otra vez con Cherki, viene con la zurda del centro, rechaza de cabeza. Zaire Merino, el rebote para Anderson, no pudo, gana Fabián, saca Ruiz, el rebote le quedó para Enzo, aguanta Enzo, a ver, atención, le espeja para Anderson, que le pega mordido, la saca Pacho, el rebote le quedó en tres cuartos de cancha para Elliot Anderson, ahora con Enzo por el sector derecho, el centro para Haaland, no la pudo controlar bien Haaland, la termina perdiendo y ahora se viene la contra. Zaire Merino, pudo el pelotazo para Dembélé, la recupera en el fondo de Donnarumma y va a ser salida para el equipo del Manchester City, que ahí sale a asfixiar como puede Zaire Merí, la deja para Anderson, aguanta Anderson, la deja de primero, vamos a ver, dominando la pelota Gueye, está desordenado el City porque presiona como quiere el París, la domina por el sector derecho Enzo, juega la pelota atrás, la saca para Kouchanov, ahora con Gueye, da la media vuelta en el círculo central, estamos ya en 40 minutos, qué rápido se ha pasado este primer tiempo, recontra entretenido, donde está ganando el París 3-0, se viene ahora Toko. Va a conducir Jeremy, descarga para Gueye, pelotazo arriba, el espacio para Gardiol, termina cubriendo Marquinhos, consigue el córner, tiro de esquina favorable para el City.
1: Hay 3-0 de Aston Villa, otro de Jackson, frente al Fenerbahce, así que le gana también 3-0, y acaba de ser anulado un gol del Porto, le ganaba 1-0 al Betis, así que vuelve a Foja 0, siguen empatando 0-0. Hay gol del Shakhtar, Pedriño de penal, 1-1 frente al AEK Atenas. Y el único 0-0, además del Betis de Porto, es Bodø/Glimt con Borussia Dortmund, también empatan sin goles.
2: Se prepara el tiro de esquina, atención.

0: Va a pegar Enzo, viene el centro, cerrado.
1: ¡44!
0: Falta, termina cobrando el árbitro alemán. Va a ser tiro libre indirecto para el equipo francés. La falta de Gardiol contra Decidido West. Los dos se jaloneaban la camiseta. Se lamentaba Guardiola ahí en la tribuna. Luis nos dice, el Liverpool tenía un jugador menos, dice ahí. Por eso le ganó 3-0 el City.
2: Claro, igual.
0: Luego la expulsión del jugador del Liverpool, llegan los goles del City también, no hay que decirlo, claro. Es cierto, se desarmó ahí el Liverpool. Bueno, va sacando la pelota al medio Gardiol, la descarga para Haaland, aguanta, pisa la pelota Haaland, toca atrás, la tiene sin problemas el arquero ruso Safonov. Por cierto, Rusia va a empezar a jugar nuevamente competencias, va sacando Safonov, cierto, ¿no?
2: Sí, ya se le levantó, digamos, la sanción. Esto creo que también impacta en los Juegos Olímpicos, se me parece. Tengo entendido que bajo la bandera de Rusia volverán a competir olímpicamente.
0: Y acá se viene el París, atención, la tiene Kilosh, va ganando la posición, sobre el arquero. Ay, quedó mano a mano a Kilosh ante las dudas de la defensa, que la verdad está pasándolo mal. La defensa del City salió con todo ahí el guardameta de Donnarumma, que la manda lateral, saque de costado, saque de manos. Juega rápido Vitinha, dominando Vitinha, atrás para que la tenga Marquinhos. Estamos ya en 42 minutos, amigos, de fuera de juego. Marquinhos descarga ahora. Vitinha mete la diagonal por el medio. Va Vitinha, lo persigue Cherki, sigue Vitinha, retrocede, juega atrás para Pacho. Este levanta la pelota para Desiré de Huevo, la banda izquierda. Se viene Desiré, toca y pasa, va Desiré, a ver, este el cuarto, veremos. Se viene Desiré para Méndez, Méndez que toca, mete el enganche entre la marca de Rubén Díaz. La tiene Desiré, juega mano a mano, Desiré para un lado, para el otro. Quiere meter un caño, Rubén Díaz. El balón se va afuera, le piden una mano ahí. Rubén Díaz dio córner. Dio tiro de esquina el árbitro. Se desesperan los jugadores del City. Se enoja Rubén Díaz. Hay tiro de esquina favorable para el equipo visitante.
2: No lo empujé porque si no después termina expulsado como el jugador de baja de la gama. Tremendo. Tengo la pelota en la mano, pareciera. Pero finalmente cobró tiro de esquina. Rubén Díaz termina siendo en protesta con el árbitro del partido. No le aclata el reclamo. Y es córner que va a ser Dembélé.
0: Bueno, vamos a ver, jugó en corto Dembélé, viene al centro, al remedio para Méndez. El balón terminó en las manos del guardameta Donnarumma. 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Acá conectados a la señal de fuera de juego, donde está goleando el Paris Saint-Germain 3-0 al Manchester City. Se viene el pelotazo profundo para Doku. No, innecesario, llegó atrás. Safonov, impreciso el Manchester City. Va sacando la pelota en el fondo Safonov. Estamos ya en el tramo final. 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Los 200 likes. Veremos cuánto más agrega el árbitro. Sacando la pelota por el sector izquierdo. La tira ahora Pacho. Levanta para Fabián Ruiz. Descarga el balón por el medio. Acá se viene el descuento ahora al medio. Va sacando a Ruiz. Ruiz que gana. Gana la posición. La tira Fabián. Levantando la pelota para Kilauch. Desborda por el sector derecho. Kilauch, a ver. En cara y pasa. Se viene ahí mano a mano con Gardiol. Le ganó la espalda. Toca al medio para Zaire Merino. No pudo Gardiol. El rebote le queda para Semeño. Saca penita Semeño. La despeja al medio. La tiene Cherki. Abertura por el sector izquierdo. Se viene otra vez el cuadro del Manchester City. Atención. Se viene Jeremy Doku tocando la pelota. La perdió Doku contra la marca de Vitinha. Aguanta y sostiene Vitinha otra vez. La gana Vitinha por el medio. Quiere pasar entre tres. El rebote le queda para Zaire Merino. La juegan atrás y la aseguran con el capitán Marquinhos. Otra vez con Zaire Merino. Toca atrás para Pacho, dominando William Pacho, que le ha ganado el duelo a Haaland. Pacho sacando la pelota por el sector izquierdo, la perdió, recupera ahora en la salida del Manchester City con Elliot Anderson, girando y tocando Anderson, va tocando la pelota, el toque atrás para Marquegi. Casi 45 minutos ya, amigos, de este primer tiempo. Estamos en estos momentos 3-0 arriba, gana la visita. Desborda por el sector derecho, la tira otra vez, intentando Semeño, a ver qué
1: 48.
0: Hace. Va Semeño, mete el enganche, sigue Semeño tocando la pelota. Descarga para que la tenga Gardiol al medio. Se viene Gardiol, abertura, a ver, ataca el City. Se viene desbordando el balón por el sector izquierdo, a ver qué hace el centro. Termina sacando Ruiz, el rebote que le queda ahora, dominando para Jeremy Doku. En caripazo va Doku, a ver, atención va Doku, a ver si el mano a mano contra el futbolista Hakimi. La tiene Doku, 45 minutos, sigue Doku, aguanta Doku, cayó Doku, no hay nada, pare, se le dice el árbitro. No se lo puede creer Doku y ahora se viene la contra del París. No, termina cortando ahí Gardiol. ¿Cuánto más se va a jugar en este primer tiempo, Maxi?
2: 2 minutos más, nos vamos hasta el 47.
0: Correcto, ahí estamos en la parte final entonces. 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Va sacando ese balón por la banda izquierda, recupera otra vez el equipo del Manchester City con Anderson. Anderson que la descuelga para Kuchanov, levantando la pelota el uzbeco al medio para que intente Haaland. Corta Vitinha y saca ahora el París, la tiene de primera. Zaire Emery con Tessinedoué, otra vez con Zaire Emery, levanta con Vitinha, va saliendo Vitinha, aguanta Vitinha, lo persigue Anderson, lo quiere bajar, no puede. Recio Vitinha en el suelo, se la deja servida ahí para Zaire Emery, la perdió Warren Zaire Emery, recupera Cherki. Se va terminando esta primera parte, amigos, en el Etihad Stadium, un primer tiempo de espanto, la verdad, para el equipo local. Va sacando Cherki, dominando atrás para Rubén Díaz, sale por el medio Rubén Díaz, Semeño, toca en corto, Eliud Anderson, se viene Anderson, qué buena pelota cambiada por el sector izquierdo, a ver, se viene Jeremy Doku, puede estar el descuento, a ver la ilusión, se viene Doku, mete el enganche, le pega Doku, un tirito a las manos del guardameta Safonov, sale rápido Safonov, descuelga al medio para Vitinha, acá la cambia todo por el sector derecho Vitinha, buscando la salida ahora para Akilouch, dominando Akilouch. Juega atrás, la domina y toca para Hakimi, metiendo la pausa. Hakimi, Ruiz, triangula la pelota esperando esperar el primer tiempo ahí. Los futbolistas del City, Pacho, descarga William Pacho. Y ahora se viene al medio cuando el árbitro, Sven Jablonski de Alemania, pita el final de estos primeros 45 minutos. Se van disparados los franceses a los vestuarios. Los ingleses todavía se quedan en el terreno de juego. Se ha terminado este primer tiempo, señoras y señores. Horrible para el City, espectacular para el Paris Saint-Germain. Vamos con el análisis, comentario, estadísticas y resumen en la voz de Maximiliano de Vita Lemos aquí en la pantalla de Fuera de Juego. Dale, Maxi.
2: Es un espanto lo que estamos viviendo para el City. Un sueño para el PSG, pero es un verdadero espanto. Tiene que despertar esta pesadilla. Es una pesadilla sin control. Una pesadilla que no tiene ritmo. Una pesadilla que realmente necesita un cachetazo. Y que creo que es profundo que los cambios prevalezcan para este entretiempo y que sea un motor de análisis y de despierte final, ¿no? Para un equipo del City que la está pasando realmente mal en la cara de un Guardiola que realmente está muy preocupado. Un arranque fulminante de parte del PSG. Un equipo vertical con un Dembélé liderando la presión, con un Donnarumma que vendió a Wey, que casi pierde la posición ante Akilouch en la primera situación de peligro. Un partido en donde también lo ha tenido Donnarumma regalando oportunidades en el minuto 5. Acá se duermen los laureles el guardameta italiano, al punto de tener que quitarse de encima la presión de Dembélé con un pelotazo que va directamente a la banda. El City no termina por encontrarse en estos primeros minutos. Costó reencontrar un poco de opciones para salir jugando con Anderson, teniendo que arriesgar de más ante Zay Emery y Vitinha. Se juega a lo que el PSG quiso la primera 52. Parte. La cámara mostró a Pep Guardiola en el box VIP de la directiva de Manchester City. El ex técnico de los ciudadanos llegó a Manchester apenas 10 minutos antes del arranque del partido para mostrar su apoyo a su ex equipo. Cherki pedía penal en el minuto 11. Cae en media punta ante la presión de Marquinhos, que parece que contacta antes con la pelota con la pierna del jugador de los ciudadanos. Se la jugó el brasileño, pero el VAR salva un poco también la condición y el penal no fue sancionado. Locura de Enzo, porque casi mete un gol olímpico. Despeja Safonov e intentó darle un puñetazo y la pelota, al darle un puñetazo, casi se lo mete en contra, pegó en el travesaño. Después aparece Semeño, mandando el remate por las nubes, se salvó el PSG y quizá la más importante jugada que tuvo el City recayó a los 13 minutos, hasta que llega el minuto 14 y acá empieza un poco todo el tema de la debacle. Jugada de transición del PSG, con un Fabián que dibujó en tres cuartos de cancha, con cuatro pases hasta llegar a la cocina. Recibió Doué en la frontal y desde la media luna del área sacó una empanada de jamón y queso, más o menos, un disparo tremendo. Pegada junto al palo de Donnarumma, el 1-0 de Doué y la celebración de todo el PSG. La segunda jugada de gol llega por esta combinación entre Dembélé y Doué, que mantuvo un desplazamiento por arriba dentro del área. De Doué a Dembélé, devolviendo el pase para romper un poco la espalda de Badriol, que fue bailado como lo hizo Messi hace 4 años. lo batieron a Bardiol. Y para mí debe ser moneda de cambio urgente, porque le están pasando mucho por ese lado. El PSG llegaba al segundo gol y el 2-0 quedaba cuestionado para un City donde los hinchas del City se miraban entre ellos como diciendo: ¿esto es real? Sí, es real. Aquí el 8 para Donnarumma, disparo de la frontal del ex Mónaco, que colocó al italiano teniendo la pelota en dos tiempos. El PSG huele sangre y quiere más para aumentar, y quiso así. Qué tacle de Pacho, ¿no? Porque se tiró abajo con todo el ecuatoriano para mandar al córner un disparo desde la frontal por parte de Haaland, que no levantó la cabeza, que remató y se jugó la vida del ecuatoriano para salvar una situación de peligro en contra del PSG y en favor del City. Y yo decía, bajó la guardia al PSG, le entregó un poco el protagonismo y había grietas, tiene que tomar nota Luis Enrique, pensando también en tratar de contener ese juego que venía pregonando de la mejor manera. Intentó rearmarse el City y Enzo Maresca pidió subir la línea de presión por parte de Semedo en el 21, dejándose todo el campo a su favor en busca de remontar un poco el resultado. Baja de Cherki hasta el medio, minuto 23, para ayudar a Anderson, a Wey, en la salida de la pelota. Había mucha necesidad de tener control del balón. Necesitaba un golpe de efecto el City, porque realmente estaba perdido, deambulando como turco en la neblina, y los golpes iban a seguir. Pero antes venía un error de Haaland. Centro de Doku al segundo palo para el mal rebate del vikingo, que más que ir por portería parecía completamente un despeje. Luis Enrique da rienda y suelta de la creatividad de Archaf, casi actuando de falso 9 en la línea de ataque. Este hispano marroquí que estaba teniendo una gran actuación, anulando al Conde Doku, que perdía el lado oscuro de la fuerza para poder seducir un poco los defensas. En el minuto 29, falta de Semedo sobre Nuno Méndez. Pide el jugador lusitano la amarilla para el extremo tras recibir una fuerte patada en el tobillo. Estamos entrando en la parte final del primer tiempo, con un Archaf que da el palo. Como falso 9, aparece uno de los jugadores estelares de Luis Enrique, que roza el tercero, un centro de Due que remata Archaf al segundo palo, se salva el equipo de Maresca. Fue un preaviso para que llegue el tercer gol. Y aquí llega la noche de bestias para Guardiola. ¿Por qué? Porque el centro de Aquiluochi para la dejada del tacón de Zain Emery, remata Vitinha desde la frontal, Donnarumma la roza, pero nada termina impidiendo que esa pelota tuvo destino de gol. El abrazo fue fraternal y el error de Bardiol mucho más. El City ganaba 3-0. Y había caras largas en el Etihad. Un velorio se convirtió el feudo del City. El rostro de Pep, la imagen de los hinchas, 35 minutos, todos se agarraban la cabeza. Me recordaba lo que Alemania le hizo a Brasil con el 7-1, o incluso lo que Colombia le hizo a Argentina en el famoso 5-0 en las eliminatorias rumbo a Estados Unidos 94. 37 minutos, Archaf fuera. Centro, chut del lateral que se va rozando el palo derecho largo de Donnarumma. Quiere el suyo, el falso 9 del PSG, para estrellar la pelota directamente en la madera. En la jugada anterior estuvo cerca del PSG para marcar el cuarto. ¡Qué error del City en el 39! Porque aparece Elliot Anderson con Way, del que se aprovecha Archaf para finalizar la jugada desde la frontal. Pero bien Donnarumma, respondiendo y salvando el error. Minuto 41, claudica el City en el partido. No huelen la pelota los de Maresca. Aguantan el asedio del PSG, encerrados en zona de tres cuartos. Desaparecidos Anderson y Cherki, y creo que podría ser moridas de cambio, pensando en los segundos 45 minutos. Donnarumma sale con la pelota. Tiene que alejarse del área el italiano para mandar a la banda a la contra directamente de Archaf. Ha buscado el ataque como un hombre que estaba solo arriba en el minuto 43. 45 minutos. Dos minutos más. Nos íbamos al descanso. No pasó nada. El juego adelantó y al descanso nos vamos con este 3-0. Contundencia pura del PSG, que sabe aprovechar los momentos. Contundencia pura de este equipo del PSG, que sabe y entiende los momentos. Contundencia pura de este equipo del PSG, que sabe cómo manejar la pelota y cómo trabajarla. 53% de posesión para el PSG, 47% para el City. 10 tiros totales para el conjunto parisino. De esos 10, 7 fueron a puerta. 6 tiros totales para el conjunto del City. De esos 6, 1 fue a puerta. 4-4 en faltas. fuera de juego 0-0. 6-2 en córner para el Manchester City. Tarjeta amarilla ninguna y ni siquiera tarjetas rojas. Son las estadísticas de estos primeros 45 minutos donde por ahora y solamente por ahora el equipo del PSG lo está bailando, lo está dejando chiquita, lo está arruinando a este equipo del Manchester City, que tendrá, imagino, ¿no?, cambios rutilantes pensando en la segunda mitad, porque así de la manera como está jugando se hace bastante medio complicado. Saludamos a toda la gente que está allí en la caja de comentarios. Hay algunas cosas que Manchester City tiene que mejorar, mucho, todo, porque está perdiendo la pelota a la mitad de la cancha, porque no tiene gol, porque los defensas están actuando mal. Me parece que si no mete tres cambios de una, Maresca pega en el palo, pero realmente es un partido para que meta mano en el banco Maresca y que entienda Maresca que tiene que jugar con otro tipo de esquema, con otro tipo de jugadores, con otro tipo de hambre, porque así de la manera como está haciéndolo, lo está haciendo de una manera muy desprolija. Está perdiendo 3-0 y tiene que abocar mucho más el sentido para tratar de buscar y jugar un poco mejor en estos 45 minutos. Saludamos a toda la gente que está en la caja de comentarios, aprovechando también que en el banco de suplentes para Enzo Maresca lo acompañan Elías con la 37, Adnauri con la 21, Bettinelli con la 13, Wadi con el número 32, para mí moneda de uso, Phil Foden con la 47, Kovacic con la número 8, Lewis con el número 82, Diachi con el número 7, Núñez con la 27, O'Reilly con la 33, Rulli con la 28 y Víctor Reis con la número 22. En el banco de suplentes del PSG acompaña Chevalier con la número 30, Digné con la número 12, Dro Fernández, el exjugador de Barcelona, con la 18, Mika Dox con la número 22, Neves con la número 87, Lucas Hernández con la 21, Barasquelia con la número 7, come banco, tremendo de Barasquelia cuando la temporada pasada fue un baluarte muy importante, para mí debería ser titular, Vidaldo con la 4, Mouak con la número 80, Diantou con la número 47, Ferran Torres, el autor del gol de la final del mundo con la número 9 y Samrachi con el número 6, el ucraniano, ¿sí? Son los que estarán acompañando en el banco de suplentes de Pep Guardiola, perdón, de Luis Enrique, pensando en estos segundos 45 minutos. Miraba a Pep Guardiola, pero justo miraba la televisión y lo miraba allí en la tribuna. Parciales en esta Champions: Slovan, Bratislava 0, Stuttgart 1, gol de Unap, minuto 29, empata Bodo Glimt y Borussia Dortmund 0-0, Shakhtar y AEK empatan 1-1, abrió la cuenta Mayer con el minuto 28 para el conjunto griego, empató Pedriño de penal para el conjunto ucraniano con el número 34, al minuto 34, la Roma y Real Madrid empatan 1-1, de Roma, minuto 20, abrió la cuenta para el equipo capitalino de Italia, empató Mbappé para el Madrid, 1-1 el partido del minuto 25, 0-0 en la Cartuja, Real Madrid con Porto, y está ganando el Aston Villa, 3-0 frente al Fenerbahce, Mazembe a los 12 y doblete de Jackson, 31 y 39 los goles para los villanos, que están allí en Villa Park contentos y chocho de contentos. La tabla en el grupo de los 8: PSG, Barcelona, Liverpool, Aston Villa, Sporting, Arsenal, Stuttgart y el Bayern Múnich están en el grupo de los 8. En el grupo de la sala de espera, Real Madrid, Betis, Dortmund, AEK, Atenas, Como, Manchester United, Villarreal, Atlético, Brujas, Lens, el City, el Sabab, el Leipzig, el Feyenoord, la Roma y el Shakhtar. Y el grupo de los olvidados, es decir, el grupo de los eliminados, PSV, el Viking, Porto, Fenerbahce, Bodo Glimt, Inter, Slavia Praga, Napoli, el Lens, el Lille, el Galatasaray y el Slovan Bratislava. Así están los datos en esta UEFA Champions League. Ya entrando para lo que tiene que ver con el segundo tiempo, saludando a toda la gente que está en la caja de comentarios. El mejor equipo del mundo, el PSG, atacan bien, defienden bien, lo hacen muy bien, dice Lenin. Alex Márquez dice, vamos PSG, no hay problema, el segundo turno se va remontando, gran juego, hecho está. Irma González, vamos París, otros tres para el segundo tiempo. Bakima, también Haaland, eres el mejor. Noemí, aparece Dios primero, va a ganar el Manchester City. Luis, el Liverpool tenía un jugador menos, Enzo, mal partido, va perdiendo el equipo de Enzo, dice Vima Ruta. Y bueno, y muchísima gente, comentada allí en la caja de comentarios. Saludos para toda la gente que está allí desde el otro lado, a la espera de los segundos 45 minutos de este partido que se nos viene a continuación a través de Fuera de Juego, Piero. Se nos viene un segundo tiempo que va a ser vibrante y esperemos que tenga algún tipo de respuesta el Manchester City. La verdad, como está jugando el Manchester City, es de respuesta totalmente negativa. Y creo que jugando así va a ser complejo tener que remontar. Veremos a ver los cambios, los cambios para la segunda mitad, si prevalecen, si hay una moción de modificaciones que les sirva y que les sea funcional para el tema. Lo que pasa es que jugando de esta manera va a ser demasiado complicado. Está ganando 3-0 el PSG frente al Manchester City. Enseguida se viene el segundo tiempo para todos ustedes. Ya se viene el segundo tiempo, pensando en los segundos 45 minutos. Ahí ya estamos, ya en cualquier momento, retornando para los segundos 45 minutos de este gran partido a través de esta transmisión digital. Vuelve el segundo tiempo, ahí está, ya también los futbolistas, y creo que Wadi, ¿no? Rubén Díaz, Doku y Cherki. 3, 11 y 10 son los que salen, ingresan Núñez con la 27, Diachi con la 7 y Wadi con la 33. Cambio cantado, Piero, para los segundos 45 minutos.
0: Correcto, vamos a ver tres variantes entonces que realiza nuestro amigo Enzo Varesca para el complemento, amigos. 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Se viene Mineiro City Torque, se viene Fluminense Palmeiras. El menú para el día de hoy aquí, nuestras pantallas de Fuera de Juego, y también mañana Europa League. Mañana tendremos Copa Libertadores, Flamengo Estudiantes. Tremendo partidazo, así que no se lo pierda en Fuera de Juego. Ahora sí, señoras y señores, vamos a ver. Esperando la orden del árbitro, el señor Jablowski da la orden. Ahora sí, arranca, ya se juega los segundos 45 minutos. En marcha está el complemento entre el cuadro del Manchester City y el Paris Saint-Germain, que lo vive, se quiere señal de Fuera de Juego. Va atacando la pelota, la tiene en el fondo el equipo local, dominando Mateus Nunes. Ahí conduce Nunes, la deja para Wadi, la tira el marroquí Wadi, levantando Wadi, que ingresó, recordemos, por Jeremy Doku, que la verdad hoy no ató ni desató Doku. La tiene Wadi, va hasta arriba, le pega el arco, en de allí el remate desviado. Saque de portería, saque de arco favorable para el cuadro del Paris Saint-Germain. Primera llegada de este segundo tiempo fue para el equipo local.
2: Le ha cantado el ingreso de Wadi, porque además le da un poco más de equilibrio en la mitad de la cancha. Lo ha demostrado con Marruecos en la Copa del Mundo, así que importante ha sido también su incursión, me acuerdo, en el partido frente a Brasil, en el debut de MetLife. Así que de importancia para Wadi. Lo de Doku ha sido lamentable. Seducido por el poder del lado oscuro de la fuerza, no tuvo fuerza necesaria para afrontar un partido de alto compromiso.
0: Yo lo llené de elogios, el partido contra el Liverpool. Fue la figura, creo yo. Pero bueno, hoy no figuró en el partido. Atrás para Donnarumma, sacará el guardameta italiano, levanta para Anderson, la pide Nunes, pelotazo largo arriba para Haaland, la baja para Wadi, se viene marroquí, atención, a tiro Wadi, a ver qué hace Wadi, mete el pelotazo largo, que este es buena, la tira Haaland, a ver, toca al medio Haaland, el toque atrás, le queda Semeño, se lo perdió el Manchester City, se lo acaba de perder, señoras y señores. Era el gol del descuento, lo tuvo Semeño, buen pase de Wadi, habilitado Haaland, y la termina desperdiciando. No sé si hay córner, parece que se desvía ahí en el capitán del París. Veremos, pero una chance clara para el City.
2: Sí, una chance clara. Estaba Semeño ahí para poder conectar. Terminó siendo córner, Vamos a ver cómo termina esta jugada.
0: Se prepara el tiro de esquina, atención, va la pelota por el sector izquierdo, va Enzo, viene al centro, segundo palo cabezoso de Guardiola, las manos atentas y seguras del guardameta. Safonov va a sacar el arquero, no ha pasado apuro Safonov, salvo el remate del travesaño. Él termina despejando, luego no hubo ninguna chance clara del City. Va elaborando la pelota por el sector izquierdo, la tira atrás a Kilouch, levantando a Kilouch, juega de primera para Pacho. Elabora Pacho, la deja servida para Safonov, revienta ante la presión arriba de Semeño. El pelotazo largo, no hay nadie de color azul, y llega el guardameta Donnarumma, la aguanta Donnarumma, la deja para el futbolista Geji. Ahora levantando el juego, pro sector derecho, Mateo Núñez. Aguanta para Anderson. Núñez dejando atrás para Kuchanov. Buscando la salida otra vez el equipo. El equipo local, Haaland, abertura por el sector izquierdo, termina cortando el París. El rebote le queda para Anderson, presiona Doué. La tiene Anderson arriba con Ilya Ndiaye. Se vira el ex Everton. Ndiaye que gira, toca y pasa. Ndiaye descuelga la pelota atrás para los centrales. Ahora con Geji. Wadi, se viene Wadi, tocando Wadi, acelera Wadi, a ver qué hace Wadi, va hasta arriba. Termina cortando con el fondo Marquinhos. El rebote le queda para Anderson. Gira tocando la pelota de Leo Anderson. Abertura por el sector derecho para Kucherov. Acomoda, retrocede Kucherov, tocando atrás para Geji. Pisando la pelota Mark Geji. Otra vez largo ese balón para que la tenga Semeño. Se viene Semeño ante la marca de Méndez. Va Semeño, viene el centro Semeño, cabezazo. Le pegaba en el segundo palo Enzo Fernández. El balón que pasó cerquita. No llegó a tocarle de lleno Enzo. Va a ser saque de arco, saque de portería para el cuadro del Paris Saint-Germain.
2: El lindo centro que dio Semeño, ¿eh? Tremendo. Y apareció Enzo Fernández solo. Ganó el espacio a Marquinhos, ¿eh? Que le pifió al remate. Le dio directamente al pasto. Pero es una oportunidad que nace. Sinceramente, ha sido muy buena. Hay novedades, ¿eh? Porque hay marcadores que se están abriendo en el segundo tiempo. Betty ya abrió el marcador. Minuto 47, gol de Abde, le gana al Porto por 1-0. Segundo gol de la Roma. Segundo gol de la Roma. 2-1 frente al Real Madrid. Así que está ganando el equipo capitalino.
0: Acá se viene el ataque otra vez el París. La tiene Vitinha dominando. A ver si acelera el París. Puede cocinar más. Puede llevarse algo más. La tiene Vitinha. A Kilouch. Girando a Kilouch. Retrocede Kilouch. Descargando la pelota para que la tenga el guardameta. La tiene Safanov. Revienta Safanov, jugando abierto por el sector izquierdo ahora, buscando la salida con Nuno Méndez, cruce medio campo, la tira en uno, sacando Méndez, a ver, atención, mete la pausa, descarga para Fabián Ruiz, dominando Ruiz arriba para que la tenga Dembélé, la deja atrás con Akilouch, espera abierto Hakimi, ahí la jugaron con el marroquí, se viene Hakimi por el sector derecho, 11 tiros totales del Manchester City, 10 del París, a puerta 6 del París, 2 del City. Descargando la pelota al medio. Ahí toca atrás para que la tenga Pacho. Pacho que la abre con Vitinha. 5 minutos de este seguro tiempo, amigo. 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Estamos en vivo con la Champions. Se viene arriba de Dembélé. Intentaba buscar Nuno Méndez. Falta. Jaloneo, dice el árbitro. Falta de Geji contra Méndez. Tiro libre. Pelota favorable para el cuadro visitante.
2: Salida para el cuadro visitante en este partido. Saludamos a toda la gente que está conectada, ¿eh?, a través de Fuera de Juego. También un dato de Mbappé. Superó a Messi en récord, el jugador más joven en jugar 100 partidos de Champions. 27 años para él, así que un récord que le supera a Messi.
0: Bueno, se recuperó Mbappé, porque si imagínate, si hubiera sido clásico sin Mbappé, sin Vinicius, mi madre, se muere ahí.
2: Y la verdad que sí. Igual lo de Vinicius yo creo que lo van a pelar, me parece, ¿eh? ¿Sabés cuál va a ser la clave de todo esto? ¿De qué cuadro es el líder de tribunal disciplinario en España? ¿No? En lo deportivo. Porque si es hincha del Madrid le va a bajar la sanción, imagínate.
0: Pasa en varios países.
2: Dice.
0: Va sacando la pelota Enzo. La tiene Enzo dominando para el City. Ndiaye. Ilian Ndiaye, vete la pausa. Ndiaye descarga, juega al medio. Ndiaye, Boadí. Retrocede la pelota jugando atrás para que la tenga en salida Geji. Acá se viene Geji, cruza el medio campo Geji. Elaborando ahora para el sector derecho con Kucherov. Descargando Kucherov, la deja de servida para Semeño. Le gana la posición a Hakimi. Va Semeño, va hasta arriba Semeño. Apareció Méndez para cortar esa pelota y va a ser salida. Veremos. O no va lateral. Cobró falta al final. Tiro libre para el City. Falta contra Semeño. Que pasó entre dos. Y vamos a ver. Pelota detenida. Jaloneo de Méndez. De la camiseta Semeño. Va a jugar rápido. La tiene Anderson. Juega en corto. Mira el centro. Segundo palo. Le queda Ndiaye. Ndiaye le pega. Ndiaye. Ataja donde Safonov. Tremendo, tremendo, el arquero ruso termina despejando. La pelota sigue en juego, la tira otra vez Gardiol. Dominando para Enzo. Se viene el City, Enzo abre el juego para Ndiaye por la banda izquierda. Conduce Ndiaye tocando la pelota. Ndiaye busca la diagonal, Ndiaye el centro, cabezazo, jala. Manchester City lo hizo Haaland, lo intentó Ndiaye, ingresó y le está cambiando la cara al City, el centro y la peina, así la desvía, con la testa como dirían los italianos, aparece Haaland, Manchester City 1, descuenta el partido, Paris Saint-Germain 3, comenta por fuera de juego, Maxi de Vitalemos.
2: Qué centro que tiraron, una maravilla. Bien de allí, buscando el mejor perfil para ejecutar una pincelada, se la puso como con la mano y le dice, de vuelta a empezar el giro de Haaland, diciendo con el dedito. Y esto no termina hasta que se termina. Levantaron los ciudadanos, por lo menos la bandera de la reacción. 3-1, cabezazo infalible. 3-1 está ganando ahora el PSG, pero el PSG no baja los brazos, ¿eh? Y va por más.
0: Y veremos si reacciona el París. El toque atrás para Guadí, saca las pelotas para Anderson. Despierta. Y este gol anímicamente lo levanta el City también. Puede ser. Sacando la pelota a medio. Intentaba hacer Emery, la perdió. Gana y la roba ahí. Atentamente Haaland. Devolución de primera de Enzo para Haaland. Se viene Haaland por la banda izquierda, al centro para Semeño. William Pacho, que termina desviando la pelota. Aplaude la gente. Se levanta ahora sí el público en el Etihad Stadium. Tiro de esquina para el City. Está arrollador, quiere el segundo, va a jugar rápido Enzo. Enzo para Anderson, mira el centro, muy pasado al segundo palo. La baja de cabeza atentamente Núñez. El rebote le queda servido, saca Pacho apoyado. Ahí atentamente con Desiree de Wey. El rebote le queda al medio, el círculo central. Acomoda Mateus Núñez, sigue Núñez. La deja para Ndiaye, quiso meter un caño. Domina Ndiaye, le abora por el sector izquierdo. La tira otra vez el equipo del Manchester City con Enzo Fernández. Juega atrás Enzo, descargando la pelota ahora. Vida, Semeño está, Semeño va a hacer un golazo, Semeño, ¡oh, palo! ¡Rebote! ¡Haaland! ¡No pudo! Dime que es Oxai, sí, es Oxai. Es Oxai, señoras y señores, jugada anulada, vía posición adelantada, de milagro se ha salvado el París. Es otro partido, ¿eh? Es otro partido. Bueno. Hay tiro libre en directo para el cuadro francés.
2: Se nota que los cambios le dan más frescura a la función del equipo, más soltura y más decisión. Con Semeño más comprometido aquí en esta zona de ataque, recibiendo los pases producto de los cambios realizados en el entretiempo. Esto le da al City más verticalidad para poder atacar. Lo tuvo con ese remate, 54 minutos. Está de rodillas el PSG pidiendo clemencia. Tercer gol de la Roma. Tercer gol de la Roma frente al Real Madrid. Había puesto mal en el 2-1. Ahora te confirmo quién hizo el tercero.
0: Bueno, y sorprendiendo el equipo italiano,
2: tremendo,
0: de Giampiero Gasperini, ante el cuadro de Mourinho. Saca la pelota desde el fondo de cabeza, la saca Marquinhos. El rebote le queda servido al medio para Méndez. Hay una falta, sí, falta. Falta, dice el árbitro, falta de Enzo contra Méndez. Va a ser tiro libre en directo, favorable para el cuadro francés. Carabajelia, Ferran, Neves, calentando a un costado los tres del cuadro parisino. Tiene recambio y tiene bastante ahí Luis Enrique. Va a ser salida, saque desde el fondo, atención. Allen, ¿no?
2: Allen otra vez, ¿sí? Minuto 58, acaba de verlo acá en la planilla. 51 y 58, otra vez Allen, ya le había marcado al Fenerbahce, así que Allen está dulce, ¿eh? En neerlandés, así que 3-1.
0: Bueno, ahí está, sacando la pelota entonces acá en el Manchester City. Kucherov la deja servida para Anderson. Kucherov mete el enganche, la presión arriba de Sirio de Wey, apurado Luzbeco, levantando el juego para Mateus Núñez. El rebote le queda servido para Semeño, este es buena, Semeño para Anderson, no pudo. Recupera Ruiz, levantando la pelota para que la tenga ahora Nuno Mendes. Uy, la regaló Mendes, se la deja para Guadí. La roba el marroquí para el argentino, se viene rápidamente Enzo, pelotazo abierto para Ndiaye, se viene el senegalés. En cara y pasa Ndiaye, a ver qué sale con esta. Ndiaye lo marca Marquinhos. Ndiaye mano a mano, se viene Ndiaye, mira el centro atrás, el arquero, rebote, no pudo. No pudo Haaland, tampoco pudo Safonov, termina robando Seire Benil, está pasando mal el París, va sacando Seire Benil, la perdió, roba la pelota ahora Elliot Anderson, gira Anderson, desvío, lateral para afuera, dice el árbitro, saque de costado para el cuadro del París. Endia allí ingresó, Endia hablado al partido, Maxi.
2: Y está volviendo loco allí, Hakimi no lo puede detener, le saca 400 kilómetros más o menos de distancia Endia allí, intentó tirar el centro de la muerte. Fue bastante resolutivo, por lo menos hasta aquí 56 minutos y esto motivó la reacción del City, y ahora tiene una falta a favor. Está nervioso el PSG, urgente, necesita cambios.
1: 3-18.
0: Y acá lo estamos viendo, ¿no? Gol del Manchester City y es otro partido ya. Es otro partido donde domina el City.
2: Y los cambios también funcionaron, Piero. Ha sido muy bien la decisión de meterlo de allí, porque por ese sector el Conde Doku no anduvo bien y le dio más verticalidad. Más decisión, más firmeza, va por todo el City, quiere empatar el partido.
0: Y acá se viene otra vez la pelota servida, segundo palo, viene el City. Kucherov que se barría, también Gueji. Intentaban llegar en el segundo palo, El balón pasó antes, el centro denso, saque de portería, saque de arco para el París. Va a sacar el equipo parisino, veremos en cuanto hará los cambios nuestro amigo Luis Enrique. Lamentaba Maresca, también Guardiola en la tribuna. Va a sacar la pelota Safonov, 58. Vamos llegando a la hora de partido, descontado. En este segundo tiempo el Manchester City, pelotazo arriba, la baja.

0: Después la Copa Libertadores. Y mañana estaremos con la Europa League aquí en nuestras pantallas. Va sacando la pelota en el fondo. La tiene ahora Ruiz. La regaló ante Guadilla. La tiene ahora Haaland. La recupera Haaland. Gira, toca Haaland en Deye. La deja para Guadí, que también ingresó bien Guadí. La tiene Guadí. Va el marroquí, va el mundialista. Guadí elaborando la pelota por el sector derecho. Ahora para Semeño. Semeño la deja servida. Va al centro, al segundo palo en Deye. La tocó y la desvió en Deye. Se lamenta el senegalés. Ahí lateral, saque de costado por el cuadro del París.
1: Gol del Porto. Gaby Veiga empata ante el Betis 1-1. Y el Bodo Glimt metió su gol, minuto 52, con gol de Slot. Le gana 1-0 el Borussia Dortmund.
0: Ahí están los resultados en vivo entonces en esta segunda fecha, cerrando ya la jornada número 2. La próxima semana, la fecha 3, ¿eh? De corrido nos vamos porque hay Champions, claro, la próxima semana. Va sacando la pelota desde el fondo, la tiene Kucherov. La deja servida para Geji. En el círculo central, dominando Geji al medio. Ahora para Enzo, Enzo para Haaland, va hasta arriba Haaland, no pudo Haaland. Termina cortando en el fondo, desde el fondo Núñez. Ahora dale Marquinhos, se apoya con Pacho. Marquinhos abre para Hakimi. 51% de la posesión de balón para el City, 49% para el París. Contrapareja la cosa atrás. Va sacando Safonov, levantando la pelota para Marquinhos. Ahora se viene Hakimi ante la marca de Ndiaye. Arriba el balón, la tiene Zaire Emery. Quiso pasar entre las piernas. Aplauden los técnicos, ¿eh? Dos técnicos aplauden entre ellos ahí en la zona de entrenadores. Tanto Maresca como Luis Enrique aplaudiendo a sus jugadores. Sacando la pelota Vitinha. Dominando ese balón, la cambia toda. Descargando la pelota por el sector izquierdo. Haaland con la cinta de capitán ahora. El balón al medio. Uy, falta.
1: Uy,
0: de
1: tremenda la falta.
0: Falta contra Nuno Méndez. Y tenemos el primer amonestado del partido, sí. Maxi.
1: No teníamos amarilla hasta que Nuno Méndez arruinó la planilla. Amonestado el número 42, Semeño. De gran partido. Bueno, termina siendo amonestado. Una falta bastante fuerte a Nuno Méndez, ¿no? Minuto 60, para el 61. El partido entró en una meseta, ¿no? En un impas. No sé si es producto del bajón, del ritmo del City, o porque el PSG le puso un manto sagrado. Segundo gol del Porto. Le gana 2-1, lo da vuelta ante el Betis en la Cartuja. Minuto 62, ya te confirmo el autor del gol.
0: Guillermo dice, vamos City. Saludos para Alfredo Hernández también y para todo el público que está conectado. Queremos que también reporten a sintonía, ¿eh?, de qué parte del mundo nos escuchan esta transmisión de Fuera de Juego. 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Va sacando la pelota Dembélé. Dominando en el círculo central, Usman. La deja Dembélé, abertura por el sector izquierdo. Ruiz, otra vez Dembélé, girando y tocando. Toca atrás para ahora Vitinha. Juega por el medio, Zaire Emery levantando ahora por la pelota por el sector derecho con Usman. Se viene Dembélé, que va. Va y busca Dembélé, mete el enganche, toca al medio. Dembélé, Akilov, va a girar, le pegó. Impresionante el rebote.
1: No te puedo creer
0: lo que hizo
1: el arquero.
0: ¡Gol!
1: Dios.
0: ¡Ay, Dios! Le París, se lo hizo su exjugador. Gigi Donnarumma no lo puede creer, el guardameta. El remate que parecía controlado de Akilov. La jugada, la asistencia de Usman Dembélé. Casi sin ángulo. Le pegó el jovencito Akilov. El manotazo de Donnarumma. Y en la línea, en lugar de sacarla, la termina metiendo en su propio arco. Paris Saint Germain 4, Manchester City 1. Comenta por Fuera de Juego Maxi de Vitalemos.
1: Qué error conceptual de parte del arquero. No sé si la mano fue completamente bien ubicada, si el golpe fue desproporcionado. Lo cierto que dejó el rebote y se castigó solo. Siempre tiene estas cosas Donnarumma. ¿Te acordás cuando se hizo un gol en un partido decisivo ante el Real Madrid? Que también se hizo un gol increíble. Donnarumma a veces te ataja bien, pero cuando comete errores, son errores garrafales. Quitar mérito a Kilvoz con ese remate, pero el gol para mí termina siendo en contra del propio arquero. 4-1, le gana el PSG al City cuando parecía reacción. Preguntaban quién hizo el gol del City, lo hizo Haaland, minuto 53. Así contestamos allí al amigo que estaba en la caja de comentarios. ¿Dónde juegan? En la Etihad.
0: Y ahora se viene el City, vamos a ver todo el esfuerzo del City. Se viene ahora Haaland, va a pedir el remate. Cruzado afuera, se lamenta Haaland, enojado más con el desempeño, el resultado, que con el remate, que se le fue desviado a Haaland. va a sacar la

0: Pelota en el fondo, Safonov, revienta Safonov. El pelotazo largo arriba, cruza la mitad de la cancha, recupera por el medio, la tira ahora. Dominando de Cirelo, juega atrás para William Pacho. Descarga Pacho, tocando la pelota en corto para Marquinhos. Acomoda Marquinhos entre la marca de Haaland, levantando la pelota por el sector derecho, que la tiene de primera Vitiña. En Caripasa va Vitiña, a ver si anima, tocando para Quilou, Chac Quilou, entre el freno, sigue Quilou, la perdió, recupera Anderson, se apoya con Enzo, Enzo que la deja servida para Haaland, en el círculo central se viene Erling, la perdió Haaland. La recupera otra vez el equipo francés y ahora se viene Méndez. Abre para Desiré Doué, que también quiere su gol. Se viene Desiré. En Cari pasa para Desiré. Tocando Doué. Juega para Dembélé. Dembélé está tapado. La cambia toda por el sector derecho. Buscando la pelota para Hakimi. Descargando Hakimi. 64 minutos, amigos, del partido. Domina ahora. Nuno Méndez mete el pelotazo arriba buscando a Hakimi. Termina cortando a Anderson. Y ahora se viene el City. Sale Wadi. Wadi que intenta. Wadi que no pudo. La recupera aquí. La deja para Dembélé, va Dembélé, pasa uno Dembélé, Gardiol que le quita la pelota, y ahora se viene Enzo por medio, la tiene Enzo Fernández, pelotazo abierto al espacio para que pique Semeño, va Semeño, a ver, va a llegar Semeño, corre atrás Haaland, va Semeño, llega Haaland por el medio, sigue Semeño, ante la marca de Pacho, le pega al palo izquierdo del arquero desviado, saque de arco, saque de portería para el cuadro del París.
1: En el chat preguntaban cuántos córner tiene el PSG, tiene 2, 8 tiene el City, para que vayan anotando. También allí, segundo gol del Stuttgart, Sandro Cruz en contra, 2-0 le gana a Bratislava. Y acá Semeño, ¿no? Recibió solo, enganchó para adentro. Fue buena la intención que tuvo Semeño, pero estuvo cerca. Creo que van a venir cambios y justificado, ¿no? Porque ha sido fantástico lo de Doué. Una maravilla lo de Doué. Con elegancia en el primer tiempo y con mucha firmeza en el segundo. Cuando había que presionar, cuando había que meter, cuando había que rematar. Autor del primer gol. Y mandando a callar a toda la afición del City, Doué, con la número 14, acaba de salir y acaba de ingresar Kvaratskhelia, puesto por puesto, el georgiano, que realmente para mí es un jugador fantástico.
0: Ahí está la variante entonces, de recambio tiene Luis Enrique, se fue Doué, ingresó Kvaratskhelia. Ahí está, saludos también para nuestro amigo Painting, para Isabel Coelho. Donnarumma es un arquero de trap, por ahí nuestro amigo. Y ahí está el público conectado. Va a sacar la pelota por el sector derecho. La tiene ahora Enzo. Viene el centro buscando a Haaland. Saca el balón en el fondo Pacho. El despeje le queda para justamente Pacho Vitiña. Recupera Wadi. Va Wadi. La primera variante que realizó ahí el técnico Luis Enrique. Recordemos, ya hizo 3 Enzo Maresca. Dominando la pelota. El balón atrás se lo dieron a Quilouch el gol. A pesar que termina metiendo dentro el arco Donnarumma. La página oficial se lo da a Quilouch. Dominando el balón atrás, Safonov. 66 minutos, amigos. Resultado y puntaje perfecto para el equipo de Luis Enrique. 6 puntos liderando la Champions. Falta mucho todavía, recién van 2 fechas. Pero va ahí el cuadro del París. Se queda con 3. El Manchester City hasta el momento. Recordemos que le ganó el Porto en la primera jornada ahí en Portugal. Sacando la pelota Hakimi. A Quilouch. Hakimi. Intenta correr Gardiol. Despejando la pelota al medio, sostiene otra vez ese balón, la tiene el cuadro del París, da la media vuelta, juega atrás, Pacho revienta ese balón para Kvaratskhelia, el despeje le queda para Geji, otra vez Kvaratskhelia aguanta, recupera, la deja al medio para Ruiz, la termina perdiendo y acá se viene el París, acá se viene el Manchester City, atención, le pega Haaland, remate con la zurda afuera, se lamenta Haaland. Por encima del travesaño, saque de arco, saque de portería favorable para el cuadro del París.
1: Cuando tienen que atacar el City lo hace con espacios y acá bien recibió de espalda Haaland en un remate que fue en proporción por arriba del travesaño, se lamenta Maresca, así que otra chance más que se nutre el equipo del City. Cuarto de gol de los villanos, Aston Villa de penal, Barclay le gana 5-0, acaba de meter el quinto, una palma tremenda, ¿no? Para el Aston Villa, te dejo esta.
0: Y acá se viene Ndiaye, va solo, tiene espacio, va Ndiaye, parece, le dice Jablonski, no hay nada, sacando a Quilouch, forcejea con Anderson, le roba Anderson, a ver, aguanta Anderson, sigue, toca y pasa Anderson, conduce Anderson, va hasta arriba Anderson, a ver qué hace, se le va a acabar la cancha Anderson, va el banderín del córner, forcejea, sale bien librado, lo engancharon a Anderson, y hay falta contra Anderson. Va a ser tiro libre favorable para el cuadro del Manchester City. La falta de Zaire Emery. Manchester United, Panamá nos dice. Y qué bien que esté goleando el City. El París nos dice ahí nuestros amigos de Manchester United, Panamá. Bueno, amonestado Zaire Emery, ¿no?
1: Sí, Emery termina siendo amonestado, se suma uno por lado entonces, ¿no? Con la amonestación de Semello, así que sale jugando el City, 69 minutos, bien le vendría un cambio, me parece, ¿no? Al PSG para refrescar el aire, porque ya el partido ya no tiene connotación de respuesta. Después del cuarto gol de Akilwoche, me parece que ya no tiene ningún tipo de respuesta.
0: Vamos a ver si acá marca el segundo el City y otro envión anímico. Veremos. Se viene ahora Enzo. Va a venir Enzo al centro. Pelotazo arriba. Ahí en la línea lo saca. En la línea lo termina sacando Nuno Méndez. Señoras y señores, la pelota se había ido de largo. Justo. Iba directo al arco. Era el segundo justamente para el City. Y lo termina sacando Méndez. Méndez. Tiro de esquina para el Manchester City.
1: ¿Comprendes, Méndez? Sí, y comprendió bastante bien. La peinaron allí. Tremenda salvada de Méndez.
0: Y acá se viene el córner. Juega rápido el sitio. Rebota. Saca la pelota Carabajelia. Saludos para la gente de Venezuela. Conectados también en la tribuna virtual. Dejando las banderas. Tocando el balón atrás para que la tenga ahora. Ndiaye. Otra vez 50-50 la posesión de las pelotas. Ndiaye. Va hasta arriba. Semeño. Gira. Toca. Pasa Semeño. Se la deja para Enzo. Enzo que le pega. ¡Palo! ¿Qué más dice Enzo ya? 1, 2, 3, 4. ¿Qué más voy a hacer? Dice. El balón afuera. Saque de arco para el Paris Saint-Germain. La tuvo Enzo Fernández.
1: Daba la impresión que la tocó Safonov. Ahí estoy viendo la reiteración. Remate con la derecha. Y sí, pegó la unión entre el palo y el travesaño en la cara externa del palo. Otra llegada más, ¿eh? Hasta aquí con esta llegada se justifica un empate transitorio, pero la verdad no puede plasmar este en situaciones. Va de vuelta el PSG.
0: Y acá se viene otra vez. Atención, la tiene Boadí. Recupera para el City. Boadí que la toca para atrás. Boadí aguanta. Boadí la deja para Gardiol. Jugando el balón atrás para el central. Kuzmanov. Se ha apurado el arquero Donnarumma. Revienta Donnarumma. Sacando la pelota muy larga. Termina afuera. Lateral. Ataque de costado por el París. 70 minutos, amigos. 70 ya el partido. En los últimos 20 del encuentro, a los gritos está Enzo Maresca, dando indicaciones al ex técnico del Chelsea. Sacará de manos por el sector derecho, lo va a hacer Hakimi, se la de... ¡Uy! Se la robó. La tiene Anderson, oh, bueno. Está habilitado, señores. Se viene Anderson, está para el segundo. Anderson le pega, desvío, empacho afuera, corner. Tiro de esquina favorable para el City. Se durmieron ahí los jugadores del París. De un lateral, a tiro de esquina para el Manchester City. Vamos a ver otra vez Enzo Fernández.
1: Tremendo, ¿no? En ese sentido, vamos a ver si puede conectar de cabeza. Va Bardiol, a ver si puede allí conectar.
0: Vienen los centrales, viene el centro de Enzo, cabezazo, rebote, le queda Semeño, le pegó, desviado por la barrera. Y ahora le queda servido otra vez al equipo del City. Terminaba sacando la pelota Pacho. A ver si cobró algo el árbitro, parece que sí. Cobró falta en ataque, va a ser tiro libre en directo para el París. 72 minutos, conversa Guardiola ahí en la tribuna. Haría esto, irá, ¿no? Yo hago esto, me muevo acá, yo hago este cambio y a ver si lo remontamos, irá.
1: Pero a ver, el año sabático te lo tenés que tomar, el tipo, no desprendió nunca al City. Lo mismo le pasó a Gallardo, nunca se desprendió de River y así le fue. O sea, no se puede desprender de un amor enorme que tiene con el City, en donde lo sacó campeón de Champions. Así que rara la actitud también de Guardiola. Viendo este partido, está bien que se fue invitado por la dirigencia, todo lo que vos quieras, ¿no? Pero bueno, el festejo de los hinchas de parisinos se
0: están
1: justifica mucho más.
0: Están cantando lo de Oasis, creo.
1: Están cantando lo de Oasis, sí, justamente está escuchando eso precisamente, mire usted.
0: El na-na-na-na-na, esa típica canción, bueno, están ahí haciendo picar no. A los del sitio. Bueno, se viene atrás, atención.
2: 3:34.
1: ¿El de Oasis era o el de los Beatles, me parece?
0: Creo que el de los Beatles, pero es una canción representativa del sitio.
1: Representada por
0: vos. Cantan los hinchas, claro, cantan.
1: Exactamente, tal
0: cual. Acá se viene Haaland, atención, dominando Haaland. Arriba para Kuzmanov. Intenta el segundo el City, atención. ¡Uy! Lo bajaron al árbitro.
1: Falta y expulsión.
0: Bueno, era Enzo, ¿eh? Bueno, vamos a ver el centro, segundo palo. Cabezazo de Haaland. Travesaño y arriba y afuera. Bueno, ese palo le van a salir chinchones al travesaño. Tanto que le pegan. El balón desviado, saque de arco favorable para el cuadro del Paris Saint-Germain.
1: Primero el árbitro del partido cayó como el famoso videojuego cuando golpeas al árbitro, ¿viste? Y se queda tirado al piso. Después hay que agrandar un poco la dimensión de ese arco. A ver si con Haaland, con el despliegue ofensivo que llevó durante todo este partido, termina concretando goles. Una pelota que da en el travesaño. Insisto, con las jugadas que ha tenido hasta aquí. Ahí vemos la reiteración de la falta del soco del árbitro. ¡Correte! Lo empujó. Y lo... Los tiró al diablo directamente. Tremendo.
0: Y acá se vienen de ahí. Atención, les pegan de ahí el arquero. Zafonó, quedó rebote. Y ahí va sacando el cuadro parisino. Mete el enganche, la tiene Méndez. Se va a animar ahora el Manchester City. Bueno, con nada que perder y mucho que ganar el City. Tiene que ir. La tiene Guadí. Descargando la pelota. El balón al medio. Guadí, a ver qué hace Guadí. El toca. Esta ahora sí. Jala, le pega. ¡Gol!
1: Ahí está.
0: Ahora sí. ¡Gol!

0: Manchester City. Y póngase cómodo, amigo mío, porque se viene un partidazo en el tramo final, señoras y señores. Manchester City, doblete, sí, del Cyber. Haaland pone el 2-4 a favor del equipo parisino. Descuenta, se acerca el City, comenta. Por fuera de juego, Maxi de Vitalemos.
1: Un equipo que es contundente como el PSG, también se da el lujo de ser atacado. Y fue atacado en este tramo casi de 10 minutos como casi 15 veces. Y de las 15, casi 7 casi terminan en gol. Y acá se da el lujo Haaland de empujar la pelota, marcar su gol, su segundo gol en su cuenta personal. Protesta Marquinhos, William Pacho también, porque le reclama un poco la marca. Nuevamente descuenta el City y se pone en partido. 14 minutos para el final. Vamos a ver si termina siendo bastante leal la propuesta del City en la búsqueda del resultado. Ingresó el tiburón, Ferran, y ya te digo quién más ingresó en el conjunto del PSG. A ver si con esto puede salir un poco más que el equipo parisino, pensando en tratar de revertir un poco esa situación. 4-2, a Quiroucci y Dembélé afuera, 11 y 10 afuera para que ingrese Joao Neves y Ferran Torres, 87 y 9.
0: Ahí está entonces en la cancha Ferran Torres y Joao Neves. Va sacando la pelota al medio, la tira justamente Neves, girando ese balón atrás para Marquinhos. ¡Qué final! ¡Qué partido todavía nos queda! Vamos a ver si marca el quinto el París o el tercero el City. Se viene Wadi, la deja al medio. ¡Uy! Se la dejó servida para Haaland. ¡Pacho! El rebote para Semeño. Despeja la defensa. Se equivocó horrible Marquinhos. El despeje le queda al medio. Zaire Emery ahora levantando el juego por el sector izquierdo. La recupera el City con Gueye. Va Gueye a ver qué hace Marc Gueye. Elaborando la pelota. Va dominando otra vez, el balón arriba, Anderson al centro, cabezazo, intentaba en de allí, saca Hakimi, no pudo, la despeja, le queda para Vitinha, acá la tiene Vitinha, va por el medio Vitinha, a ver qué hace, conduce, toca y pasa, va Vitinha, elabora, conduce, la deja para Hakimi, cruza la mitad de la cancha, conduce, va hasta arriba Hakimi, abertura por el sector izquierdo con Carabasquelia, va Carabasquelia, le marca el pase, Torres, Carabasquelia, el remate desviado. Reclama córner, el georgiano, veremos. El árbitro dice que es tiro, es saque de arco nada más. A ver, no se deciden. Tuvo acá la ocasión el georgiano Carabasquelia en un remate cruzado.
1: Estuvo con un remate cruzado para poder conectar. Allí le iba pasando también su compañero, pero fue bastante mal resolutivo en esa situación. Segundo gol del Betis, empata Hernández, 74-2-2 con el Porto.
0: Hemos superado los 200 me gusta, los 200 likes. Vamos ahora por los 300, gente. Tenemos buen rato todavía. Tenemos buen tramo del partido. Vamos con los 300 pulgares arriba en esta gran transmisión de Fuera de Juego. 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La gente se ha levantado en el estadio. Los hinchas del Manchester City están ahí con las bananas en la mano, con los plátanos en la mano, los plátanos de plástico ahí. Alentando a ese equipo, vamos a ver. Sacará la pelota atrás, la tiene de primera. Ahora Ferran. De atrás lo terminan cortando. Kuchanov. Ay, ay, ay. Quirúrgico el quite de Kuchanov. La termina mandando al córner. Tiro de esquina por el París.
1: Justo fue, Justo tocó la pelota Kuchanov porque se iba solo, El autor del gol de la final de la Copa del Mundo, Ferran. Así que estuvo cerca el tiburón para poder marcar su gol.
0: Al final es lateral, no tiro de esquina. Vamos a ver. Termina siendo lateral, atención, se viene la pelota servida en Ndiaye. Ndiaye que busca, toca arriba, arriba la deja para Anderson. Descarga Elio Anderson buscando ese balón otra vez el equipo del City, muy presionado por el París. Le queda la roba, intentaba Ruiz. Así casi se complica la salida. El Manchester City va sacando por el sector derecho, la tiene ahora. El Cuyanao levanta para Semeño. Se viene Semeño, toca y pasa, va Semeño. Atención, la tiene Semeño. Levanta la cabeza, viene por el medio, a ver. Conduce Semeño, tocando la pelota. Semeño. No, Semeño no. Se equivocó en el pase para Enzo. Igual lo aplaudo Enzo Fernández. Saque de portería para el París.
1: Sí, saque de portería para este equipo parisino. 40. Sigue resistiendo. Los ataques no son de renuncia. Y va para adelante el City a ver si puede tomar conciencia de otro gol. Segundo gol del Shakhtar Tardones. Brigoli en contra, 2-1 frente al AEK Atenas. Sigue perdiendo el Real Madrid, 3-1 frente a la Roma. Hay unas críticas destructivas en las redes sociales con respecto al Real Madrid.
0: Saludos para Carlos Solórzano, para nuestro amigo Cristian también, conectados a la señal de Fuera de Juego, apoyando ahí la transmisión. Va a ser lateral, saque de costado, saque de manos. Lo va a hacer por el sector derecho, la tiene ahora Vitinha. levantando Vitinha, conduce, la descarga para Hakimi, el balón termina fuera lateral, saque de manos para el Manchester City, lo va a hacer, va a jugar por el sector izquierdo, Gardiol, levanta para Kucherov, la toca rápidamente por el medio, arriba se viene, atención va Semeño, cerca está Haaland, va Semeño, Oxai, bandera levantada, dice línea, casi 80 minutos, y va a ser tiro libre en directo para el cuadro del Paris Saint Germain.
1: Otra vez Semeño lo intenta con remate de media distancia, lleva en sí una política rígida, no de entendimiento, va con mucho empuje, ¿no? El City en 80 minutos, hay que tratar de aguantar, ¿no? Es el PSG, el ritmo del partido, que ha dejado de atacar. Yo te digo una cosa, los datos que estoy teniendo acá, no sé, puede ser que se hayan equilibrado ahora sí la posición y la cantidad de pases, pero al principio parecía como que era todo el PSG, ¿eh?
0: Me gusta cómo Donnarumma ayuda a su ex equipo, así como los árbitros ayudan al Chiqui a ganar partido, ¿no? Dice nuestro amigo Manchester United de Panamá. Ahí está, conectado a la señal. Saludos para mí, para José Leiva. Por ahí recuerdo dos goles fuera de juego del United con su padre Celeste. Y aún así pasaron pena en la Premier. Jajaja, nos dice José Leiva. Ahí está, algunos fanáticos del United conectados, ¿eh? Ahí la tiene el París, dominando, balón por el sector derecho. Marquinhos, aguanta Marquinhos, descuelga el balón atrás para que la tenga Safonov. Va sacando Safonov, abertura por el sector izquierdo. Ahora con Nuno Méndez. Aguanta Méndez, gira, toca y pasa arriba la pelota. Intentando descolgar, ahí desvío. Saque lateral, saque de manos para el París. Me han cansado algunos futbolistas del París. Claramente se les nota el cansancio. Y me parece que hay gol del Madrid, ¿no?
1: Hay gol del Madrid, lo hizo Carlos Espí. Sí, una de las incorporaciones para esta temporada. 3-2, ¿eh? Ante la Roma, así que se pone a tiro. Le quedan 6 minutos a ese partido.
0: Acá y allá estamos apretados, la verdad, con el marcador. Bueno, acá, desde que el City marca el tercero, todavía tiene chances. Vamos a ver.
1: ¿Para usted lo empata 4-4?
0: Vamos a
1: póngase
0: ver.
1: Póngase la mano en el corazón. Yo siento que algo va a pasar, no sé.
0: Yo creo que un gol más vamos a tener, no sé de cualquiera. No sé si el City o el París, pero algo más vamos a tener. Vamos a ver, está Torres en la cancha, está Ferran, ojo ahí. El toque claro. Atrás para que la tenga Donnarumma. Refrescó el ataque Luis Enrique. Dominando la pelota, Kucherov, revienta Kucherov. Pelotazo arriba, la baja Haaland. Domina al medio, falta con Trent. Ahí es falta, tiro libre. Juega rápido el City, 82 minutos. Estamos ya, señoras y señores, en la parte final del partido. Se vienen más cambios, creo que es Veraldo el que va a ingresar. Se viene rápidamente al City, pelotazo arriba, atención, la tira Enzo que desborda, Enzo que mete el centro, el primer palo, saca con una de karate ahí, Marquinhos, el rebote le queda servido, Ferran que levanta la pelota, el rebote le queda en Diaye, la domina otra vez el equipo del City, Kucherov que la abre, juega por el sector derecho para... Ahí la tiene Geji, elabora, atención, va Geji, la deja al medio para Enzo, el centro, ¡está el arquero!
1: No te puedo creer.
0: En la línea, así chiquito, así pequeñito, termina salvando lo que era el gol del Manchester City, que no se rinde y va, la tiene Anderson, mira el centro, saca la pelota como puede, William Pacho, el rebote le queda servido, la tiene ahora el futbolista Semeño que la toca, abre para Boadí con Semeño. Enzo Fernández, se viene Enzo tocando ahora el centro, tocando la pelota para Guadí que despeja. Hay grito en el Olímpico de Roma, Maxi. Se viene Anderson, elabora, viene la pelota al medio, desvío y va a ser falta en ataque. Falta en ataque, cambio y nos vamos al Olímpico de Roma.
1: Impresionante porque gol del Madrid. Hendrik mete el 3-3, increíble. No juega nunca y cuando lo mete, mete el gol. 3-3, 86 minutos. Tercer gol también del Shakhtar, que le gana 3-1 a la de Atenas. Minuto 86 lo hizo Mendoza.
0: Y así vivimos la Champions aquí en las pantallas de Fuera de Juego. Un rato se viene la Copa Sudamericana, más tarde la Copa Libertadores, mañana Europa League, viernes Liga Mexicana. Hay mucho fútbol. Y viene Hernández, ¿no? Doble cambio.
1: Sí. Tiene doble cambio en el conjunto del París. En el segundo tiempo, la verdad, ha perdido mucho la fluidez de juego, ¿no? El París Saint-Germain.

0: dejó mucho, y Lucas Hernández y también Beraldo son los que están ingresando en este momento. Ya estaremos confirmando las salidas. Emery y Fabián Ruiz, 33 y 8 afuera para que ingresen. La 4 para Beraldo y la 21 para Lucas Hernández.
1: Ahí está. Ingresó el brasileño entonces Beraldo. Se prepara O'Reilly para ingresar en el equipo del Manchester City. Sí. Vamos a ver. Dominando la tiene Geji. Geji elabora. Se apoya con Semeño. Abriendo el juego por el sector derecho. Ahora la tiene Enzo Fernández. Descarga para Wadi. Otra vez para... Y la tenga en el fondo Geji. Intentando el City, quiere el tercero. Vamos a ver, tocando la pelota para Kuchenov. Levantando el juego por el sector izquierdo para Ndiaye. Se viene Irvian Ndiaye. Va Ndiaye que toca, la deja para Anderson. El centro bombeado, segundo palo. Kuchenov. Sale el arquero ruso a tomar la pelota con las manos. Luego de salvar increíblemente su portería. Y va a sacar rápidamente Safonov. La deja servida para Lucas Hernández. Va Lucas Hernández, revienta a Lucas, mete el pelotazo largo. Atrás para que la tenga Kuchenov, recupera para el City. Kuchenov que la guarda. Sostiene el balón atrás para el guardameta de Donnarumma. Aguanta Donnarumma. Si no se hubiera anotado ese gol de Donnarumma, el partido estuviese 3-2. Y acá descansó, ¿no?
0: Sí, hubiera sido un cierre más épico, me parece, ¿no? Pero bueno, se lo hizo Donnarumma, vamos a ser claros, ¿no?
1: Y acá la tiene Gardiol, la deja para Enzo, lo marca Beraldo, Enzo, que le quiere pegar a Enzo. El rebote le queda para Haaland, despeja con Ndiaye que toca por la banda izquierda, conduce Ndiaye, lo persigue Carabasquelia. En labor defensiva, toca al medio para Haaland, no puede. Él toca atrás para Semeño. ¡Oh! La mandó afuera Semeño. Sí, la mandó afuera, solito en un córner. Dudó el árbitro, se lo marque línea, tiro de esquina para el City.
0: Pareciera que sí, y el árbitro certificó, con lo cual le da una vida más. Ha llegado mucho el City, pero de las llegadas no pudo plasmar. O porque zafó, o porque también tuvo mala suerte, dada que algunas pelotas dio en el paro. Tiro de esquina para el City, veremos a ver cómo puede conectar.
1: Esa es buena, ¿eh? Zafó. Acá se viene la atención de Enzo Fernández, viene el centro, arriba es el arquero con los puños. El rebote Carabasquelia, le pifia, le queda para Anderson. Ahora buscando la contra, Wadi, aguanta Carabasquelia, Wadi pone el cuerpo, resiste, recio Wadi. Va el marroquí, la tiene ahora para Enzo Fernández. Anderson, Enzo toca atrás, la tira para Kuchenov. Otra vez con Anderson, se viene el ex Nottingham Forest. Anderson descargando para Kuchenov. Ahí no le sirve de mucho tener la pelota al City. Wadi aguanta, Wadi sigue, Wadi arriba, la deja para Ndiaye, espera en el área, a ver Ndiaye, va de largo Ndiaye, viene el centro, no, intenta Ndiaye, lo pasa de largo a Carabasquelia. Ndiaye termina cortando Beraldo, y ahora se viene Vitinha, va para la contra, a ver si marca el quinto el París. Se viene arriba Nuno Méndez, que bien la hizo, se la deja para Torre de evolución para Méndez, se la quitaron, penal.
0: Clarísimo penal.
1: Penal. 3 a favor del Paris Saint-Germain. Fue a cortar Nuno Méndez. Méndez y termina cortando la pelota. Era Núñez al final. ¿Quién termina barriéndose? Yo no hice nada, le dice el jugador del City al árbitro. Choque de portugueses, veremos. Y es que el VAR termina cambiando de decisión, pero pitó penal el árbitro.
0: Terminó siendo penal clarísimo. Ferran se la cede directamente a Méndez. Afuera de adentro. Vos sabés que no sé si es penal esto.
1: Creo que eso lo...
0: ¿Cómo te engañan la reiteración? Me parece que no, Quizás en la pierna izquierda a lo mejor el toque, pero es bastante imperceptible. Yo la verdad sinceramente dudo mucho, Lo que pasa es que a simple vista, cuando cae espectacularmente, los jugadores te da la sensación de que sí. Por eso el apoyo de la tecnología será vital para ver si lo puede llamar el árbitro y chequear el penal. Están chequeando. Vamos a ver si esto termina siendo válido.
1: Mientras chequeamos acá, nos vamos al Olímpico, Maxi. ¿Por qué?
0: Porque lo dio vuelta Real Madrid. 4-3. Cuarto gol del Madrid. Increíble, ¿eh? Esto no termina hasta que el Madrid gana. 4-3 ante la Roma. Perdía 3-1. Lo dio vuelta 4-3. También creo que hay chequeo, me parece. Habrá que ver si eso se confirma. Lo cierto que está 4-3. El conjunto merengue ganó su partido y el penal confirmado entonces va a ser penal para el PSG.
1: Correcto, ahí está. Entonces, luego de la revisión del VAR, Rüdiger marcó el gol del
0: Calefones. Rüdiger, no te puedo creer. No te puedo creer, es increíble.
1: Y acá el árbitro ratifica el penal, señores. Hay penal para el cuadro del París. A Ferran, a Neves, la toma Carabasquelia. No, se la deja el 9. Ferran, ahí está. Bueno, va a tomar el balón el ex Barcelona. Frente. En el arco tiene a Donnarumma. Veremos si está el quinto. 7 goles, me voy gritando ya. A ver qué sale en esta. Se prepara. Va a tomar carrera. Ahora sí, le pega. ¡Lo atajó!
0: ¡Qué mal le pegó! Penal
1: mal pateado. Termina atajando Donnarumma, que sale disparado. La pelota en contra para Ndiaye. A ver, Ndiaye va a jugar rápido. Lo marca Beraldo. Se barrió el brasileño. Le quita la pelota a Luca Beraldo. Saca Beraldo. Despeje lateral. Saque de manos. Pide disculpas Donnarumma. Pide disculpas el arquero del City porque sabe lo que hizo. Igual atajó un penal horroroso pateado de Ferran.
0: Si hubiera pateado así en la final del mundo, ¿sabes qué? Argentina era campeón del mundo directamente, ¿no? ¡Qué mal pateado lo hizo Ferran allí! ¡Dios mío! Por favor, un penal horrible. Se va Enzo Fernández, de gran partido, ¿eh? Muy buen partido de Enzo Fernández. Realmente se está ganando mucho más la cuestión del público. O'Reilly ingresa a su lugar, 33 adentro, 17 afuera.
1: Ahí está entonces, bueno, vamos a ver qué nos separa este tramo final de los partidos. Señores, se viene otra vez el equipo del City que no se rinde, va. Quiere ir a buscar, la tiene por el sector derecho, mira el centro, toca atrás, la despeja para Kuchanov. Salga de ahí árbitro, no puede ver Kuchanov, la levanta ahora. Por el sector derecho la tiene Semenyo, va Semenyo en la raya final, el centro Semenyo, intentaba O'Reilly que entró de 9 O'Reilly. El balón al desvío, saque lateral, saque de costado favorable para el cuadro del Manchester City que lo juega rápido. Levantando la pelota ahora Anderson, el centro queda corto, rebota en Hernández, sale con Ferran, revienta Beraldo. El despeje le queda servido para Matheus Nunes, el rebote para Anderson, lo marca Beraldo. Mano a mano la tiene ahora por el sector derecho, dominando la tiene Beraldo, juega atrás. Ahora Boadí, ¿cuánto más se va a jugar Maxi en este partido?
0: 4 minutos más, nos vamos hasta el 94.
1: Ahí está entonces, transcurre ya el primer minuto. Se mira el centro, pelotazo al segundo palo, intenta Anderson. Y busca Lucas Hernández, salvo el córner, la banda lateral. Saque de costado favorable para el cuadro de Manchester City. En un rato se viene Atlético Mineiro, Montevideo City Torque. Y más tarde estaremos con Fluminense ante Palmeiras por la Copa Libertadores. Aquí en Fuera de Juego, ahí saque lateral, saque de manos. Lo va a hacer por el sector derecho, atención al City, lo va a hacer rápidamente, Gardiol, el pelotazo arriba, despeja Carabasquelia, la saca el georgiano, la queda picando en la media luna, ahí la tira otra vez, forcejeos, arriba, jaloneo, no hay nada, dice el árbitro, cayó el futbolista del París, que era Ferran, el toque atrás Guadí, aguanta Guadí, se va terminando el partido, upa, lo sacaron, empujones, falta de Lucas Hernández, y va a ser tiro libre favorable para el City, Enzo Maresca. En estos tramos finales del partido veremos, ya le pregunto a nuestro comentarista por la figura del partido, va sacando ese balón latín ahora, Matheus Nunes al centro, saca la pelota en el fondo, William Pacho lateral, saque de costado para el cuadro del Manchester City.
0: Lo que pasa es que elegí una figura, a ver, podría elegir a dentro del mundo del Madrid, del mundo del PSG, Vitinha puede ser que tuvo buen rendimiento. Haaland por los 2 goles en el City, es raro elegir una figura de un equipo que pierde, pero realmente no tuvo tanta fluidez en el segundo tiempo del PSG, bajó mucho la intensidad del City, aprovechó Enzo Fernández, fue un partido realmente interesante para mí, así que hay jugadores destacados.
1: Si quiere también le pregunto por la figura de Roma a Real Madrid, ¿no?
0: Bueno, vamos a ver. Yo se la doy a Calefones Rüdiger, que se le diga, ¿no? Por él. Y sí, le da por lo menos el triunfo al Real Madrid y algo de respiro para Mourinho. Usted sabe que está ganando el Betis también 3-2 y se está dando algo en esta fecha importante. Están ganando todos los equipos españoles en esta jornada.
1: Bueno, ahí está. Vamos a ver. Se viene el balón ahora, servido por el sector derecho y tiro libre para el cuadro del Paris Saint-Germain. Va a jugar Vitinha. A ver qué hace con esta pelota. Claro, en corto nada más. Hakimi. Carabasquelia, el adora, la tiene Carabasquelia, va por el sector derecho, a ver hasta el fondo, lo cubre Gardiol, mete el enganche, sale Gardiol, aguanta, dominando el balón ahora, intenta Gardiol para que la tenga Anderson, saca Anderson, gira, toca, buscando la salida larga, arriba rechaza a Vitinha, el despeje le queda por el medio para Anderson, van a quedar segundos nada más, se va terminando el partido amigos de Fuera de Juego, en el Etihad Stadium, la gente ya se retira por montones, va sacando ahora Cedeño, va por el medio, mete la diagonal, cortó atentamente Núñez, la tiene Nuno Méndez, sale Méndez, se resbala, pone el pie Méndez, Hakimi, el despeje le queda para Vitinha, forcejea, falta para afuera, dice el árbitro, falta para el City, juega rápido el Manchester, aunque no le va a quedar tiempo ya, se viene el pelotazo servido, cuando el árbitro, señoras y señores, hace sonar su silbato, pita el final el señor Sven Jablonski de Alemania.
2: 3:55. 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
3: 3 y 58.
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0: 4 y 28.
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0: Marginalmente mejor que todas.
1: Y su cumpleaños de la Madame Pituca, habían matado al Ancagallo y al Murucututu. Y dice, pues del Murucututu su almita se ha ido al cielo, su almita también del Ancagallo se ha ido al cielo. Y en el cielo dice, se encuentran, pe, ¿no? Y le dice, ¡ay! Pues caipiñacho, guayjei, le dice, pues,
0: ¡cuatro! ¡Y 52!
1: Y el Cututu también le dice, no, pues caipiña, guayjei. Y el Cututu le cuenta, dice, no, cataca, milita ponen, seperamanco. Catica, chihuan, conta. Se manta, pero está también, con caito, y huihuanco. 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Ay, mananchewan pues contento chukanko. 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Pa matar el cuy. Chay mi chay Murucututu tobidan. Ahora digo, les pregunto, ¿a quién le gustaría tener la vida del Cututu? A nadie, ¿sí o no? Pero sí, cuando el Cututu está vivo, ¿quién no va a querer tener su vida del Cututu? El Cututu tiene 30, 40 mujeres y a las 40 las premia. Chicho, carajo, las 40, ¿sí o no? 40 mujeres.
0: 100%.
1: Y sus mujeres no se pelean. No cajan mi cara de mi ida. Ay, maldita, es que nada. Bonito el Cututu, querido por sus 40 mujeres. Y ustedes sabían, ¿por qué el Cututu puede premiar a sus 40 mujeres y no se malogra su próstata? ¿Sabes por qué? Porque el Cututu pues, había sido vegetariano. Vegetariano, claro. ¿Acaso el Cututu come lomo saltado, bistec, churrasco? ¿O alguna vez has visto un Cututu en la cantina? Salud, compadre, goza la vida. Pasa tu cigarrito, una pitadita. Nunca, ¿sí o no? Claro, el Cututu pues había sido un animal vegetariano, por eso que aguanta pues 40 mujeres. Y nosotros con una sola mujer, ay, me van a operar próstata. Ay. Ah, por eso pues los médicos nos recomiendan, los nutricionistas, ¿no? Nos dicen que nosotros, los humanos, a partir de los 40 años debemos dejar de comer carne roja. Manan mi hijo nañachu, huaca ichata, ubija ichata, cuchi ichata. O sea, de los animalitos de cuatro patas, ya no hay que comer. Dice que hay que comer solamente carne de animal de dos patas. Es que hay pata, ya tan arique, mi hijo. O sea, debemos comer pato, gallina, pavo, ¿no? Perdiz, chaykunatis, mi hijo kunanchis. Ya no podemos comer carne roja. Y dice que también hay que comer bastante ensalada, bastante fruta. Al revés, otros ya no quieren comer fruta. A veces la esposa le alcanza. Don Lucho, toma naranjita, platanito, manzana, chata, mi jurucuy. Mana, mana, no, no, yo no como eso. Eso dale a las guaguas, dale. No capaz.
0: ¡Cuatro! Ay, chata, ¡y 56!
1: Para mí, hazme lo churrasquito. ¡Ja, por eso que estamos con artritis, reumatismo, riñón, próstata. ¡Ah! Así que juventud, así que huarajuchacona, niñuchacona, juvinchacona, hay que comer bastante comida viva. Causaco, mijunata, mijuna, hay que comer bastante ensalada, bastante fruta. ¡Vuestro cholo cibernético!
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1: 5 y 3.
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0: 5 y 10.
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1: Todos los grandes amigos que se unen, Mega Eventos Plus también, nuestro gran amigo para él de Cajamarca.
2: Para la gente de Retamas también. Hace poquito nos llamaron, me dijeron, para la gente de Retamas.
3: Pronto nos vemos, quiero más música, maestro.
2: Por favor.

0: ¿Dónde está Freddy?
1: Freddy. No sé.
0: Mi primo, ¿no? Freddy Castillo.
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0: 5 y 57.
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10: Son las 6 en punto.
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10: 6 y 1.
16: Para todos mis grandes amigos.

0: chicos.
1: Hola, hola, hola, hola, hola. Hola, hola. ¿Cómo nos escuchamos? ¿Cómo nos escuchamos? Ya estamos en el aire, señores. Ya estamos en el aire.
0: Gracias, Peñalel Vacío.
1: Gracias, Chochera. Jóvenes, gracias, señores. Ahora Peñalver Castillo, trabajando de la mano de Víctor Producciones. Pulache Producciones, Pulache Producciones. ¿Cómo estamos? Bienvenidos, señoras y señores. Listos, preparados. Buena música, bonitas canciones para todos ustedes. Vamos a prepararnos por todas las presentaciones que tiene Peñalver Castillo. Atención, en un ratito te voy a mencionar todo el trabajo que tiene Peñalver Castillo. Estamos iniciando nuestro programa con sus canciones, con sus éxitos, con sus inspiraciones. Con estas novedades también grabadas en vivo, grabadas en concierto. Ahí está Peñalver Castillo. Bienvenidos, señoras y señores. Estamos en la hora del genio, mejor dicho, en los 30 minutos del genio. El genio, el requinto, Peñalver Castillo. El show del genio, el show del genio. Vamos, bienvenidos, señoras y señores. Aquí está Peñalver Castillo.

atención, atención Samaitlán. El 17, o sea, esta semana, nada más este sábado, estará enrumbando Peñalver Castillo hacia la tierra de Samaitlán. Estará presentándose en el estadio de Sama Grande Inclán. En Sama Grande Inclán, fiesta de confraternidad con el ingeniero Jimmy Salazar, el alcalde electo del distrito de Inclán. Así que nuestro saludo para la familia de Samaitlán. Gracias a todo ese cariño, siempre ese compromiso y sobre todo ese deseo de volver a escuchar las canciones de Peñalver Castillo. El sábado 17 esta semana se está enrumbando al estadio de Sama, de Sama Grande, Samaitlán, la fiesta de confraternidad con el ingeniero Jimmy Salazar, que es alcalde electo, actual alcalde electo del distrito de Inclán. Así que nuestro saludo, muchas gracias, gracias a la familia maravillosa de Samaitlán. Celebremos nuestro triunfo, dice el alcalde. El alcalde dice, celebremos nuestro triunfo y estará amenizado por ¿quién más? Pues por Peñalver, nada más. Hijo de allá de Samaitlán, orgulloso de esta tierra maravillosa que lo vieran hacer, Samaitlán. ¡Eso, Peñalver Castillo! ¡Arriba, arriba, arriba! Nos vamos a Samaitlán esta semana estamos en Samaitlán.

Arriba, señoras y señores, nos preparamos el sábado. Atención, este sábado está en Samaitlán. Este sábado está en Samaitlán con toda su gente, con su gente, con la tierra que lo vienen a hacer a Peñalver. Este fin de semana se va allá, atención, a Samaitlán. Está cerrando con broche de oro una presentación bonita y sobre todo cerrando con broche de oro la campaña del triunfo de nuestro candidato, del caballero este que ganó la alcaldía de Samaitlán, el caballero Jimmy Salazar. Él está celebrando el triunfo, lo hace este sábado 17 en el estadio de Sama Grande, Inclán. Ahí está la fiesta de confraternidad y agradecimiento a todos los que votaron, a todos los hinchas de Sama Inclán. El ingeniero Jimmy Salazar está invitando y ahí estará presente, como siempre, Peñalver Castillo, por supuesto, nuestro genio, Peñalver Castillo. Nos preparamos también, atención, para estar, a ver, acá revisamos. Estamos el domingo 15 de noviembre, y esto para el mes de noviembre, 15 de noviembre, en exclusivo. Peñalver Castillo estará en el local Huancarama. El genio del requinto estará en el local Huancarama. ¿De qué se trata la fiesta? A ver, déjeme ver un ratito acá. El volante que me han enviado, se trata del feliz segundo aniversario de Emoción Andina. El feliz segundo aniversario de Emoción Andina. Estará presente el genio del requinto Peñalver Castillo. Esto será el 15 de noviembre. ¿Qué más? Por acá tenemos otra presentación. Nos va a ganar ahora. Hay que anunciar todo lo que se nos viene con el genio del requinto Peñalver Castillo. Atención, el feliz 26 aniversario. El feliz 26 aniversario de Marcela López, la pomamina de oro. Ella está de aniversario celebrando sus 26 años de vida artística. ¿Y lo hace dónde? El día sábado 14 de noviembre en el local Mis Algarrobos del Norte. Local Los Algarrobos, Mis Algarrobos del Norte, que está ubicado en el Jirón Los Tornos, en la urbanización Naranjal. Altura, paradero establo, altura del terminal metropolitano, del metropolitano. Ahí está el local Mis Algarrobos del Norte. Estamos entonces con Marcela, la poma bambina de oro, por supuesto. Y ahí estará llegando Peñalver Castillo con sus éxitos musicales, por supuesto. Bueno, señoras y señores, continuamos. Mañana el programa a 6 de la tarde, 6 de la tarde en punto mañana. De 6 a 6 con 30 o 6 a 6 con 25. Así que mañana estaremos en contacto con ustedes nuevamente. Aquí está el genio.

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0: 6:30.
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5: Bien. No se me apachurren.
6: Oye, Cristian, ¿qué te acuerdas de tu infancia? A ver.

0: 6.
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0: 6 y 58.
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5: Ya estamos de vuelta.
6: Continuamos con mucho más.
7: En respuesta contundente. ¡Contundente!